0: pica y sale de nuevo a mar, a alta mar. Vuelve a ser interceptado, ya sin el tesoro que llevaba encima, por otra flota inglesa de 3 navíos y los vuelve a derrotar. Madre es decir, él solo, en apenas unos meses, desde el mes de junio hasta agosto de 1747, derrotó a 15 navíos ingleses y hundió a varios de ellos. Uno solo, ¿eh? Uno solo contra 15, sí, sí, sí, en grupos de 3 y de 4. Claro, recibió ese nombre del Glorioso. Y para la Armada Británica, capturar, hundir al Glorioso se convirtió en una verdadera obsesión. Y de hecho envió a los mejores almirantes, a los mejores capitanes de barco, a los mejores navíos para capturarlo. Pero bueno, aquella hazaña del Glorioso fue tremenda. Diríamos que ganó España e Inglaterra con un solo navío por 15-1, ¿no?
1: Fíjate, pero fíjate, sin embargo, José Luis, profesor, me da miedo preguntarte por cómo acabó su historia.
0: Bueno, salió de ese último viaje, después de 3 meses derrotando una y otra vez a barcos ingleses, él solo. Pedro Mesía decidió enviar, salir con el navío para hacer una nueva misión, pero fue alcanzado a la altura de Portugal, en la costa de Portugal, por otra armada británica, y los ingleses, en este caso, con un barco, un navío de guerra de 80 cañones, mejor armado, con varias fragatas, llamado el Russell, y 2 fragatas que también tenían. Las fragatas eran más pequeñas que los navíos de línea, ¿eh? Las fragatas tenían en torno a 40 cañones, pero eran mucho más rápidas que los navíos de línea. Bueno, pues el Russell, uno de los grandes barcos de Inglaterra, más armado, más artillado que el Glorioso, y 2 fragatas interceptaron al Glorioso y se produjo un combate, fíjate, 3-1.
1: Claro.
0: 2 fragatas de 80, 40 cañones cada una.
1: Claro.
0: Y el Russell de 80 cañones, estamos hablando de 160 cañones contra los 70 del Glorioso. El Glorioso estuvo a punto de derrotar a estos 3. Lo que pasa es que en Corcubión, como siempre suele ocurrir en la historia de España, a Pedro Mesía no le habían dado toda la munición que requería y salió apenas con el 60% de la munición. Y cuando estaba a punto de hundir al Russell, resulta que se quedó sin munición. Claro, no tienes munición, no puedes disparar frente a 3 navíos ingleses, pues tuvo que rendir la bandera, tuvo que arriar la bandera y rendirse. Se rindió, pero el capitán Warwick, que mandaba el Russell, se quedó tan impresionado, tan impactado, perdón, Walker, el Comodoro Walker, que era el segundo a bordo del Russell, que escribió en el cuaderno de a bordo de este navío de británico, dijo algo así como: nunca los españoles, ni nadie, ninguno de los marineros, habían luchado mejor con un buque solo como lo hicieron ellos. Es decir, rindieron pleitesía, honores, esto es muy de los marinos, a este barco. El final fue que, después de combatir todo el día contra 3 navíos ingleses, estuvo a punto de hundir al Russell. De hecho, cuando Pedro Mesía rindió y fue al Russell a entregar la bandera, la rendición, evidentemente, este ritual que se seguía en el mar, se dio cuenta de que estaba a punto de hundirse el navío británico. Que si hubiera tenido munición, se quedó sin munición, lo hubiera hundido. Bueno, los ingleses apresaron el barco, que estaba ya en muy malas condiciones. Fíjate, después de 15 combates durante 3 meses, pues estaba en las condiciones pues bastante, bastante estropeado. Y hay dos teorías. Una dicen que el barco se hundió, lo llevaron para Lisboa, pero se hundió antes de llegar. Y hay otros que dicen que el barco pudo ser remolcado hasta Portsmouth, el gran puerto en el sur de Inglaterra, y allí lo que quedaba del barco, las maderas y alguna cosa más, fueron subastadas en Londres. En fin, en cualquier caso, acabó después de haber participado en 5 combates en 3 meses contra los ingleses y después de haber destrozado a 3 flotas inglesas, ¿no? Fue una hazaña absolutamente extraordinaria que todavía resuena en los ecos de la historia de la Marina española.
1: Qué bueno. La gesta del Glorioso, el navío español del siglo XVIII. José Luis Corral, escritor, catedrático de Historia Medieval, gracias por poner las calles con nosotros y gracias por enseñarnos, sobre todo a recordar y a impulsar la historia de nuestro país, que esto es muy importante.
0: Muy bien, pues como siempre estaremos a vuestra disposición y sobre todo a los de los oyentes de COPE.
1: Genial. 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
2: Son las 4, las 3 en Canarias.
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2: En Andalucía, el mapa político de los próximos 4 años continúa sin ser claro. Aunque las cartas del Partido Popular y Vox están sobre la mesa, las conversaciones para dar forma al gobierno aún no se han producido. PP y Vox deberán buscar puntos de encuentro para desbloquear la investidura de Juanma Moreno. La negociación aún no ha arrancado, pero el equilibrio entre cesiones y vetos va a marcar el futuro del próximo gobierno andaluz. Dani Trigo.
3: A día de hoy no ha habido ningún contacto, o al menos eso es lo que han dicho los portavoces parlamentarios de PP y de Vox. Los populares quieren ir sin prisas y desde Vox le imprimen presión a las negociaciones con las que parece que van a ser sus principales exigencias. Manuel Gavira, portavoz andaluz de Vox.
4: O pacta o acuerda con Vox, o pacta o acuerda con la izquierda. Y el caso es que en otras partes de nuestra nación, pues el Partido Popular está aceptando algo que es puro sentido común.
3: El 11 de junio, esto seguro, se constituye el Parlamento andaluz y comienza la legislatura. Todo apunta a que las conversaciones comenzarán la semana que viene. Y mientras tanto, en el Ayuntamiento de Sevilla hemos tenido un anticipo de lo que viene a nivel regional. Vox llevó la prioridad nacional para su aplicación en los servicios municipales y el Partido Popular, en Sevilla, como decimos, ayudó a tumbarla. Su prioridad, han venido a decir, no es la misma que la nuestra.
2: Y mientras en Andalucía continúan buscando una fórmula de gobierno, otro de los focos de atención está en Castilla y León. Allí las negociaciones entre PP y Vox avanzan a buen ritmo y los populares aseguran que el acuerdo está cada vez más cerca. Ambas formaciones continúan trabajando, aunque nada hace indicar que tengan prisa por formar gobierno. Laura Ríos.
5: Castilla y León continúa con la incógnita y sin fecha en el calendario para formar gobierno. El reglamento de las Cortes no establece un límite para convocar ese pleno de investidura, pero en las últimas horas el gobierno en funciones habla ya de un acuerdo muy próximo. Ese vacío normativo permite al presidente en funciones, Alfonso Fernández Mañueco, prolongar el tiempo las negociaciones sin una fecha para someterse a la votación de la Cámara. Pero ¿cuándo se activaría el tiempo de descuento? Será en el momento en el que se celebre la primera votación de investidura y a partir de ahí 2 meses como máximo para obtener los votos suficientes. De lo contrario, se disolverían las Cortes y se convocarían nuevas elecciones. Pero ese escenario es improbable porque PP y Vox continúan negociando para sellar un pacto para los próximos 4 años en Castilla y León. En cualquier caso, la decisión sobre la fecha de la investidura es una decisión personal del presidente Fernández Mañueco, según ha explicado en COPE el politólogo Pedro Villanueva.
6: Claro, eso es una decisión personal del presidente de Mañueco. Aquí sí que la estadística no vale, aquí sí que no vale la ciencia política. Aquí sí que vale el plazo de la ley electoral, que es esos 2 meses que decimos, pero hombre, en la situación actual, en esta semana que entra o la siguiente, ya obviamente tiene que haber una noticia de fondo que sea ese primer intento de investidura.
5: Y explica que la situación política nacional influye directamente en los procesos de negociación autonómicos. Un posible adelanto electoral, por ejemplo, por parte de Pedro Sánchez, podría alterar los pactos.
2: Mientras el gobierno intenta resistir el desgaste de las últimas semanas, la presión política sigue creciendo dentro y fuera de sus socios habituales. A las voces que ya reclamaban un adelanto electoral se ha sumado ahora Junts, que considera agotada la legislatura y pide a Pedro Sánchez que convoque elecciones generales. Aunque los independentistas descartan apoyar una moción de censura, el mensaje es claro. La estabilidad que sostuvo la investidura empieza a mostrar grietas y el debate sobre un posible adelanto electoral gana fuerza en el tablero político. Mar Puerto.
7: La portavoz de Junts en el Congreso, Miriam Nogueras, ha vuelto a reclamar al presidente del gobierno, Pedro Sánchez, que convoque elecciones anticipadas ante la situación política actual y los supuestos casos de corrupción en torno al Ejecutivo, y ha recalcado que su formación no está para sostener gobiernos españoles. Sobre la comparecencia que Sánchez ha pedido en el Congreso después del Consejo Europeo del 18 y 19 de junio, Nogueras ha señalado que Junts acudirá, aunque ha recordado que hace menos de un año el presidente ya anunció medidas anticorrupción que, según ha criticado, no se han materializado. En este sentido, la portavoz de Junts ha insistido en que la salida a la actual situación política pasa por devolver la palabra a los ciudadanos. De este modo, asegura que no esperan nada más que el presidente Sánchez convoque elecciones.
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2: Y el Fútbol Club Barcelona ficha a Anthony Gordon. Román Ruiz.
8: El club azulgrana ha anunciado la incorporación del atacante inglés hasta 2031. Llega procedente del Newcastle y se ha oficializado su llegada tras varias horas de espera. En Champions, gran final PSG-Arsenal a las 6, con protagonismo español en los banquillos. Así valoran el duelo Luis Enrique y Arteta.
9: Somos los actuales campeones. Mañana lo que yo espero y deseo es que se vea una gran final de fútbol, que sea una fiesta para el fútbol y que pueda ganar el equipo que juega mejor a fútbol. Y en eso no tengo ninguna duda.
10: Tenemos mucho crecimiento y nuestra historia lo explica de una manera muy clara, y por eso mañana tengo la oportunidad de hacer algo que no se ha hecho en este club y que nos ayudará para siempre si lo conseguimos.
8: En tenis, Djokovic ha caído eliminado en Roland Garros ante Fonseca en un partido de casi 5 horas, y Rafa Jodar ha vencido a Michelsen para medirse a Carreño en octavos. En baloncesto, el Casademont Zaragoza se ha salvado con un triple sobre la bocina y ha condenado a Gran Canaria al descenso tras 30 años en la ACB.
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0: tal, ponedores? Aquí seguimos poniendo las calles una madrugada más, o como todas las madrugadas en las que nos vas a permitir que entremos en tu casa. Me encanta estar contigo, sobre todo porque estamos en la recta final del curso, sobre todo para muchísimos chavales, y te aseguro que es un momento de muchísima tensión en las casas. Lo habrás vivido en las de tus vecinos, habrás escuchado gritos, temblores, en tu familia, a lo mejor en la familia de tus familiares. Bueno, es que hay que entenderles, se junta el cansancio, se junta la presión, los exámenes finales, las discusiones en casa y también la sensación de ya no puedo más, nadie puede más. ¿Cómo podemos ayudarles sin convertir la casa en un campo de batalla, sin que en esa casa haya una auténtica zorrera? Rosa Rosado, es que tú esto lo has vivido, lo estás viviendo, tú también tienes un adolescente, Jolín. Sí,
1: por supuesto, pero yo creo que muchos ponedores tenemos adolescentes en casa, y además es un tema que nos afecta a todos. Tengamos hijos en casa, sobrinos, nietos, porque claro, el final de curso no solamente es una cuestión académica, es que es algo emocional, porque tú sufres. Sufres por el nieto, sufres por el sobrino, sufres por tu hijo si lo tienes en casa. Ahora, yo hasta el punto de gritos y temblores, como decías, como no me da un terremoto.
0: ¿No has sentido vibraciones? Yo sí.
1: Temblores, ¿no? Del vecino gritándole al niño, ¿no?
0: Pero sí, es que debajo de mi casa viven cuatro chavales, una familia numerosa, y en el otro lado de la casa viven otra familia con tres hijos.
1: Entonces entiendo los temblores.
0: Claro, imagínate, y además, curiosamente a todos les gusta el fútbol.
1: Que también es un problema, porque se juntan los exámenes finales con el final de temporada. Y claro, los niños quieren apretar para jugar, necesitan entrenar, pero también necesitan ese tiempo para estudiar. Entonces, es un caos. Estos días en las casas hay un caos porque los chavales están agotados mentalmente. Entonces hay menos concentración, más irritabilidad, sensación de saturación. Y los padres, claro, muchas veces entramos en modo policía. Estudia, concéntrate, deja el móvil, ¿qué has hecho hoy? Luego vienen las prisas, te la estás jugando. Y esto acaba generando más tensión. Y mientras tanto,
0: un mal rollo entre los niños luego, ¿eh?
1: Claro, adolescentes desmotivados, encerrados en su habitación, con horarios imposibles, la sensación de que cuanto más se insiste, menos reaccionan. Cuanto más presionas, más se encierran. Y es un horror. En estos momentos hay familias enteras viviendo con una auténtica tensión este final de curso. Así que vamos a intentar echar una mano a todos los ponedores que se encuentran en esta situación, como padres y como hijos, porque seguro
0: muy
1: que
0: bien.
1: Tenemos a más de uno estudiando en estos momentos también, con la radio puesta, que yo era de esas, ¿eh? Yo no podía estudiar en silencio. Necesitaba el sonido de la radio de fondo, un poquito de musiquita, algo, ¿no? Entonces vamos al lío. En primer lugar, ¿qué ocurre en esta recta final para que muchos adolescentes parezcan completamente desconectados? A ver qué nos dice el psiquiatra Javier Quintero.
2: Bueno, pues un poco como que llegamos cansados, agotados, ha sido un año largo, duro, ¿no? Y si estás estudiando, pues evidentemente además aparece una especie como de turbalet al final del camino, ¿no? Que son los exámenes finales, todas esas evaluaciones, ¿no? Que sobre una situación ya de mucha sobrecarga, pues le añaden un punto más de presión. Y además donde se juega, en el final del curso, si paso de curso, apruebo la EBAU, qué sé yo, ¿no? Todas las decisiones que hay que hacer y que hay que tomar al final de curso.
1: Y ahí está la clave del enfoque, es decir, entender que muchas veces no es falta de interés, sino puro agotamiento acumulado, porque se junta todo: desmotivación real, agotamiento mental, saturación. Si nos pasa a los adultos, si llegamos a esta época ya del año cansados, con menos paciencia, que no hay quien nos aguante, con la energía por los suelos, si nosotros notamos el desgaste, ¿cómo no lo van a notar ellos? Que los chavales llevan meses de clases, exámenes, total, horarios, presión, actividades, que si el fútbol, extraescolares. Y muchos llegan a este final de curso completamente fundidos, como dice el doctor Quintero.
2: No. Claro que sí, y además esto has mencionado una cosa que es muy importante, que es la desmotivación, y al final la motivación tiene que ver con esas ganas, ¿no? Con ese plus de energía que podemos encontrar, y muchos adolescentes cuando llegan en este momento, ¿no? Ven esa percepción de exigencia, esa sensación de sobrecarga y esa sensación de que no son capaces, de incapacidad, y muchas veces lo que hacen es bajar los brazos, y lo que tendemos a hacer desde casa es apretarles más, vale. En lugar de ayudarles a recuperar esa motivación, les satura más, les desmotiva más y les aleja más de sus objetivos.
1: Ese es el tema, que a veces confundimos la falta de motivación con vaguería. Y no siempre es así. Hay chicos que simplemente están agotados mentalmente, igual que los adultos. Llegamos a junio deseando vacaciones. Ellos también acumulan cansancio, presión, saturación. Entonces, quizá el reto que tenemos los padres en estas semanas no es solamente exigir, sino encontrar el equilibrio.
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1: Pero claro, tienen que padres que sientan que...
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1: Vamos a ver si la presión funciona. ¿Qué errores cometemos los padres en esta época?
2: es complicado, ¿no? Porque habría que intentar bajar a cada detalle, porque hay adolescentes a los cuales hay que apretarles y otros no. Y eso es la diferencia o la clave o la sabiduría de percibir la diferencia. Pero en general, estar constantemente como machacando, ¿no? Con has estudiado poco, estudia más, no te veo estudiar, pues al final, de alguna forma, genera más estrés en una situación que ya veníamos hablando, ¿no? De una sobrecarga emocional importante. Yo creo que hay que estar allí, hay que supervisar, por supuesto, hay que acompañar y hay que estar pendientes de que el camino es el correcto, pero hay que ver pues, la forma de hacerlo, ¿no? Es decir, muchas veces la pregunta no es qué tal llevas el examen, sino qué tal estás, cómo vas. Una pregunta más abierta, donde a lo mejor nuestro joven estudiante percibe no solo la necesidad de compartirnos cómo lleva el examen de matemáticas, sino también cómo se encuentra él, de cansado, de saturada o demás.
1: Claro, cada uno conoce a su hijo y tiene que saber cómo entrarle, tiene que saber cómo actuar. Pero claro, preguntarles continuamente, controlarles cada minuto, convertir cada conversación en un recordatorio de los estudios, pues esto no suele ayudar. Hay chicos que acaban desconectando todavía más porque sienten que viven permanentemente examinados y que los pares no les entendemos. Y nosotros tenemos que entender que acompañar no es perseguir. Una cosa es estar pendientes y otra cosa es convertir la casa en una extensión del aula. Pobrecitos míos, es verdad que muchos padres terminamos siendo policías, despertadores, inspectores, sí, gestores del estrés de los hijos. Pero sí, también sí, hay otra realidad. Hay hijos que te dicen, sí, luego estudio, y pasan horas y no hacen nada. Eso también
0: porque
1: es verdad.
0: Porque tienen la capacidad de engañarlo muy bien.
1: Muy bien, muy bien. Entonces los padres pues entramos en una mezcla de preocupación, de enfado, agotamiento, que es muy difícil gestionar. Entonces, vamos a ver, una cosa es el niño que, bueno, que lo intenta y está desmotivado ya porque está cansado, pero el chaval estudia y hace lo que puede. Y otra cosa es cuando el hijo te dice, ya lo haré, y nunca lo hace.
2: Ya. Es súper importante, porque al final tiene que ver mucho con la planificación. Y además lo que vemos es que es a lo largo del tiempo, ¿no? Si pensamos en los recursos que habitualmente necesita el estudiante en primaria, por ejemplo, en primaria le es suficiente el empujón del día antes del examen. Cuando pasamos a secundaria, eso ya empieza a ser insuficiente, ya no le vale con estudiar la tarde antes o un día antes. Entonces necesita planificarse, pero si se ha acostumbrado a estudiar en el último minuto, a estudiar a última hora, tenemos un problema. Que el problema no está en el día del examen que no está estudiando, sino cómo no hemos ido gestionándolo con anticipación en todo eso. Es decir, ayudarle a que él se organice, se planifique de manera adecuada. ¿Para qué? Para que cuando la exigencia llega sepa hacerlo. Porque evidentemente en secundaria va a ser muy difícil que saque adelante los estudios estudiando el día antes, pero en bachillerato va a ser imposible.
1: Efectivamente, es que tienen que aprender a hacerlo, porque la duda que tenemos muchos padres es, ¿sirve sentarse a estudiar con ellos? Pues claro, depende de la edad y del carácter del niño, pero eso puede valer en un momento puntual con un examen de mates, que hay que sacarlo como sea, creas un plan de contingencia y dices, venga niño, yo me pongo contigo, pero esto es pan para hoy y hambre para mañana. Claro. Tiene que aprender a planificarse su tiempo y sus tareas. Claro. Que a veces un calendario sencillo, dividir tareas pequeñas o marcar objetivos concretos funciona mejor que repetirle 20 veces ponte a estudiar. Yeah. Igual hay que ayudarle también a planificar, ¿no? Porque eso también es una cosa muy importante y hay que hacerlo. Y luego, una vez que tenemos la planificación y volvemos a la motivación muchas veces no aparece antes de empezar, aparece después de arrancar. Porque a veces lo que cuesta es ponerse, pero luego sí, una vez que te pones,
0: yeah,
1: oye, pues igual tienes buena tarde y te sale un claro, estudio estupendo, aprovecha.
0: Es como cuando saltas de la cama, que te cuesta mucho
1: claro,
0: pegar el salto y oye, ponerte en marcha, sí, pero cuando hayas pegado tres pasos por el pasillo dices, jolín, es que me lo voy a comer todo.
1: Claro, hay días que te levantas con más energía que otros, eso es inevitable, pero es verdad que muchas veces aparece después de arrancar. Entonces vamos a lo práctico. Tema pantallas, por ejemplo, el móvil, que es la gran batalla de muchas casas. Quitar el móvil, ¿ayuda o empeora la situación?
2: Bueno, yo creo que el móvil tiene que estar fuera de la ecuación. Es decir, desde luego, si lo transformamos en una batalla es un problema, pero no puede estar presente. Un adolescente, por mucho que nos quieran convencer, no puede estudiar con un teléfono en la mesa. Es imposible. No, es que tengo que. No, eso no va a funcionar porque va a tener millones tampoco, pero cientos de push-ups, de mensajes, y va a ser imposible que sea capaz de prestar la atención. Nos van a contar, no, es que lo necesito para compartir apuntes, para hacer preguntas, No, tiene que haber distracciones cero. Planifícate, vamos a hacer un slot de 30, 40 minutos de estudio y el teléfono se queda en la cocina o se queda en el salón o se queda fuera, ¿no? Y luego, si quieres, apúntate que tienes que preguntar y luego lo preguntamos, ¿no? Luego buscas esos apuntes adicionales. Pero la pantalla, un teléfono inteligente, no puede estar en un estudio inteligente.
1: Aquí no nos pueden engañar, ¿eh? Aquí no podemos bajar la guardia. Estamos de acuerdo que el móvil es una tentación y una distracción. Que estudiar con el móvil al lado es dificilísimo incluso para un adulto. Notificaciones, vídeos, mensajes, redes, es una tentación constante. Sí. Es una distracción permanente.
0: Sí.
1: Y el ruidito pues te lleva a ver qué pasa, a ver quién manda, a ver qué es esto. Y así no te puedes concentrar.
0: Claro.
1: Entonces muchos chavales no es que no quieran estudiar, es que compiten contra una máquina diseñada para captar su atención cada segundo. Entonces hay que sacar el móvil de la ecuación, como decía Javier Quintero, durante los ratos de estudio. No encima de la mesa, no boca abajo por si acaso, no mirando cada dos minutos. Fuera del cuarto, lejos del alcance visual. Pero no como castigo, sino como ayuda real para concentrarse.
0: Claro.
1: Y muchas veces no hace falta estudiar 5 horas seguidas. Si con una hora de concentración de verdad basta. O con bloques, como decía, slot de 20 minutos.
0: Sí,
1: pues nada,
0: claro.
1: Estudia 20 minutos y luego sales y te dejo 2 minutos el móvil.
0: Claro.
1: Pero estos 20 minutos me los estudias sin móvil.
0: Claro.
1: Entonces yo creo que esto es muy importante y en esto estamos todos de acuerdo. Móvil fuera. Respecto al sueño. Tema importante porque hay chicos que se acuestan a las 2 de la mañana y luego no rinden nada. Entonces esto no está bien planteado. Vamos a ver cómo influye dormir mal en la motivación y en la concentración.
2: A veces incluso tampoco es una buena idea que pierdan horas de sueño, aunque sea para estudiar. Ya si es para ver el móvil ni te cuento, porque el sueño es fundamental. El sueño lo necesitamos todos, y sobre todo ellos que están estudiando, además con su plasticidad cerebral en un momento álgido, necesitan el descanso para ordenar, para asentar todo lo aprendido en el día. Si no descansan suficientemente bien, ese aprendizaje va a ser muy frágil. Con lo cual, es cierto que muchos chavales dicen, no, yo voy al examen, voy sin estudiar, o sea, voy sin dormir, me lo estudio, bueno, tal, bueno, llego al examen, literalmente lo vomito, pero como te hace la recuperación, esto no está en ningún sitio, esto no lo he guardado. Es decir, no le va a guardar cómo, es decir, esto se pierde. Con lo cual, el sueño es fundamental. Hay que descansar para aprender y también para rendir al día siguiente.
1: Hemos hecho los famosos atracones, cuando llevas mal un examen, que te tiras toda la noche estudiando bajo unas ojeras hasta los pies, y si te sale bien y tienes suerte, pues lo apruebas, pero como lo suspendas...
0: Pero esto nos ha pasado a todos, ¿eh? No solamente es una cosa de nuestros hijos, ¿eh?
1: No, por supuesto.
0: En nuestra época, Rosa, también nos ha
1: pasado.
0: Claro,
1: si todo esto lo sabemos muy bien los adultos por experiencia.
0: Claro.
1: Entonces hay veces que el atracón te viene bien porque tienes suerte... Y te preguntan lo que has estudiado, tienes más reciente, pero como tengas que volver a repetir ese examen, de todo ese atraco en que has estudiado, no tienes nada en la cabeza. Eso no lo he guardado. Porque es verdad que cuando un chaval duerme, el cerebro descansa para asentar lo aprendido.
0: Efectivamente, claro.
1: De poco sirve quedarse hasta las 2 de la mañana delante de los apuntes y el día siguiente no te puedes ni concentrar. Entonces, si duermes mal, estarás más irritable, más disperso, más desmotivado. Te cuesta muchísimo más arrancar, porque el cansancio mental afecta a todo y se necesita descansar para asentar lo aprendido, que es lo que a mi hijo, por ejemplo, no le entra. Digo, vamos a ver, si es que mi hijo no dormiría nunca. Nunca se quiere ir a la cama. Pero como yo le digo, hijo, si no duermes... Todo lo que has aprendido hoy no se te va a quedar en el cerebro, que es una cosa que no entiende. Bueno, tiene 13 años, ya lo entenderá, pero es así. Todo esto lo sabemos bien los adultos. A veces pensamos que el esfuerzo es estudiar más horas y no siempre. A veces el verdadero esfuerzo es apagar el móvil, acostarse antes, llegar con la cabeza fresca al día siguiente, porque te va a cundir más el día.
0: Bueno, entonces,
1: el sueño es importante. Eso de quedarse hasta las 2 de la mañana, pues a lo mejor en algunos niños o algún día vale, pero no por norma. Porque a veces es cierto que no se necesitan 5 horas, sino una de concentración, de buena concentración, y el resto a descansar, que es lo que necesita el cuerpo de un adolescente.
0: Claro.
1: Vamos a ver cómo podemos ayudarles a organizarse sin que se sientan desbordados. ¿Funcionan mejor objetivos pequeños y concretos, por ejemplo?
2: Yo creo que es importante tener objetivos que sean alcanzables. Bueno, me pongo con biología y cojo el carril y no me quiero distraer. Hay otros que les cuesta más sostener ese carril y necesitan ir metiendo más tareas pequeñas, hago un poquito de matemáticas, me saturo con las matemáticas y me voy a la lengua y voy cambiando, ¿no? Es decir, hay que entender que cada uno va a estudiar a su ritmo y leer bien cuál es el ritmo de cada uno. Pero indiscutiblemente tenemos que tener una planificación. O sea, no, a mí me dicen, no, ¿qué vas a hacer? Estudiar más. ¿Y más cuánto? ¿Un minuto más o 6 horas más? O no, 6 horas no, pero no me vale el detalle genérico de voy a estudiar más, me voy a encontrar mejor, de qué vas a hacer y cómo vas a estudiar. Cuanto mejor y lo más lo detalles, más eficaz va a ser.
1: Efectivamente, bueno. La planificación no elimina el esfuerzo, pero evita el agobio constante de sentir que nunca llegas. Porque cuando un estudiante se siente saturado, enfrentarse a una montaña enorme de apuntes es que puede ser paralizante, pero para ellos y para quien sea. Por eso, como dice Quintero, suele funcionar mejor dividir el trabajo en objetivos pequeños, alcanzables, alternar tareas más difíciles con otras más ligeras, organizar prioridades, aprender a gestionar la energía y no solamente el tiempo. Y todo esto ayuda mucho más que sentarse horas delante del escritorio bloqueado. Y, por supuesto, hay que hacer descansos razonables.
2: Cada uno va a tener su tiempo de atención eficaz. Y antes, bueno, sabíamos que nuestra atención era en torno a una hora, hora y diez. Ahora están por debajo de los 50 minutos. Probablemente estudiando no llegue en la mayoría a los 40, 50 minutos. Pero bueno, hacer slots de 30, 40 minutos y pequeños descansos. Pero pequeños descansos sin pantallas, que tampoco me sirve. Es decir, que me voy a la cocina, veo un vaso de agua, me voy a la terraza y me estiro un poco, pero no me pongo a responder los mensajes de Instagram. Eso no funciona.
0: Claro.
1: Esto es fácil,
0: mucho.
1: Pero ¿sabes qué pasa? Es fácil de entender porque si en cada pausa entramos en TikTok, en Instagram, claro, o en el WhatsApp, el cerebro sigue hiperestimulado.
0: Claro.
1: Y luego cuesta mucho más volver a concentrarse.
0: Reconducirlo, claro que sí.
1: Entonces los descansos funcionan mejor cuando el cerebro realmente cambia de actividad. Levantarse, beber agua, estirar las piernas, dar un pequeño paseo, tomar el aire unos minutos, descansar el cerebro. El descanso tiene que despejarte, no meterte en otra rueda de estímulos, que es lo que te provocan las redes sociales.
0: Totalmente.
1: Entonces,
0: totalmente.
1: Hay que saber que a veces 5 minutos mirando por la ventana ayudan más que 20 enganchado al móvil, porque es que el cerebro lo tienes descontrolado. Entonces luego vuelve a meterte en pausa para concentrarte y estudiar. Imposible. Pero esto lo hacemos mucho los mayores. Ay, qué cansado estoy. Voy a coger el móvil para desconectar. Para desconectar, ¿no?
0: Y te conectas a otras cosas.
1: Joder, pero si acabas más estresado, además, te cuesta. Por eso dicen que no hay que llevar el móvil en la cama, porque no hay forma de dormir. Te metes con el móvil y se te pasa el tiempo mirando chorradas y pierdes, claro, horas de descanso que no te vale para nada. Hiperestimulas al cerebro y así nos va.
0: Sí, los primeros en pecar somos nosotros.
1: Efectivamente, los primeros en pecar somos nosotros, pero somos los que nos llevamos el móvil a la cama. Y ya sabes que eso no es descanso. Así
0: venga, calla, no digas más eso, es verdad.
1: Es verdad, y lo hacemos. Bueno, ¿qué pasa cuando tu hijo te dice, es que me siento delante pero no me entra nada? Vamos a ver si hay técnicas sencillas que realmente ayuden.
2: Hay que aprender a estudiar. Nuestro cerebro está preparado para estudiar, pero tiene que aprender esas técnicas. Y son técnicas que tenemos que ir aprendiendo desde el principio. Y hay diferentes rutas. Hay gente que tiene la ruta visual, otros la ruta fonológica. Es decir, que hay gente que la información, digamos, le entra por los ojos, a otros le entra por los oídos, ¿no? Para que nos entendamos un poco en abstracto. Pero sí que es cierto que cada uno tiene que encontrar su forma de estudiar. A estas alturas del partido, ¿no? Si realmente no tenemos muy claro cómo vamos a estudiar, Houston, tenemos un problema. Tenemos los exámenes a la vuelta de la esquina y ya tendríamos que tener medianamente ordenado si a mí lo que me funciona es la retentiva, es el esquema, es el contarlo en alto, es que me pregunten. Es decir, cada uno va a encontrar cuál es la estrategia que realmente le funciona.
1: Yo estaba pensando que a mí me funcionaba mucho repetir las cosas en alto o que me preguntaran la lección. A mí eso era lo que más, y además me encantaba porque hacía como si fuera una profesora, estudié como si fuera la maestra, explicando el tema, ¿verdad?
0: Y te vienes arriba, ¿verdad? Quería sacar pecho y decir, mamá, papá, mira, que ya me lo sé, y lo demostrabas, ¿eh?
1: Claro, sí, la técnica de estudio influye muchísimo y cada chaval tiene que encontrar qué le funciona mejor. Esto también tranquiliza mucho a las familias porque no existe una única forma correcta de estudiar. No todos estudiamos igual. Hay quien memoriza haciendo esquemas, otros necesitan resumir. Yo recuerdo que necesitaba subrayar todos los apuntes con rotuladores diferentes. Que al final era que yo, pero bueno, yo me entretenía mientras subrayaba.
0: Perdías un poco el tiempo, Rosa.
1: Pero mientras subrayaba iba memorizando, Pulpo.
0: Bueno.
1: Porque nosotros éramos mucho de memorizar. Hoy en día no se memoriza tanto. Mi hijo hace muchísimos trabajos y es otra forma de estudio que me parece mucho mejor que memorizar. Pero bueno, otros les funciona decirlo en voz alta, explicárselo a alguien, que les hagan preguntas. Es decir, que la clave no es estudiar muchas horas sin sentido, sino encontrar una forma de retener la información. Muchos estudiantes creen que estudiar es mirar el libro durante horas, y estudiar de verdad muchas veces consiste en comprobar si eres capaz de explicarlo sin mirar, simplemente. Y explicarlo con tus palabras. Entonces, ¿qué podemos hacer los padres aquí? Pues a veces ayudar no es sentarse al lado con presión, sino hacerles preguntas, escucharles explicar un tema, ayudarles a organizar ideas, ser un poquito constructivos, ¿no? Pero ojo, que no toda la presión viene de fuera. Hay chavales que son muy autoexigentes, que viven esta recta final con muchísima ansiedad porque sienten que se juegan demasiado en cada examen, especialmente los que se examinan de selectividad y piensan que se juegan su futuro en un examen, que eso a todos nos ha pasado. Bueno, pues cuidado, porque la ansiedad excesiva no mejora el rendimiento, que muchas veces lo empeora.
2: fíjate, en lugar de ayudarles, les empobrece el rendimiento. Es decir, hay un punto importante donde mi motivación va ligada a la activación, es decir, mi ansiedad me activa, me permite rendir mejor. Si me paso de activación, si me paso de ansiedad, no voy a rendir más, sino que voy a rendir menos. Con lo cual, volvemos a la planificación. Lo que pasa es que la planificación no solamente es en tiempos de estudio, sino también en tiempos de desconexión, en descanso, en hacer ejercicio, en, de alguna forma, complementar mi día a día, porque hay que estudiar mucho, pero no solo hay que estudiar.
1: Claro, a veces queremos que rindan más, sí, y no vemos que algunos chavales ya están al límite, pero consigo mismos. Porque hay chavales que se frustran mucho cuando no llegan al nivel que esperan, ¿eh? Que yo digo, fíjate, mi hijo no va a ser nunca de estos, pero también existen estos chavales que entran en bloqueo, que duermen mal, que viven con miedo, con ese miedo constante a equivocarse. Entonces, concentrarse se vuelve mucho más difícil.
5: Claro.
1: Hay que enseñarles entonces que esforzarse es importante, pero que no pasa nada si no se llega muchas veces a lo que uno persigue. Que exigir está bien, pero convertir cada examen en una tragedia, pues tampoco, ¿no? Sí.
5: Todos
1: tenemos un examen que se te queda aquí atravesado, pero bueno, pues hay que pasarlo como buenamente se pueda.
5: Totalmente.
1: Entonces vamos a terminar con un mensaje para las familias que están atravesando este final de curso con cierta presión y con mucha tensión en casa, para que haya buena armonía entre padres, claro, e hijos.
2: La verdad es que la clave está en acompañarles, es decir, en supervisar, y es cierto que hay chavales que son más fáciles y que hay casi a veces, ¿no? Pues decíamos antes, no sé si es que decirle, chico, estudia menos, y otros que hay que estar detrás de ellos. Yo creo que es importante no llegar a este punto del año cambiando todos los roles, como decías antes, ¿no? El rol de padre, el rol de madre es muy importante y no lo podemos sustituir por el rol de supervisor, profesor particular, policía, es un desastre. Es decir, tenemos que estar pendientes acompañándoles y ayudándoles a gestionar y a organizarse. Indiscutiblemente, si hemos llegado hasta este punto y tenemos dificultades, ya queda poco, ya hay que echar el resto. Es decir, como decíamos antes, plan de contingencia, nos sentamos con ellos y a llevar los muebles. Pero aprendamos. Si de repente hemos llegado, y esto nos pasa todos los años, no esperemos a mayo para intentar...

0: resolverlo. Busquemos soluciones en septiembre para que el próximo mayo, si este ya vemos que nos vamos a inmolar por la causa, que el año que viene sea distinto. Y eso, las soluciones empiezan en septiembre, no en mayo.
1: Claro.
2: No, habrá que resistir, ¿no?
1: Hombre, por supuesto, si necesitas un empujón, siempre una buena canción te da ese chute de energía que en un momento dado, oye, pues te revitaliza, pasas 3 minutos o 4 escuchando un buen tema que te gusta, esto es descansar el cerebro, lo que decíamos antes, y luego te vuelves a concentrar otra vez en los estudios.
2: Totalmente.
1: Pero es verdad que, bueno, Javier Quintero es que siempre nos da unos consejos estupendos, por eso es jefe de Servicio de Psiquiatría y Salud Mental del Hospital Universitario Infanta Leonor de Madrid, y nos deja muchas lecturas hoy. Quizá una de las cosas más importantes es entender que detrás de muchos adolescentes aparentemente pasotas hay chavales agotados, bloqueados o perdidos. Y que acompañar no siempre es empujar más fuerte. Como padres tenemos que aprender a escuchar mejor, porque en muchas casas ahora mismo no hace falta otro examen, hace falta un poquito de paz. Entonces, chavales, mucho ánimo, que ya no queda nada, es lo que le digo al mío. Si te quedan 4 días, venga, 2 telediarios y ya terminas. Merece la pena el último empujón. Y a los padres un poquito de paciencia. Porque somos los primeros estresados cuando ya tenemos a junio a las puertas ya del verano y dices tú, qué hartura de trabajar, qué ganas. Totalmente. De vacaciones. Somos los primeros agobiados ya en estos momentos.
2: Totalmente, hay que entender. Totalmente. Pero esto ha venido muy bien, este repaso ha venido muy bien, ¿eh?
1: Pues eso es lo que yo quería, que es un temazo el de hoy para ayudar a que la casa no sea un campo de batalla, ¿sabes? A no morir en el intento, que tenemos que ayudar a nuestros hijos, que es nuestra responsabilidad como padres, no como policías, sino entendiendo cómo es el chaval y qué es lo que más le conviene. Para eso son nuestros hijos y los conocemos, ¿no?
2: Claro que sí. Y esos momentos luego, cuando somos mayores, los echamos de menos, ¿eh? Porque también es una gozada estar ayudando a tu hijo cuando es pequeño, cuando tiene sus 12, 13 años, sus 9 años, sus 6 años, a un poco orientarle en el proceso de memorizar, aprender en el colegio.
1: Cada año que mi hijo cumple, bueno, cada año que pasa y cumple un año más, echo de menos el año anterior, porque es claro, que ya son cosas que no van a volver.
2: Exacto.
1: Y bueno,
2: exacto,
1: a la hora de estudiar sí que podemos ayudarles mucho, porque nosotros hemos pasado por eso, sabemos que memorizar no funciona. Entonces podemos ayudarles con nuestras técnicas y siendo más permisivos, ¿no? Con ellos.
2: Pues a ver cuándo me preguntas tú la lección.
1: Te voy a preguntar la lección y te voy a dar mis subrayadores.
2: Perfecto,
1: el amarillo, el azul, el rosa y el naranja.
2: Y el verde me ha dado mucho, yo pensaba que era el verde de la Guardia Civil.
1: Los míos eran los fosforitos, que eran los que más se veían.
2: Qué gozada, qué colores, ¿eh?
1: Pues sí, y además esa época, pues con el tiempo dices, ay madre mía, ¿quién la pillara? ¿No? Cuando empiezas a trabajar con otro tipo de responsabilidades, que es lo que yo le digo al mío. Tú aprovecha, estudia, claro, pero una cosa que te guste, porque luego le vas a echar tantas horas en tu vida que, por favor, exactamente,
2: tal cual.
1: Lo que elijas que te guste, porque va a ser tu forma de vida.
2: Qué grande, Rosa Rosado, mil gracias.
1: Bueno, pues un besito, ponedores. Adiós, adiós.

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6: Seguimos en COPE, seguimos Poniendo las Calles, el programa líder de la madrugada en la radio. Gracias por echarnos un cable a que España se quede pues en marcha después de tantas horas de radio, desde la 1:30 y hasta las 6. Yo soy Carlos Moreno, El Pulpo. De nuevo te doy las gracias por dejarme que te acompañe en el camino de la madrugada. Ya sabes que en este programa estamos siempre a tu lado, estamos contándote historias positivas, historias de esperanza, que nos echamos unas risas cuando toca, pero oye, también nos dedicamos pues cierto espacio, ¿no?, a la reflexión de los temas importantes. Por eso, Ponedor, te pido máxima atención a esto. Y sí, es el clásico sonido tic-tac de un reloj, y suena esto en Poniendo las Calles porque un reloj muy particular va a protagonizar los próximos minutos en este programa. Es un reloj que no solo marca las horas, sino el destino de la Tierra, y ojo, porque sobre él ha escrito nuestra próxima invitada. Ella es Mar Gómez, es amiga de este programa, hizo este programa con nosotros desde que comenzó. Ella es meteoróloga, es superdivulgadora científica, es doctora en ciencias físicas, y ahora pues nos presenta su último libro, titulado El tic-tac climático, la transformación del planeta y el destino que nos espera. Y estoy como loco por hablar con Mar. Mar, ¿cómo estás? Muy buenas noches.
7: ¿Qué tal? Muy buenas noches, Pulpo.
6: ¿Cuánto tiempo, no?
7: Pues sí, pero bueno, siempre es un placer hablar contigo, ya lo sabes.
6: Qué gozada. Y venga libros, y venga éxitos, y venga a hacer ruido, y venga a alertarnos, ¿no? Porque realmente hay como un tic-tac, como muy bien defines en el libro.
7: Bueno, pues la verdad es que sí. Yo creo que todos, si miramos atrás los últimos años, nos estamos dando cuenta de que los fenómenos meteorológicos son cada vez más extremos, más frecuentes. Y bueno, dado que yo pues me dedico a divulgar ciencia y en concreto meteorología y cambio climático, me parecía pues que tenía también la responsabilidad de recopilar pues toda la evidencia científica en un libro que precisamente pues explicara lo que está pasando y que también, bueno, abordara soluciones, ¿no? Porque muchas veces se habla de cambio climático y parece que da como un poco de miedo, ¿no?, el tema, porque puede sonar muy catastrofista, pero lo cierto es que tenemos que tomar acciones y poner soluciones pues para que evidentemente estos fenómenos no sean cada vez más adversos.
6: Sin duda alguna. Además, Mar, me doy cuenta que este libro nace de una metáfora que es un reloj. Aquí digamos que cada capítulo está representando una hora, desde la medianoche hasta el amanecer, con lo cual nos sentimos muy representados en tu libro. ¿Por qué decidiste estructurarlo así, Mar?
7: Pues mira, porque al final para mí el cambio climático era muy similar al tiempo, ¿no? Sigue avanzando, no podemos detenerlo, pasa aunque no queramos, y cada segundo estamos viendo pues que van sucediendo diferentes efectos. Aunque miremos para otro lado, el tiempo sigue pasando, pues igual sucede con las consecuencias del cambio climático. Y porque además de avanzar imparable, en muchos casos pues no se detiene, y me parecía importante resaltarlo así. Pero también porque ese tic-tac pues representa toda esa acumulación de decisiones, de consecuencias, de emisiones, y denota un sentido como de urgencia, ¿no? Como de que tenemos que ponernos manos a la obra para poder solucionar la situación que tenemos y también tener conocimiento sobre lo que está pasando, porque muchas veces también hay mucho desconocimiento y por eso precisamente pues miramos para otro lado y preferimos obviar la situación que tenemos. Así que me parecía una metáfora pues muy ilustrativa, a la vez que también bonita, porque desde las 12 de la noche hasta las 6 de la mañana en esa oscuridad pues son los efectos y las consecuencias, aunque empiezo contando pues cómo evolucionó el planeta y cómo hemos llegado hasta aquí para entender lo que está pasando, y después cuando llega la luz pues ya es el momento de reflexionar y de buscar pues los proyectos que se están llevando a cabo, las soluciones que podemos encontrar y de tener un poquito más de esperanza. Así que bueno, pues me parecía una forma diferente de enfocarlo.
6: Porque Mar, ¿tú crees que podemos frenar el cambio climático o ya vamos muy tarde, ya esto no se corrige?
7: Bueno, podemos mitigar los efectos porque al final el sistema climático, lo que es nuestro planeta, tiene una inercia climática. Entonces, esto es como cuando encendemos un horno y lo apagamos, ¿no? Cuando lo apagamos inmediatamente no se enfría, sino que tarda un tiempo en que baje la temperatura. Pues lo mismo sucede con nuestro planeta. Se ha calentado, tiene una inercia climática, aunque nosotros paráramos absolutamente todas las emisiones ahora mismo, seguiría calentándose, pero lo importante es que ese grado de calentamiento sea el menor posible, es decir, que no calentemos más ese horno, porque entonces se nos puede quemar la comida, ¿no? Por poner pues esa comparación. Entonces, ¿vamos tarde? Sí. ¿Podemos mitigar los efectos del calentamiento global? Sí. ¿Podemos detenerlo? Pues ahora mismo no, porque tenemos esa inercia climática, lo cual no significa que si no hacemos nada no nos enfrentemos a un escenario mucho peor del que estamos viviendo actualmente. Es decir, que tenemos que movilizarnos y hay que hacer ciertas cosas, porque si no, bueno, pues el planeta al final, yo siempre digo que se recuperará de la situación climática, lo ha hecho a lo largo de toda su historia, claro. Pero lo que tenemos que plantearnos es si nosotros y la biodiversidad tal y como la conocemos queremos vivir como lo hemos hecho hasta ahora, o en un mundo con unos fenómenos más extremos y en el que puede haber pues escasez de alimentos, escasez de agua y diferentes repercusiones.
6: Yo no sé, Mar, si tú eres de las que piensa que estamos ahora mismo despertando o le estamos dando al botón de posponer todo el rato, porque es que no veo yo, hay avances, tendría que mejorar todo más, ¿no?
7: Sí, a ver, el panorama internacional no está ayudando demasiado, porque realmente pues el foco está puesto en los conflictos que estamos teniendo a nivel internacional y no está puesto en este foco, cuando debería ir a la par y de la mano, porque realmente bueno, pues los impactos en la población y los impactos económicos van a ser bastante elevados, pero es cierto que el panorama internacional no ayuda, y entonces desde ese ámbito y desde los grandes dirigentes, que son los que tienen que tomar soluciones más importantes, pues sí que se le da el botón de posponer, porque no es una prioridad dentro de las políticas internacionales. Yo creo que para la mayor parte de la población sí que somos conscientes de lo que está pasando. La mayor parte quiero pensar que no mira para otro lado, pero tampoco se le da una hoja de ruta sobre qué debe hacer o qué debemos hacer como humanidad, ¿no?, para poder mitigar todos estos efectos de los que he hablado antes. Entonces yo creo que estamos en el botón de posponer y llevamos muchos años posponiéndolo, porque se lleva hablando de cambio climático pues desde hace más de 150 años, o sea que el conocimiento científico ya lo teníamos desde hace mucho.
6: Yo no sé si a lo mejor este libro es una señal de alarma, Mar, o a lo mejor una invitación a que hagamos algo por la salud del planeta, o ambas cosas, porque realmente al planeta le tenemos que ayudar.
7: Sí, para mí es ambas cosas. Primero, es un libro científico pero cercano para todo el mundo, divulgativo, para poder entender lo que está pasando, porque a mí muchas veces pues me dicen, bueno, sí, cambios climáticos ha habido muchísimos, ¿no?, a lo largo de la historia del planeta, ¿qué más da? Este es otro más. Bueno, pues ahí explico todos los que ha habido, por qué se han producido y por qué este es diferente. Eso es lo primero que tenemos que entender, tenemos que tener ese conocimiento. Y también intento pues mostrar esa señal de alarma sin caer en un catastrofismo y en una inacción, ¿no?, intentando pues mostrar que los seres humanos hemos hecho cosas maravillosas. Recientemente pues hemos vuelto a la Luna con esa misión Artemis 2, hemos sido capaces de crear proyectos absolutamente impresionantes, e incluso hemos solucionado problemas medioambientales como el del agujero de la capa de ozono cuando nos dimos cuenta. Entonces, si somos capaces de abordar todo este tipo de cosas, pues también intento mostrar en el libro que como seres humanos somos capaces de hacer grandes hitos y que deberíamos poder sentarnos y poder pues firmar todos esos acuerdos necesarios para mitigar la situación.
6: Madre mía, Mar. cómo está el tema. Además, tú aseguras que el cambio climático no es algo ni abstracto ni lejano, pero puede que haya ponedores que ahora piensen que esto es de lo que estamos hablando, ya les pilla como lejos, ¿no? Que no va con ellos. Hay que decirles algo, Mar, porque esto es una cuestión de todos, ¿no?
7: Pues sí, es una cuestión de todos y sobre todo pues más en España. España es un país muy vulnerable al cambio climático. Está en una zona de transición climática entre latitudes templadas y subtropicales y esto lo que hace es que tengamos una mayor exposición a fenómenos extremos. Tenemos un Mediterráneo que se calienta muy rápido y claro, muchos ponedores dirán, bueno, se calienta el mar, no pasa nada. No, es que un mar más caliente es más combustible para todas esas tormentas y esas lluvias que se producen en el Mediterráneo, que estamos de acuerdo que siempre se han producido, pero ahora la intensidad de esas precipitaciones es mucho más severa y eso nos afecta a todas las personas a las cuales nos puede caer una lluvia torrencial e inundar nuestra vivienda o ponernos en peligro. Las olas de calor, siempre ha habido olas de calor en España, por supuesto, y ha hecho calor, pero ahora esas olas de calor son mucho más largas, se alargan prácticamente durante todo el verano, de día y de noche. Esto repercute directamente en nuestra salud. Entonces, yo cuando mucha gente dice, no, esto no va conmigo, bueno, realmente sí va contigo porque te afecta a tu salud, te afecta a tu bolsillo, con el precio de los alimentos, que muchas veces va vinculado con condiciones pues de extrema sequía o porque una cosecha se ha visto arruinada por unas lluvias muy intensas. Entonces, al final hay una serie de repercusiones que no se ven directamente, pero que afectan a todas las personas y eso tenemos que tenerlo muy presente.
6: Porque, Mar, si tenemos que hablar de efectos, así ya con las cosas encima de la mesa, los efectos que nos está dejando ya en la salud, el cambio climático, ¿los podrías describir aquí en Poniendo las Calles?
7: Sí, pues principalmente la verdad es que uno de ellos es el impacto del calor. Quizás yo es el que más resalto porque España es un país con tendencia a tener unos veranos cálidos ya de por sí y ese calor se está intensificando y tiene unos impactos directos en la salud con esos golpes de calor y muchas personas trabajan al aire libre y eso también pues debería cambiar en los meses de verano esos horarios, ¿no? Porque vemos que cada año pues vemos esas tasas de mortalidad, problemas cardiovasculares, respiratorios por la contaminación en las grandes ciudades que también va vinculado con esta situación. Las inundaciones también nos traen enfermedades. Cuando se queda todo ese agua estancada, pues puede producir enfermedades que nos pueden afectar. Y, por supuesto, pues bueno, ya todo lo que se deriva a partir del aumento de las temperaturas, como puede ser pues que tengamos episodios de problemas de salud mental vinculados pues con una migración climática, perdemos nuestra vivienda, por ejemplo, por un evento extremo, pues eso tiene unas repercusiones psicológicas y que en España también hemos visto en los últimos años. Así que, pues desafortunadamente, claro que tiene un impacto directo en nuestra salud física y mental.
6: Me encanta escucharte, me encanta leerte, me encanta que estés aquí poniendo las calles con nosotros, Mar. Me encanta además cómo haces que nos sumerjamos en tus historias, que son, oye, son datos brutales de cómo está el planeta en este momento. Pero claro, yo me pongo a pensar que, joder, la Tierra, Mar, el planeta Tierra, la Tierra, ha pasado por glaciaciones, ha pasado por calentamientos. No entiendo muy bien qué diferencia el actual cambio climático de lo que ya hemos venido viviendo siglos atrás. O sea, ¿qué diferencia hay de lo que hubo a lo que hay?
7: Pues es que es una de las preguntas clave, además a mí me la hace mucha gente, o sea que me alegro que lo preguntes, porque es verdad que la Tierra ha cambiado muchas veces, pero nunca lo ha hecho tan rápido y nunca propiciado por una causa que no fuera natural. En este caso la causa es antropogénico y hay un consenso científico en torno a esto, ¿no? Entonces, lo que hace único a este cambio climático es esa velocidad y ese origen. Por supuesto, hemos pasado por momentos de calentamiento, de enfriamiento. La Tierra ha sido hasta una bola de nieve hace unos 600 millones de años, pero todos estos cambios se han producido a lo largo de miles o millones de años. Y en este caso estamos hablando de un calentamiento muy repentino, de apenas dos siglos. Si vuelvo al ejemplo del horno, pues es como si calentamos muy progresivamente nuestra comida, se va cocinando perfectamente y la tenemos un resultado bueno. Pero si encendemos de golpe el horno, pues se nos va a quemar la comida. Eso es lo que está pasando. Y es que los anteriores cambios climáticos pues han sido propiciados por erupciones volcánicas, por impactos de meteoritos, por cambios en las concentraciones atmosféricas. En este caso, pues a partir de la revolución industrial empezamos a emitir gases de efecto invernadero a la atmósfera que incrementaron ese efecto y por lo tanto pues han hecho que en vez de una manta sobre el planeta, pues tengamos mil mantas. Y claro, tanto calor pues no es bueno.
6: ¿Y realmente tú crees que hemos sido nosotros, los hombres y las mujeres, los hombres, los únicos responsables del cambio climático? ¿Nos tenemos que flagelar? ¿Hemos sido nosotros?
7: Bueno, yo siempre digo que no hablar de, es mejor no hablar de culpabilidad, sino de responsabilidad, igual que ocurrió con el agujero de la capa de ozono. Nosotros, por desconocimiento, usábamos los CFCs, los clorofluorocarbonos, y cuando nos dimos cuenta dijimos, ostras, que no sabíamos que esto interactuaba con el ozono y lo destruía, ¿no? Entonces, bueno, pues por desconocimiento inicial se empezó a quemar los combustibles fósiles y se empezaba a incrementar esos gases de efecto invernadero y por lo tanto se ha producido este problema. Claro, había un desconocimiento inicial que se le puso conocimiento en muy poquitos años, porque hablamos de que en 1856 ya una mujer, gran olvidada por la ciencia, Eunice Foote, ya hablaba de que el aumento del dióxido de carbono podía producir un aumento de la temperatura. Entonces, lo sabemos desde hace bastante tiempo, pero es cierto que hay un consenso científico. Más del 99% de todos los estudios nos dicen que el cambio climático actual tiene origen antropogénico, porque de hecho ahora mismo estamos en una época interglacial, aunque nos parezca paradójico, nos dirigimos hacia una glaciación, pero dentro de cientos de miles de años. Entonces, sí, lo tenemos constatado, pero a la vez también pues esto nos da el poder y las herramientas de saber que con esta información, si nosotros lo hemos propiciado, pues nosotros también podremos solucionarlo.
6: Madre mía, qué interesante. Este libro es muy interesante. Es muy, muy interesante, Mar. Además, si nos damos cuenta todos, yo creo que la ciencia siempre como que ha estado demostrando la existencia del cambio climático. Perfecto, pero también sus consecuencias. ¿Es posible, Mar, que falte algo de conciencia social porque este tema precisamente se ha politizado mucho? ¿Tú crees que eso también está sucediendo?
7: Sí, estoy de acuerdo. Sí, indudablemente al final es un tema que se ha politizado y yo me lo encuentro muchas veces por las redes sociales, ¿no? En función de una ideología se defiende o se ataca, ¿no? Cuando al final es un problema que nos afecta a todos, es un problema medioambiental, no debería estar politizado, ¿no? Entonces sí, yo creo que muchas veces no se escucha la ciencia. Yo siempre digo, cuando vamos al médico y nos hacemos una radiografía, confiamos en la ciencia, ¿no? Pues esto es ciencia climática, son datos información y son miles de estudios repartidos por miles de países a lo largo de todo el mundo que analizan las mismas situaciones. Entonces, al final, la ciencia no son creencias, son datos y es en lo que tenemos que confiar y basarnos, y es lo que yo he intentado recopilar en este libro.
6: Madre mía, Mar Gómez, poniendo las calles esta madrugada aquí en la cadena COPE. Luego hay que hablar de... porque tú dices, lo he leído, ¿no?, que hay mucha desinformación en torno al cambio climático. Claro, ¿esto a quién le conviene, Mar? ¿Te ha tocado desmentir muchos bulos, muchos fangos, ahora que nos machacan políticamente con todo esto?
7: Bueno, algunos sí. Yo siempre digo que mientras haya respeto, a mí no me importa explicar las cosas. El problema es que muchas veces con esto pues también hay bastante agresividad, ¿no? Yo creo que precisamente pues porque entran cuestiones de ideologías o de políticas y no se quiere escuchar ciertos discursos. Pero bueno, al final, pues sí, mira, me ha tocado desmentir hasta pues tweets de algunos famosos o algunos políticos, ¿no? Que cuando ha habido alguna ola de frío, pues se ha aludido a que no hay cambio climático, y esto pues al final es algo muy básico, ¿no? Porque no es lo mismo el tiempo que el clima, no es lo mismo el tiempo que yo te voy a contar para este fin de semana que hablar de una proyección climática de unos 30 años. Yo siempre digo que el tiempo es como nuestro humor, que fluctúa día a día, y el clima es nuestra personalidad. Pues lo mismo ocurre aquí. Entonces, pues esa es una de las cosas que normalmente toca explicar, ¿no? O cuando pues se anticipa un invierno cálido y al final acaba siendo frío, por ejemplo, por poner un ejemplo, pues eso no significa que no haya un aumento de las temperaturas globales a nivel planetario, porque hablamos de una escala mayor. También pues se habla mucho de qué más da que suba un grado la temperatura del planeta, ¿no? Si no es para tanto, porque se tiende a comparar con un aumento de temperatura de hoy para mañana, cuando tampoco es lo mismo, ¿no? Entonces hay conceptos que no se entienden bien y yo pues intento explicarlo, y bueno, pues ahí estoy para quien quiera escucharlo, por supuesto.
6: Luego hay muchas amenazas, ¿no? Y hay muchas amenazas, pero sobre todo las más urgentes, digamos, que son dos, ¿no? Según explicas en este libro, el tic-tac climático. Uno es el calor extremo y otro son las inundaciones, Mar. Digamos que son estos dos fenómenos las evidencias palpables de que el cambio climático sí que existe.
7: Sí, desde luego para España más aún, porque las inundaciones son el fenómeno que más fallecidos provoca en nuestro país y que posiblemente provoque más, porque al final el calor lo que hace, una atmósfera más cálida, hace que haya más humedad en el ambiente, y esto es como una esponja. Imaginemos pues el cielo como una esponja gigante. Si la esponja es capaz de retener cada vez más humedad, cuando de repente un día se exprime, pues descarga muchísima más agua de la que descargaba antes. Entonces, tanto calor, aumento de temperaturas como inundaciones están directamente relacionados y son de los impactos que más nos están afectando y que más nos van a afectar en los próximos años.
6: Impresionante, impresionante. Fíjate, yo no sé realmente, Mar, si nos tenemos que preocupar más por las olas de calor que sufrimos cada año o por las inundaciones, porque es que son los dos extremos, ¿eh?
7: Sí, la verdad es que con las olas de calor sí que podemos manejarnos mejor, por así decirlo, es decir, se pueden tomar medidas preventivas. Lo que pasa es que hay que tener conocimiento en la sociedad de lo que implica una temperatura

0: El ángel del Señor anunció a María.
1: Y concibió por obra y gracia del Espíritu Santo.
0: Aquí está la sierva del Señor.
1: Hágase en mí según tu palabra.
0: Y el Verbo se hizo carne.
1: Y habitó entre nosotros.
0: Dios te salve, María. Llena eres de gracia. El Señor es contigo, bendita tú eres entre todas las mujeres y bendito es el fruto de tu vientre, Jesús.
1: Santa María, Madre de Dios, ruega por nosotros pecadores, ahora y en la hora de nuestra muerte. Amén.
0: Derrama, Señor, tu gracia en nuestros corazones, para que los que hemos conocido por el anuncio del ángel la encarnación de tu Hijo Jesucristo, alcancemos por los méritos de su pasión y su cruz la gloria de la resurrección.

0: Son las 12, las 11 en las preciosas Canarias.
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0: Bueno, ahí aumentan los pelotas. La presidenta de Navarra, María Chivite, se suma a la teoría del complot contra el PSOE después de una nueva imputación del que fuera su mentor, Santos Cerdán, Antonio Rey.
3: Sí, Santos Cerdán, que ha sido una pieza clave en el Partido Socialista de Navarra antes de dar el salto a Madrid. Portavoz del PSN en el Parlamento de la Comunidad Foral, secretario de organización durante 5 años de los socialistas navarros y amigo y mentor de la actual presidenta María Chivite. La justicia sitúa a Cerdán al frente de 3 tramas delictivas cuando era el número 3 de Ferrat. Lo último, su imputación en las cloacas socialistas con una supuesta red criminal financiada con fondos del partido para espiar a mandos policiales y boicotear causas de corrupción. Es el caso de la fontanera Leire Díez, aunque liderado por el entonces secretario de organización del PSOE. La presidenta navarra, María Chivite, ha omitido todo esto, no ha mencionado a Cerdán, ha cargado contra José María Aznar y se ha sumado también al supuesto complot contra los socialistas.
4: A pesar del quien pueda hacer que haga, la declaración política más irresponsable que yo he escuchado en mi vida, totalmente indigna de un expresidente, y a pesar de los no sé si casualidades o coincidencias de todos estos procesos judiciales dirigidos contra el PSOE, yo sigo creyendo en este partido.
3: A esta hora comienza en Vigo el desfile central con motivo del Día de las Fuerzas Armadas. Lo presiden los reyes Felipe y Letizia y por primera vez estarán acompañados por la princesa Leonor en un momento en el que está finalizando su formación militar. Participan 70 aeronaves, 109 vehículos, 32 motos que acompañan a los más de 3.700 efectivos. Para algunos de los militares de nuestro ejército es el último desfile. Para otros, el primero.
5: Al ser mi último desfile después de 38 años y medio, para mí supone que es algo muy especial tener la gran oportunidad de poder desfilar delante de Su Majestad el Rey y con todos los componentes del ejército español, pues es un orgullo y una satisfacción.
6: Pues la verdad que muy ilusionado, siempre estar en actos así es importante y por ejemplo hoy es mi primer DIFAS y desfile aquí con la Fuerza Armada, así que más ilusión si cabe. Esperemos que salga todo bien.
3: Mañana domingo se celebra en Madrid la marcha Sí a la Vida, que defiende la vida desde su inicio.

0: precio hasta su fin natural. Más de 500 asociaciones han pedido a la sociedad civil que salgan a la calle para respaldar a los más vulnerables. Arturo, ahí estarán.
1: En una marcha que comenzará a las 12 de la mañana en la calle Serrano y que se desplazará hasta la Plaza de Colón, donde se leerán testimonios de algunas de las personas que acuden. Una manifestación que se produce en un contexto en el que se producen 106.000 abortos al año, es decir, 290 diarios, y además 1.000 personas se les ha aplicado la ley de eutanasia desde su aprobación en el año 2021. Para José Martín Aguado, uno de los presentadores del evento, es crucial que la sociedad respalde el evento.
2: El ir a la calle y decir, oye, que la vida importa, es una manera muy clara de apoyar la vida, de estar con el más débil. Es, yo creo, la manera más auténtica de estar con ellos, de esa gente que es vulnerable.
1: La convocatoria tendrá como color principal el verde esperanza y se celebrará sin banderas políticas ni ideológicas, bajo el mismo lema: sí a la vida.
0: Y el aeropuerto de Múnich ha permanecido cerrado una hora por una alerta por dron. Dos pilotos han informado de un avistamiento sospechoso, pero tras una búsqueda de indicios de un posible dron, no se ha logrado encontrar nada. Este cierre del aeropuerto de la segunda ciudad más importante de Alemania se produce un día después del impacto de un vehículo aéreo no tripulado en Rumanía, que causó dos heridos.
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0: Y acaba de finalizar la clasificación del Gran Premio de Italia de MotoGP, Gonzalo Carbajo.
5: Con la reaparición de Marc Márquez tras su lesión, allí está Borja González.
6: Y con un gran rendimiento en la segunda jornada, por lo menos en lo que respecta al entrenamiento oficial. Cuarto va a salir Marc Márquez, tanto en el sprint esta tarde a las 3 como en la carrera de mañana a las 2. Veremos a ver en larga distancia cómo rinde el piloto español en un fin de semana complicado en la parte física. La pole ha sido para Marco Bezzecchi, récord del circuito, en un dominio absoluto para Aprilia. Segundo va a salir Raúl Fernández y tercero lo hará Jorge Martín.
5: Y hoy es la final de la Champions. A las 6 de la tarde en Budapest se enfrentan PSG y Arsenal. El conjunto francés busca su segunda consecutiva y el Arsenal da la sorpresa. Además, hoy arranca también la última jornada de segunda división, 3 partidos sin nada en juego. Y en tenis, tercera ronda de Roland Garros, Martín Landaluce jugará no antes de las 2 ante Juan Manuel Cerúndolo por un puesto en octavos de final.
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7: Querido Antonio Raiz, no salgo de mi asombro. Vamos a seguir muy atentos a los informativos de COPE, porque esto es un no parar. Y en una hora más noticias.
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7: Porque aquí menos mal, podemos pasar página. Sábados hacemos una atmósfera especial, una atmósfera persa, una atmósfera sofisticada, una atmósfera divertida y alegre, en la que podemos solazarnos en mitad del lodazal.
8: Mira, guasa tiene el tío. Mira cómo baila.
7: ¿Guasa el lodazal? Guasa, el hecho de que aquí da gusto estar. Buenos días, Carmen Lomana.
8: Buenos días a todos. Buenos días, Cristina. Tenemos que tener mucho ánimo.
7: Mucho ánimo,
8: si
7: mucho
8: ánimo. Todo lo que me rodea, lo único bueno es que viene el Papa.
7: Pero... Mira, te veo con un crucifijo de 5x4.
8: Sí.
7: Viene con un vestido de gasa de flores, muy primaveral. Y parecido, fíjate, al que te vi el otro día en las imágenes de los toros, de la corrida de la prensa con el rey.
8: No se parece nada, pero
7: hombre, sí,
8: bueno.
7: Era de flores y era de así suelto, ¿no?
8: Sí, poquito... sí.
7: Es que hace un calor en las corridas.
8: Que ya, no sé, horrible. No, en ventas, de verdad, te achicharras vivo. Porque... Y encima estoy en Barrera, que es maravilloso, pero por otro lado te metes un agujero y no hay quien salga de ahí. La plaza de Madrid es preciosa, pero incómoda.
7: Quiero decir aquí,
8: no puede ser
7: que
8: más.
7: Hay que poner, se lo voy a decir al alcalde y a la señora Ayuso, banquitos para la tercera edad en cualquier planta. Yo ayer llevé a mi madre y fue una odisea. Señora de 88 años, todo el tiempo de pie hasta que consigues meterla en el palco. 20 minutos de espera en el ascensor, que es enano.
8: Que
7: y cada vez
8: en
7: hay
8: un
7: más...
8: palco de los de arriba.
7: Estaba en el palco cero.
8: Ah, pero esos son muy cómodos.
7: Sí, sí, guapa, pero 20 comparados. Minutos de pie con mi madre ya, apoyada, pobre, en un contenedor de basura.
8: Vamos,
7: porque no hay
8: gente
7: para
8: mayor,
7: sentarse.
8: No hay que llevarla a los toros.
7: Claro, pero eso es una pena porque son los que más saben, los que más les gustan y los que más disfrutan.
8: Es agotador. Yo el otro día salí que parecía que había toreado ya los seis toros.
7: Sí, mi madre, yo creí que no llegaba, de verdad. Luego, bueno, aparte ya puede ocurrir lo que sea, ¿no? Quiero decir, con Roca Rey, la corrida en la que estuvo el rey y estuvieron Carmen y los asistentes, pues fabulosa, ¿no? Tres orejas, salida por la puerta grande, fantástica. Mira, aquí la foto de la lomana con el rey.
8: Qué guapo,
7: que te lo topaste a la salida, ¿no? Mírale.
8: Sí, me saludó tan cariñoso, tan simpático.
7: Qué mérito, y yo, con corbata.
8: Con una cara de Pánfila mirándole, porque es tan
7: de adoración
8: y tan adorable.
7: Pero sí, a mí me tocó pues una corrida muy triste. Ayer, muy aburrida, con tres toros de García Núñez que volvieron a los chiqueros, con los cabestros dando vueltas todo el rato por la plata tres veces.
8: Que yo no he visto eran una cosa bravos. Igual.
7: Bueno, se le caían de manos.
8: Bueno, pues es que estarán aburridos ya los toros, dirán, con este calor, ¿qué hacemos que no estamos en el campo?
7: Lo mismo el calor les afectaba, se cayó un caballo al envite del toro, no había manera de levantarlo y para colmo, y esto es lamentable, una pelea en el 7... que tuvo que venir la policía veces la policía y sacar a un par de pendencieros que no sé si estaban borrachos.
8: No, pero van armados siempre. Yo creo que van borrachos, no sé, porque lo único que hacen es insultar a todo.
7: Es desagradable.
8: A todo, gritar, pegarse entre ellos.
7: Muy inadecuado. Bueno, ayer Talavante Salvo la tarde hizo lo que pudo con un toro, se llevó una oreja, pero vamos, pasamos un calor de narices. Menos mal que va a bajar la temperatura. Bueno, está el estudio.
8: Sí, bien, ¿no? Por favor,
7: sí, por lo menos
8: bueno,
7: de lunes
8: a
7: viernes.
8: Dominicana.
7: ¿Cuándo te vas?
8: Porque me voy el jueves o el miércoles.
7: O sea, ¿no estás con el Papa?
8: No, yo sé que me habían invitado a lo de... Pero no, no estoy con el Papa.
7: Vaya, por Dios.
8: Pero ya me lo contáis.
7: Bueno, por lo menos no me haces la cusqui de faltar.
8: Este Papa.
7: Porque como
8: ya
7: la sábado y domingo tenemos programación especiales, tenemos esperándole en la balconada de la Almudena todos los de este programa y también el domingo en la Plaza de Cibeles para la misa, pues nos lo vamos a pasar en grande, efectivamente. Beatriz Pérez Otín,
9: buenos días.
7: Otra vez. Que también estará ahí a tometer, Beatriz Pérez Otín. Habrá que llevar agua, gorro.
9: Yo ya estoy preparando ese kit de supervivencia, sobre todo si vienen las altas temperaturas.
7: Es que vuelven otra vez, porque de lunes a viernes bajan, pero dice el CINA que luego el fin de vuelven a subir.
9: Y ojo, como es tan difícil acceder precisamente a donde va a ser los eventos más importantes, buen calzado.
7: Y
9: buen calzado, porque vamos a tener que patear
8: agua muchísimo. Agua y buen calzado, eso es fundamental.
7: Y yo Diego González sigue con nosotros, que nos está informando de la IA, y está la hippie chica.
8: Paloma Paulete. Como si fuera
7: sí, enero. Que lleva un manto.
10: Yo es que tengo frío, chicos, yo de verdad, no sé. Yo tengo
8: te
10: frío.
8: Comprendo, yo también.
10: Yo es que estos cambios de temperatura de 48 grados en la calle, entras a un sitio 17 grados, 48, 17, es que no lo llevo bien. Entonces yo ahora estoy con las manos congeladas.
9: Muy divertida ahora.
8: Yo me meto
9: tipo de resfriados.
8: Yo, incluso mi casa está helada.
7: ¿Todavía?
10: ¿Todavía?
8: Helada.
7: ¿Todavía?
8: Pues como todavía.
7: Pues que la mía ya se ha calentado.
8: No, pues es que la mía tiene unos techos muy altos. Bueno, yo duermo como si estuviéramos en enero también.
7: Yo no te digo más que antes de anoche me fui a dormir a la terraza. Porque es que no se acostumbra mi cuerpo al cambio. Antes de anoche fue la terraza, luego me metí un rato en el salón, que es un poco más fresco.
8: Pues vaya noches,
7: en el diván,
8: pasas
7: y luego
8: tú?
7: Fui a mi cama. O sea, fue como sí, un calor. Bueno, tenemos una pregunta que te va a calentar.
8: Yo...
7: ¿Qué risa, tía Felisa?
8: A ver.
11: Buenos días, equipo de la mañana de fin de semana. Tengo una pregunta para el consultorio de Carmen. En el pasado ya ha nombrado que conoce a las hijas de Zapatero. Y bueno, ya sabemos que de alguna manera están implicadas. Creo incluso que comentó que había entrado en la casa de alguna de ellas, o que había visto que vivían en una casa, que tenían una casa monísima, que tenían una agencia que les iba muy bien. Me gustaría saber un poquito ahora cuál es la opinión de Carmen después de esta semanita movida que ha tenido la familia Zapatero. Besis.
8: Bueno, Carmen está, que no da crédito a todo lo que ve, oye, y en fin. Pero tienes un cacao maravillado, ¿eh? En la cabeza. Un lío. Yo a estas niñas, como castores españoles, cuando salieron en Washington, era viendo al presidente de Estados Unidos.
7: Vestidas de negro.
10: Tuvimos que ir al psicólogo.
8: Y creíamos que era pues un meme que habían hecho. Y resulta que no, que eran las niñas que las habían puesto muy modernas de góticas. Bueno, entonces yo, pues como todo el mundo, pues dije, ¡oh, qué horror! No sé qué. Bueno, entonces... Me invita Elena Benarroch a su casa, que Elena era muy amiga y vestía a la mujer de Zapatero.
7: ¿En Nueva York o en Madrid?
8: A su casa en Madrid. aquí, pero ya había pasado de todo esto como un año o dos. Y me encuentro que viene una niña monísima, encantadora, y me dice, ¿me puedo hacer una foto contigo, Carmen, que soy muy fan? Y digo, ¿quién es esta niña? Me dicen, es una de las hijas de Zapatero. Y yo me quería morir, y digo, pobres, no se habrán enterado de cómo las hemos puesto. Pero bueno, un cielo de niña, luego vino su hermana, que también brilla. A mí la mujer de Zapatero, tengo que decir que siempre me ha gustado, la he defendido, me ha parecido una mujer muy independiente, cantaba muy bien, hacía su vida, no le gustaba nada la vida institucional y social. Bueno, vale. Incluso Zapatero un día me dijo, mira, a mí me pones a escurrir, pero te lo perdono por lo cariñosa que eres con mi mujer. O sea, que yo tenía una relación bastante buena con Zapatero. A mí me parecía que era buena persona, pero es que no sabes. Es que no tengo palabras, a mí ya se me han terminado, pero reconozco que me da mucha risa todos los memes que han hecho de Zapatero vestido como un marajá de la India, lleno de joyas espantosas, porque mira que son feas. Eso es lo que menos le perdono yo. Lo feas, porque a mí si me van a pagar comisiones con joyas, digo, vale, pues deme parte con joyas, pero las elijo bonitas.
12: No, lo que pasa es que yo creo que eso es.
8: Yo creo que eso es bisuta.
12: Yo creo que no, yo creo que lo que es.
8: Pero
12: es
8: que no puede ser
12: un
8: tan
12: pago
8: feo.
12: En especie, donde lo que importa es el peso, quiero decir, porque son de las típicas joyas.
8: ¿Pero a quién le vendes
12: venezolanas
8: eso?
12: Que tienen gigante. Pues lo desmontas.
9: Piedras muy grandes.
12: Tienen unos brillantes
8: no,
12: enormes.
8: Pero tiene mucho más valor un diseño maravilloso.
12: No,
8: de,
12: valor no.
8: De Chaumet o de Cartier en el tiempo. Que no, esos pedruscos horribles.
12: No, no, pero en el, a la hora de liquidarlo, desmontarlo,
8: pues ahora,
12: y venderlo
8: oro,
12: al peso.
8: Que diga que le den lingotes de oro.
9: No hace falta que se las den, se las tiene propias.
12: Pero, dice pero, la Lomana pero es que Zapatero lo... encargue lingotes de oro.
8: Claro, que es más, tienen más, mejor salida, ¿no? En el mercado. Pero es que luego ya lo que te tronchas es que esa secretaria tan fiel que tiene
10: Gertrudis,
8: que tiene el nombre, no me digas que no
9: es secretaria.
8: Pero es como del pulgarcito. Había las hermanas Gertrudis o las hermanas no sé qué. Bueno, entonces dice que eran de la familia. Y yo no tenía ni idea que Zapatero descendía de los marajás de la India o de, para tener esas joyas. No, pues no son joyas de gente normal.
10: No.
8: Entonces, por donde lo mires, hay una parte que es como muy cómica dentro del horror de todo esto, de los del fango, que ellos son los que inventaron esa palabra, del fango. Pues ellos están ya que se les sale, se van a asfixiar en fango.
12: Bueno,
8: y yo no quiero criticar porque luego la gente me empieza a atacar, a darme y tal, pero bueno.
9: ¿Me habéis preguntado? Pues yo lo digo.
8: Con lo de los Ozempic, me han dado por todos los lados.
10: ¿Qué has dicho?
12: Pues era malísimo. Que los Ozempic.
8: Que era malísimo, que no se puede tomar a tontas y a locas, que tiene que ser que un médico te lo recete y controlándote, y antes hacerte análisis de todo, a ver cómo estás, porque eso. El fundamento del Ozempic es para los diabéticos, pero la casualidad que, por lo que sea, yo no entiendo, adelgaza, te quita el hambre. Que no lo entiendo muy bien. Bueno, pues se han puesto como fieras. Yo no sé si serán consumidoras de Ozempic y tal, y tú te pones votos, me dices. Digo, bueno, la verdad es que no mucho, pero si me pongo, eso no me va a hacer daño, se me pondrá cara de votos, pero no de Ozempic. Bueno, mira, una locura. Ayer no sé por qué empecé a ver las tonterías que me decían. Pero bueno, vamos a seguir con
12: vamos
8: eso.
12: A seguir. Tenemos una pregunta que me interesa mucho.
13: Carmen, ¿qué opinas de las celebraciones épicas, entre comillas, de cumpleaños de los 50, los 60, cualquier evento a celebrar, en la que los invitados han de pagarse sus cubiertos? Es que entiendo que la economía no ayuda en estos tiempos, pero ¿es realmente una invitación o deberíamos de llamarlo por otro nombre?
8: Mira, querida, eso no es una invitación, eso es una tomadura de pelo. Vamos a ver, ¿cómo te van a invitar a tu cumpleaños? Me da igual, de 50, 60, 80, lo que sea, y que lo paguen los invitados, los que ha invitado. Entonces dices, pero bueno, este quiere que le financiemos la vida, es como lo de las bodas. Pero esta moda que se está poniendo, yo creo que me voy a casar también. Me va a mandar un número de cuenta. No, pero qué cara dura. Esto se llama cara dura, falta de educación. Y es que me lo contó una amiga hace poco, que en Marbella la había invitado otra amiga a su cumpleaños y tenía que pagar, por ejemplo, 50 euros de la comida. Digo, pero ¿y vas a ir? es que no vayas, eso es una cosa.
9: Y además el regalo, porque
8: de una
9: dice, bueno,
8: falta de educación.
9: 50 euros,
8: pero
9: como
8: no,
9: regalo.
8: Yo creo que eso no puede ser lo habitual, ¿eh? Yo ayer estuve invitada a una merienda de cumpleaños de la madre de un amigo, bueno, y desde luego ahí estaba, había de todo y muy bien, y a nadie le dijo que tenía que llevar dinero para pagar la merienda. No se te ocurra, querida oyente, ir a un sitio que te pidan dinero para invitarte, porque te está haciendo de menos, o que eres tonta, porque otra cosa, ¿cómo vas a ir?
10: Es verdad lo que dice ella, dice, los tiempos están mal económicamente.
8: No, pues no celebres, nadie te obliga, haces una merienda en tu casa con bocadillos o lo que sea, con tu madre, tu padre, tus hermanos, si quieres, y pídeles dinero, ya verás lo que te van a decir, porque tú haces una invitación, te dirán tus hermanos, oye chica, o chico, que no hace falta que nos invites y tenemos que pagarlo nosotros, pues vamos a escote pericote y ya, entonces no nos invitas, vamos a celebrarlo.
9: Sobre todo porque estas celebraciones se han ido un poco de madre, ¿no? Y ya se hacen como una gran fiesta con a veces hasta músicos en directo, ¿sí, el fotocall, el contratar, en fin, y claro, para eso hace falta dinero. O sea, es como una
8: no
9: pequeña
8: sé,
9: boda.
8: Pero exacto. A mí me parece todo tan ridículo.
12: Yo es que de todas formas ya sabes que en eso discrepo, porque evidentemente dinero para tonterías no, pero igual que en los pueblos se aportaba a las bodas un saco de trigo o un cerdo, yo creo que las parejas jóvenes lo que más que necesitan
8: ir a una
12: es ayuda
8: boda
12: económica.
8: Con el cerdo aquí colgado.
12: Sí, pero
8: bueno,
12: muy bien, yo no tengo conveniente.
8: Por cierto, pues no, Cristina.
12: Un lechoncillo
8: no
12: en un lado
8: así.
12: Y un corderito en el otro.
8: No, pero opino para en eso. Porque luego te dicen, ah, para el viaje novios, y no hacen viaje de novios, que me he enterado yo en una que estuve hace poco.
12: Pero dependerá, habrá quien esté más y menos sobrado.
10: Es que está todo muy caro,
8: pero
10: de verdad.
8: Pero si hay gente que tiene dinero y que está pidiendo dinero en la cuenta.
10: Eso ya es otra cosa. Una cosa, Carmen, hablando de bodas así.
8: ¿Y por qué tienes que ser tan pretencioso si no tienes economía?
12: Hombre, depende. Vamos a ver, celebrar tu boda no es ser pretencioso en España.
8: No, pero un bodorrio,
12: digo una boda, normal. Vamos, si no tienes una alegría en tu boda, ¿cuándo la tienes? Escucha. En el funeral, pero...
8: Pues ahorras y que te lo paguen tu padre. El año,
12: bueno, será
8: en
12: tu padre si tiene dinero.
8: En la época que me casé yo, el padre pagaba la boda.
12: Bueno, será si puede el padre.
8: No. Y el novio pagaba el traje de la novia y el viaje de novios. No sé, era algo así.
10: Un poco injusta ahí la repartición, ¿eh? Una cosa, el otro día me contaron de una pareja que se casó y lo que le pidió a los invitados fue no darme dinero, sino que cada uno traiga un plato de comida. A mí eso me encantó. Que cada
12: también.
10: Uno traiga uno, una tarta,
8: pero sería
10: lo que mejor
8: muy,
10: se te dé.
8: Muy poco eso.
10: Unas 70 personas.
8: Eso lo hace mucha gente a veces, dice, bueno, venir hoy vamos a hacer un almuerzo en casa y tal, en el jardín, en verano. Venga, cada uno que traiga lo que quiera. Eso ha pasado toda la vida. Y tú llegas con la tortilla de patata, el otro con el jamón, tal.
10: Pues eso he llevado a una boda. A mí
12: también me gusta. Sí, y en el campo no te cuento.
8: A ver, ¿cómo vas a ir a una boda? Toda arreglada. Mira la de gente
12: que no
8: me
12: vas arreglada, vas vestida elegante y campestre. ¿Cómo
8: sí,
12: vas tú hoy?
8: Y con la tortillona y con el.
12: Pues sí, y un cerdo
8: con el cordero,
12: y un
8: el cilindrón.
12: No,
8: con los
12: puede incluso
8: rellenos.
12: Vivo.
8: Además,
12: vivo.
8: Tanto plato diferente, los invitados van a coger algo malo al estómago.
12: A ver que esta
8: como
12: es una pregunta
8: un
12: de las que te gustan de amoríos.
14: Hola, Carmen, mira, quería conocer tu punto de vista, porque llevo como unos 5 meses saliendo con una chica de 10. Es muy guapa, muy inteligente.
12: Ay, creí que decía
14: buena,
12: de 10 años.
14: Pero el problema que es que cada vez que discutimos, pues lo único que hace es analizar datos. En vez de tener como sentimientos, hablar desde los sentimientos, pues siempre pone encima de la mesa los datos. Y bueno, pues eso, datos, saca argumentos basándose pues en datos. Y
12: es la IA.
14: La verdad es que no sé cómo abordarlo, estoy un poco perdido. ¿Tú qué opinas?
8: Porque no tienes una novia, que tienes a la IA ahí. Y no te has dado cuenta. Pero de todas maneras, no, por favor, eso. Pero qué aburrimiento, ¿no? Tener una señora que te está enmendando la plana todo el día y haciéndote un examen. Eso no hay quien lo aguante. Y estáis empezando.
12: Claro.
8: Porque me dices que estáis empezando. Ya verás luego, cuando pase el tiempo, te va a poner el cuaderno, te va a hacer el examen, te va a puntuar, tendrá espíritu de profesora.
15: Pero... ¿Y a qué se refiere con los datos?
8: Pues, no. Me imagino.
9: ¿Por qué tal día hiciste esto? Llegaste tarde.
8: Y claro, preguntarle una todo. Imagínate, le dices, pero cállate, no hay nada peor que una novia o un novio sabiondo y repipi, que lo saben todo y te dicen a todo que no. O tú cuentas cualquier cosa y dices, pues yo también, yo más, no sé qué. No, esta es una pesada. Dices tú que es 10. Bueno, pues si te gusta, sigue hasta que te parezca ya un 5. Pero no te rías, es verdad, pues que siga con ella hasta que ya no la soporte.
10: Bueno,
8: porque
10: si
8: esto no se va a quitar.
10: Como dicen ahora, una red flag, ¿no? Una bandera roja, una línea roja, pues le puede decir, oye, cariño, a lo mejor hablar, ¿no? Oye.
8: Ya se la debía decir, ¿eh?
10: ¿Tú crees?
9: Y ella saca los datos.
8: Y saca datos. Pues mira, a nuestra edad y tal, y pues yo creo que estás equivocado por esto, por esto, por esto. Entonces él lo que dice, oye, que hable de corazón, aquí lo está diciendo, quitarle esa coraza no, yo algunas conozco y hay una que conocemos todos muchísimo, que es listísima, que lo sabe todo, que habla de maravilla, y que, pero yo supongo que su marido debe estar ya, porque además si pudiera, lo quitaba del medio también.
9: Bueno, vamos
8: no, pero
9: a
8: yo, es una amiga mía,
9: hablar del derecho de admisión.
16: Muy buenos días, amigos de COPE. Pues hoy quería preguntarle a Carmen Lomana qué opina sobre el derecho de admisión. Se me ocurre la pregunta porque el otro día vi en un centro comercial pues a una pareja que llevaba un hurón, que iba ahí paseando y se puso el animalito a hacer sus necesidades.
9: ¡No! ¡Qué asco!
16: Luego, pues ahora está de moda el que se puedan llevar mascotas. Luego, por otra parte, hay hoteles en los que se prohíbe la entrada de niños, que pone que solo adultos. Entonces, en fin, quería saber... Así, en general, ¿qué opinas sobre la limitación de la entrada de animales o personas a determinados sitios?
8: Mira, cielo, lo que no se puede comparar es a los animales y a las personas, ¿eh? Yo creo que derecho a admisión de animales es totalmente lógico, porque hay mucha gente que no le gusta estar comiendo en un restaurante, pues a lo mejor con un perro a un lado, otro a otro... O no tengo ni idea, pero bueno, yo creo que el derecho a admisión en ese tipo de temas, sí. Pero de los niños ya es muy diferente. Porque los padres, si viajan y van a un hotel, lo lógico es que lleven a los niños que estén bien educados, que en algún momento lloren. Pues es que tú también habrás llorado de pequeño. Creo que con los niños hay que ser muy comprensivo. Y yo después del COVID, cuando nos encerraron y encerraron a los niños, dije, nunca más voy a protestar de los niños, porque lo pasaron fatal y fueron heroicos. Yo recuerdo a mis sobrinos nietos pegada la nariz al cristal diciendo que querían salir a la calle. Entonces es muy diferente. Derecho a admisión sí que hay. Pues no admitir borrachos, por ejemplo. No admitir gente que no va vestida normal, adecuadamente para ir a según qué sitios, ¿no? A un teatro o a un restaurante. Bueno, cada uno tiene sus normas. Tú en tu casa pones tus normas para, pues esta gente no me interesa que venga o de tal forma. Pero yo con los niños, de verdad...
9: Pues yo tengo mis reservas, porque yo creo que, desde luego, impedirles la admisión en ningún sitio. Pero yo tengo un problema en la piscina.
8: No.
9: ¡Oh! Bueno. O sea, de verdad que están reposeídos. Hay niños que tienen un problema de exorcismo,
8: que no que salen
9: del agua y entonces salen 15, y hay dos que hay un mal espíritu que les tiene cogidos, y entonces sube reo en un lugar que tiene eco.
8: ¿Pero quién tiene la culpa?
9: Los padres.
8: Claro. Entonces, no derecho a admisión a los padres que tienen. Claro, es que.
9: Por favor, niños que berrean.
8: O niños que berrean. Y este niño no vuelve a entrar en la piscina nunca más.
9: Hay que tener un poquito de responsabilidad con los hijos.
8: Porque no tienen, que están en un restaurante.
9: Pero es que el otro día le dijo un funcionario de la piscina al niño en cuestión que dejase de dar patadas, no sé si a una papelera, y le dijo algo relativo a que sin sus padres no podía estar en ese recinto, y el padre se le encaró días después. ¿Ves? Diciéndole que dónde estaba la normalidad. ¿Normativa que especificaba eso?
8: Pues en el sentido común, señor, en el sentido común y en el respeto a las demás personas que están aquí.
9: Y a ver esto que pregunta este señor o señora, que tiene toda la razón.
17: Hoy el tema que comento es el siguiente: hoteles. Esto es una auténtica vergüenza. Antes en los hoteles te ponían pasta de dientes, cepillo, una crema, mil cositas, un set espectacular, demasiadas cosas tal vez. y de buenas a primeras lo han dejado de poner. Supongo que tal vez en los hoteles de 5 estrellas no, pero ahí no me llega el presupuesto. Y luego el colmo de los colmos es lo siguiente. Estoy empezando a ver los hoteles que solamente ponen la sábana bajera. La otra sábana, que no sé cómo se llama,
8: encimera.
17: La han dejado de poner automáticamente. Y lo que ponen es una especie de edredón que hace de sábana.
8: Sí, me da
17: pensar si eso realmente lo lavarán cada vez que hay un cambio de cliente. Y bueno, ya, y esto perdonarme, el colmo de los colmos, es que no ponen escobillas en los cuartos de baño. Tremendo, ¿no? Y cada vez más caros, mucho más caros.
10: Bueno, edredón como sábana lo he visto.
8: Yo también, y no me gusta nada. Yo lo huelo, a ver si huele a limpio.
9: Pero entiendo que cambiarán la funda.
10: A mí me consta que estaba incluso planchada. Pero que feo.
8: Normalmente los cambian y los sacan de una bolsa de plástico. Normalmente van ido a la tintorería. Bueno, yo te digo en hoteles buenos. Y luego, los commodities, que es lo que dice el señor, lo que te dejan.
10: Tiene toda la razón.
8: Tiene razón, pero te voy a dar un consejo: pídelos. Si los pides, te los suben a la habitación.
15: ¿Eso no es normativa europea?
9: No. ¿Hay que quitarlos?
15: Para evitar plásticos. Quitarlos, sí. Y poner los botes, por ejemplo, grandes de champú y.
8: Eso es diferente.
10: Es que hay veces que no hay botes de champú. No te pones jabón. O sea, te puedes lavar con el agüica.
15: Me suena que va por ahí.
8: No, sí, sí. Te tienen que poner.
10: No, yo he ido a sitios que no. Bueno, te ponen jabón, punto.
8: Bueno, de todas formas, eso hay que pedirlo. Oiga, ¿me puedes subir unas pantuflas, un albornoz, un cepillo de dientes, pasta y unos redondelitos para desmaquillar los ojos de algodón? Yo siempre lo pido. Pero es cierto, tiene toda la razón que ahora no lo ponen. Antes llegabas y lo tenías allí. Ahora hay algunos hoteles buenos que sí. Que en Francia, por ejemplo, es una gozada. Un hotel de 5 estrellas... Yo cuando estuve en uno que se llama Le Cheval Blanc, era espectacular todo lo que nos dejaron.
10: Bueno, pero en cualquier hotel de 5 estrellas te sobran con las commodities. Pero vete a uno de 3, que te puedes llegar a sorprender. Claro, y eso no puede ser, no puede ser.
8: Lo que no puedes querer es pagar muy poco.
10: Perdona, un hotel de 3 estrellas, pagando a lo mejor 150, 200 euros por noche, no pueden no ponerte las commodities.
8: Pues sí. Vamos, por favor. Lo de la escobilla ya es otra cosa.
15: A mí me dijeron que la escobilla es por higiene.
8: Claro, totalmente. A mí eso me da un asco que tengan ahí una. Mira, tú estás a punto de vomitar.
10: Pero no entremos en detalles más, es que me descompongo. Volvemos enseguida con la cosa del corazón.
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0: inaugurado Doña Leticia, y me encanta, porque es una lectora muy sofisticada y bien escogida, la Feria del Libro ya se ha constituido en una referencia. Y ya queda inaugurada la Feria del Libro. Pero además, ha emitido un vídeo, Beatriz Berezotín.
1: Un vídeo de 4 minutos, con motivo de la celebración mañana del Día Mundial Sin Tabaco, que lo organiza la Organización Mundial de la Salud.
2: Lo he oído.
1: Ella suele colaborar mucho con la Asociación Española contra el Cáncer, y en ese vídeo nos alerta de los riesgos de las nuevas formas de consumir tabaco.
2: Uy, eso me ha encantado, porque yo de los vapeadores estoy ya hasta arriba.
0: ¿La escuchamos un poquito?
3: No sé si existe una sola persona que no sepa que fumar mata. Fumar mata. Está impreso en las cajetillas de los cigarrillos convencionales y las cifras son conocidas. 7 millones de personas mueren al año en el mundo por el tabaco, y más de 1,5 millones que no fuman mueren por inhalar humo ajeno. ¿Cuál es entonces la novedad en este Día Mundial?
1: Lo que se nota es lo cómoda que está Cristina delante de la cámara.
2: Se nota, encantada. Es que
1: se nota que ha sido periodista muchos años.
2: Claro.
1: Y se la ve muy suelta.
0: Por cierto, hablando de realeza, que esto me encanta. El rey y el pirata, nuestro pirata de Rock FM, han intercambiado unas palabras en un encuentro, Diego.
4: Sí, el rey y el piri juntos, ¿eh?
0: ¿Quién es el pirata?
5: El Rock FM.
0: Es el rockero por excelencia de toda España mundial. Ay.
4: Eso, que Felipe VI y el Piri juntos en la entrega de medallas de las Bellas Artes de Toledo, donde fue galardonado, entre otros, pues Robin Iniesta.
6: Estás diciendo que sí, estás diciendo al rey que sí.
4: Que le ha dicho que sí, que le ha dicho que sí, que puede pasar, que se lo encontró y no tenía mucha esperanza el pirata de que le dejase, pero que le ha dicho que sí, que el rey lo reconoció, le hizo un gesto para que se acercara y pidiendo a la escolta que le dejase pasar, y así lo contaba.
0: Tenemos el rey, ¿no?
4: Sí, lo contaba el Piri.
7: Me veo al rey con una sonrisa, me coge del hombro, digo, no me jodas que me conoces. Literal, literal. Y el otro dice, claro, yo, hombre, no te conozco en persona, pero sé quién eres, yo os escucho. Digo, yo he leído en alguna ocasión que gusta rock duro, porque yo no sabía cómo llamarle. Dice, sí. Y digo, ¿qué grupo? Y muy hábil y muy diplomático. Ajá. Y dice, hay muchos.
4: Yeah. Sí, es normal.
7: Digo, en este país la cultura del rock está muy extendida.
4: Sí.
7: Digo, y ha llegado para quedarse.
5: Sí.
7: Digo, y eso creo que el rey lo debe saber. Y me dice el rey, larga vida al rock. Digo, y al rey.
5: Yeah. ¿Cómo es?
4: El rey es fan de Bruce Springsteen. Eso seguro.
0: Siempre. Pero ¿cómo es el pirata? ¿Cómo es de natural y de verdadero? Dice, bueno, coño, el rey.
2: Yo el otro día no dije coño el rey, pero me quedé con una cara pasmada cuando me vine a saludar en las ventas.
0: Ya os contaré.
2: Y salgo ahí con una cara y tan cariñoso, y también me llamó por mi nombre. Hola, Carmen, ¿cómo estás?
5: Fíjate. Y decía, contó el pirata que el rey les dijo que les escuchaba por las mañanas.
0: Que sí, que son
5: que
0: muy...
5: Que soy oyente de Rock FM.
2: Pues no,
0: tanto ella como él.
5: Sí.
2: Yo, los martes tiene que oír otro.
0: Uy, no, pues no. ¿Qué otra radio distinta que está? ¿Que te apaleo? ¿Estás diciendo en COPE?
2: No, mejor me callo.
0: Bueno, que es el colmo.
2: No, que es que he tenido un cruce.
5: Ay, ay, ay.
2: ¿Para lo que me pagan?
0: Bueno, pues ya sabes.
5: Pues mira,
0: Tana Rivera y Roca Rey ya no esconden su amor, ¿no?
5: Claro, a ver, ¿qué pasa? El pasado jueves el torero peruano dio un espectáculo en las ventas de Madrid, lo sabréis, durante la tradicional corrida de la prensa.
0: Ahí estaba Lomana.
5: Eso es, estaba Carmen, estaba también el rey Felipe VI, al que, por cierto, el torero brindó un toro.
2: Todos los toreros. Y el mexicano fue emocionante, porque con todo lo que nos han hecho en México esta presidenta que tienen y el anterior... Fue muy bonito.
5: Pues, ¿qué pasa? Que toda la prensa, pues a quien buscaba entre el público era a ella, a Tana Rivera, su novia. Y tal y como cuenta Ola, pues la hija de Fran Rivera y de Eugenia Martínez de Irujo, pues no se dejó ver durante la corrida en el tendido. Sin embargo, horas después de noche sí que se la fotografió llegando al hotel en el que estaba hospedado Roca Rey. La nieta de la duquesa de Alba, dice esta revista, ha sido captada bajándose del vehículo que la ha trasladado hasta allí para reencontrarse con el torero en una tarde muy importante. La tarde del miércoles, por cierto, la pareja fue vista paseando por el centro de Madrid, concretamente en la Plaza de Oriente.
2: Sí.
5: Y él, muy amable, se hizo foto con un grupo de fans que le pidieron una imagen para el recuerdo.
2: No, son un cielo. Tana me ha mandado un mensaje.
5: ¿Ahora?
2: Te queremos mucho los dos.
5: ¿En este instante?
2: No, hace... Pues no sé qué hora sería, cuando me he despertado.
5: majos. Era un beso.
0: Oye, y hablando de relaciones amorosas, esto me ha dejado perpleja. Madonna ha sorprendido a Diego al revelar quién considera que fue su mejor amante. La confesión se produjo durante la promoción de su próximo álbum, Confessions 2.
4: La artista, 67 años, bueno, dijo que solo mencionaría a personas fallecidas y susurró un nombre: John Fitzgerald Kennedy Jr.,
0: pues es una
4: hijo del expresidente.
0: De referirse a los difuntos, justamente.
2: A mí no me gusta nada presumir de que has tenido un rollo con un difunto o que ha hecho tal. No, o sea, los difuntos,
5: es que no se
2: déjalos descansar, claro.
4: Bueno, el caso es que la relación entre ambos nunca fue especialmente conocida ni tuvo un carácter formal, pero que sí que fue mencionada en una biografía, que mantuvieron una breve aventura marcada principalmente por la atracción física. De acuerdo con esa misma, con esa biografía, ambos se conocieron cuando Kennedy Jr. mantenía una relación con la actriz Christina Hack y Madonna estaba casada con el actor Sean Penn. La iniciativa, por lo visto, habría partido de la cantante y por lo visto le resultó halagador para Kennedy, ya que Madonna era entonces una de las celebridades más influyentes del mundo. Sí que se conocía ese breve romance.
2: Y aquí quiso tenerlo, no sé si lo tuvo, con Banderas. ¿Os acordáis que le perseguía?
5: No, cuando vino a Madrid.
2: ¿Tú te acuerdas?
1: Sí. Rodó Evita, a lo mejor.
2: No sé a qué vino aquí, pero le fue a por él.
1: Porque Evita estaba protagonizada por los dos, ¿no?
4: Evita estaba protagonizada por Madonna, yo creo que sí.
1: ¿Y Antonio Banderas?
4: No me acuerdo.
0: Bueno, y dos cositas más. Declaraciones de la princesa Elizabeth de Bélgica, que habla del papel que comparte con otras jóvenes como doña Leonor, nuestra princesa de Asturias.
4: Sí, Elizabeth de Bélgica, Ingrid de Noruega, nuestra Leonor, Amalia de Holanda, bueno, todas mujeres de una edad muy similar, y en su primera entrevista ante los medios, la hija de los reyes Felipe y Matilde de Bélgica, que acaba de graduarse en Harvard, ha afirmado que todas las herederas europeas están en la misma situación. Dice: en mi generación hay varias mujeres, se ve un cambio similar en otras monarquías, todas estamos en la misma situación, es un obstáculo que afrontaremos juntas. Ante la perspectiva de ser la primera mujer de la dinastía belga que ocupa un trono, bueno, dice, de hecho es una novedad, lo que lo hace histórico, significa que no tengo el ejemplo de una reina, ¿no?, en la que fijarse. Dice, es todo un desafío, pero mi género no es lo único que me define.
2: Mira, todas las reinas del futuro son mujeres, ¿eh?
0: Es curioso esto, sí. Y ha reaparecido, que esto me ha llamado mucho la atención, no sé si tú la conoces, Pepa Flores.
2: Sí, cómo no la voy a conocer,
0: pero personalmente,
2: mi ídolo de pequeña.
0: Pero has tenido
2: hace mucho que no la veo. Hace mucho, a sus hijas sí, a ella no. Pero cuando era pequeña sí, hablábamos, cuando iba a Valencia, me acuerdo una vez en el Hotel Astoria con su madre.
0: Yo lo que he leído esta semana es que ha dicho que tal ansia tenía la gente por su reaparición, que le han llegado a poner cheques en blanco.
2: Seguro, y ella nada.
0: ¿Y ha reaparecido?
5: Claro, lo que pasa es que a principios de semana se publicaron unas informaciones que afirmaban que el artista estaba atravesando un momento muy complicado de salud, que su familia había empezado a reorganizar asuntos económicos, y Celia, su hija pequeña, acaba de publicar un vídeo en su cuenta de Instagram en el que aparece su madre de espaldas, una imagen muy bonita, paseando por la playa, con el siguiente texto: más guapa y mejor que nunca para todos ustedes. Y se la escucha decir a Celia: la señorita está fantástica, ¿eh? Para toda la información que nos llega y que nos creemos y no son reales. Bueno, en 2020...
2: Pues debe ser verdad, ¿eh? Que está estupenda.
5: Además en las
2: imágenes... Que me lo ha dicho precisamente Celia, que hemos coincidido hace como un mes y medio.
5: Y está fenomenal.
2: Y me dijo, mi madre está estupenda, encantada con la vida que tiene.
5: Y además viven allí en Málaga las dos, me parece, donde vive tranquilita.
2: Enfrente del mar, sí, qué
0: eso
2: gloria.
0: Es. Carmen Lomana.
2: Dime.
0: Qué gusto tenerte.
5: ¿Te vas a quedar con Paulino?
2: Yo sé que vais a hablar del libro de Paulino. Pues sí, no importa, me encanta.
0: Y regresamos enseguida.
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0: La universidad, ese entorno fabuloso y fascinante, ese ascensor social, como señala Paulino Guerra, fue el espacio donde yo conocí a gente extraordinaria que andaba estudiando como servidora y que después descolló extraordinariamente en la profesión. Una de esas personas fue Paulino Guerra Bartolomé, hijo de campesinos zamoranos, que durante 35 años ha sido director adjunto de la Agencia de Noticias Europa Press. ¿Cuántas veces cuando teníamos aquí una exclusiva, teníamos algo brillante, cogía yo el teléfono, digo, Pauli, hazme el favor? Y claro, como estábamos unidos desde la universidad, pues Paulino Guerra me ayudaba. Buenos días, Paulino.
1: ¿Qué tal? Buenos días, Cristina, ¿cómo estás?
0: Muy bien, ¿y tú?
1: Muy bien, muchas gracias por estar aquí contigo y, bueno, encantado de que recuperes y recuerdes viejos tiempos en aquella caja de cemento que era la Facultad de Periodismo de, bueno, y sigue siendo, ¿no? La Complutense,
0: bueno,
1: de Madrid.
0: Discrepamos, sé que a mí el brutalismo de esa facultad me encanta, pero a él le parece horrible, o sea que siempre hay gustos. Lo bueno de las jubilaciones progresivas de los grandes profesionales boomers, que esto está pasando, claro, que están en plena juventud real, con sus 60 años, pero salen al mercado con unos libros fabulosos que hasta ahora no han podido escribir. Porque realmente tú llevabas hace mucho tiempo en el corazón las historias tristes de Colomba que ahora publica Huerga y Fierro, ¿no?
1: Bueno, yo creo que, como dice el libro en su portadilla, pues yo soy un hijo de agricultores, aunque me fui a estudiar muy pronto, con 13 o 14 años fuera del pueblo, pero he vuelto siempre y siempre he tenido, siempre digo que mi tronco es rural, y estas historias que se cuentan aquí pues surgen de ese tronco rural, pasadas por el tamiz de la cultura libresca y de la formación y del trabajo profesional que he hecho los últimos 30 y pico, 40 años en Madrid.
0: Fíjate que yo tengo grandes amigos zamoranos, porque sí. Zamorano de

0: Fermoselles, Paulino. Zamorano de Zamora es Juan Manuel de Prada, con el que por cierto hemos quedado mañana. Y Pilar Cisneros, que en este momento mando un abrazo muy fuerte, también es de Zamora y es gente leal, es gente muy trabajadora
1: y recia,
0: muy ahorradora, porque sabe lo que es sacar una peseta, ¿no? Lo cierto es que el libro es hermosísimo. Lo saca Huerga y Fierro, una de esas pequeñas editoriales que tienen tanto mérito porque mantienen la bandera de la calidad. Muchas veces, pues claro, a veces las grandes tiradas de multitudes están reñidas con cierto refinamiento literario. Y esto está muy bien escrito, Paulino, ¿para qué te voy a decir otra
1: qué
0: cosa?
1: Qué buena foto.
2: Pues muchas gracias. La portada. Eso es una casa de mi pueblo, de Fermoselles.
1: Ya. Pero es bonita. Pues
2: sí, sí, sí.
0: Bueno, antes de empezar a preguntarle, tengo que contaros alguna anécdota deliciosa. Porque Paulino y yo, que empastamos enseguida desde jovencitos, teníamos una ansia tremenda de entrar en los medios de comunicación y cero padrinos. Así que no sabíamos qué hacer.
2: Claro, bueno, trabajábamos.
0: Trabajábamos como perros, sí, escribíamos reportajes y los llevábamos en carpetas a las redacciones de las revistas y de los periódicos. Yo creo que nunca nos publicaron nada, ¿no?
2: Yo creo que sí, ¿no? ¿No te publicaron a ti un reportaje en ABC?
0: El de las criadas,
2: ¿no?
0: ¿Tú crees que se lo llegaran a publicar? Mira que era bueno. Mira,
2: yo creo que sí,
0: la historia es la siguiente. Por aquel entonces las trabajadoras domésticas carecían de ningún tipo de protección social. Uh-huh. Era vergonzoso lo que pasaba con ellas. Servidora se transmutó en trabajadora social y aquí el Paulino, uh-huh, amigo suyo que la traía del pueblo. Fuimos a las agencias de servicio doméstico y descubrimos cosas aberradas. Yo iba ahí que quería trabajo, el hermano a protegerme, y bueno, nos dijeron cosas extraordinarias, pues que no teníamos ningún tipo de derecho social, que no había, lo grabábamos y luego lo escribíamos, ningún tipo de contrato, que no teníamos derecho a fines de semana ni a descanso, que el horario era ilimitado. Ya no recuerdo los detalles, Pauli.
2: Yo creo que incluso había algún tipo de agencia, que el negocio estaba en que la gente pagase por apuntarse para buscar trabajo.
0: ¿Sí? ¿Tú pagabas
2: una cantidad y luego
1: sí,
2: nunca
1: sí,
2: te llamaban?
1: Eso
2: entonces, claro,
1: es cierto. Y pagaba también el que te contrataba.
2: Claro. No, pero es que aquí no te contrataban. Directamente tú dejabas ahí un dinero esperando que un día te llamasen y nunca te llamaban.
0: Nunca
2: el negocio consistía en eso. No en colocar a gente, sino en captar a gente que pagaba una cantidad porque le buscasen trabajo que luego no le buscaban. Creo recordar.
0: Pero de aquellos encuentros y esos nervios que pasábamos, guardo yo maravillosos recuerdos. Claro, eso une para siempre, ¿no?
1: Oye, ¿y qué fecha era esto? Donde estaban tan desprotegidos.
0: Pues tenemos. Tenemos 60 y estaríamos en los 20.
2: No, la mitad de los 80, yo creo. ¿No?
0: Si yo tenía 20 años.
2: La mitad de los 80.
0: Un poquillo más, o sea, imagínate. No.
2: Solo una cosa, cuando hablas de Zamora, es que los Zamora somos un poco los alemanes
0: de España.
2: Del oeste, sí.
0: ¿Por qué lo dices?
2: No, pues por esa cultura muy acentuada del trabajo, la seriedad, la falta de frivolidad, ¿no?
0: O sea, nunca jamás le he pedido algo a Paulino que no me contestase. Esto a mí me entusiasma.
1: Eso es,
0: ¿no?,
1: muy de la zona de León también.
0: Es eso, verdad, que eso de las ferias, claro, también de Paulino.
2: Eso de las ferias ganaderas donde la gente
1: León, Zamora y Salamanca.
2: Un apretón de manos, sería un trato, no hace. Eso pasaba, yo no hacía falta más documentos ni ningún tipo de nadie que diese cuenta. O sea, la mano de un campesino, de un ganadero, estaba por encima
0: de cualquier papel.
2: De un acta notarial.
0: Bueno, este conjunto no es una novela precioso de relatos que podéis además comprar en la Feria del Libro, porque el domingo 31 de mayo, que
2: mañana,
0: es mañana, ¿no?
2: Sí, mañana.
0: Ah, en la caseta 284 podéis conocer a Paulino Guerra de 12 a 2 y media, quienes no habéis tenido ese placer. Este libro maravilloso es casi un grito de auxilio.
2: Bueno, vamos a ver, no es nuevo, todo el mundo sabe cómo hay una parte importante de nuestro agro, de nuestros pueblos, que están, bueno, en un proceso casi de muerte. La suma de migración, despoblación, la falta de oportunidades, porque no hay, a veces no hay empleo, un empleo de calidad, no hay buenos servicios, hay dificultades sanitarias, dificultades de educación. Todo eso unido está provocando que una parte muy importante de esa España rural pues está desapareciendo, ¿no? Y encima a veces se produce incluso, no sé si con la complicidad, pero sí con la apatía de la administración. Yo, bueno, no todos los cuentos hablan de eso, pero hay dos cosas que denuncio. Primero, una especie de supremacismo rural, urbano, una sensación a veces desde el mundo urbano de mirar por encima del hombro a la gente que trabaja y sufre en el campo, que se dedica a la agricultura.

0: agricultura y a la ganadería, y luego una intromisión total y absoluta de la administración. O sea, al final el mundo rural está totalmente controlado, reglado. O sea, hacer cualquier cosa significa estar siempre al borde de incumplir la ley, lo cual, lejos de favorecer proyectos y que la gente invierte y que la gente esté cómoda en esos pueblos, al final lo que hace la gente es, pues bueno, pues procurar que sus hijos vayan a la universidad o que encuentren un trabajo en la ciudad
1: y que se vayan.
0: Y que se vayan, ¿no?
1: Y que se vayan.
0: Es lo más cómodo.
2: Claro, entonces por eso hablas del supremacismo de las ciudades, porque todo el mundo quiere ir a ellas.
1: ¿Y por qué creen que los urbanitas piensan que son superiores en algún sentido?
2: No,
1: y luego resulta que no saben otear el cielo, no perciben en los animales nada, el viento no les transmite ninguna información. Luego es muy bonito cómo reconstruye Paulino las relaciones humanas. A mí me gusta mucho el libro.
2: Pero, sin embargo, eso tú sabes, la gente los fines de semana o cuando puede, todos van al pueblo.
0: Pero esa es la mirada.
2: Me voy al pueblo. Ya, aquí en Madrid todo el mundo tiene el pueblo.
0: Pero esa es la mirada, sí, bueno, es la mirada del dominguero. Luego hay que vivir allí de lunes a viernes.
2: Hombre, claro.
0: Cuando hablo de supremacismo, hablo de ese progre paseando por el Retiro con su galgo, que encima los galgos, bueno, yo creo que no están para engordar en las ciudades, sino para correr en las tierras. Hablando con desprecio del paisano que le gustan los toros o que le gusta la caza, ¿no? Que casi lo considera un bárbaro porque le gustan los toros o la caza, ¿no? A ese tipo de supremacismo urbano. O sea, es un tipo que desconoce y desprecia ese tipo de cultura rural que hemos heredado muchos de nosotros, en el cual pues el esfuerzo, el trabajo, la familia son tan importantes.
1: Aquí hay unos personajes maravillosos: Abelino, Doña Mariquita. ¿Estos son reales?
0: Vamos a ver, todo relato tiene un fondo real. Lo que pasa es que muchos de ellos, o sea, no, las historias no han transcurrido plenamente como se describe ahí, pero sí, todos tienen un origen, un apunte real.
1: Verdadero.
0: Verdadero. Por ejemplo, hay un personaje que a mí me gusta mucho, que es Tripa Seca, que siempre lo cito. Y este sí, pues según me contaba mi padre, que es un poco el guionista en la sombra de este libro, porque cuando yo iba al pueblo siempre me contaba historias. Y yo, bueno, pues no tomaba nota, pero iba guardando la memoria. Entonces, Tripa Seca es un personaje, yo digo que es un poco barojiano y un poco galdosiano. Está siempre a la busca, ¿no? A ver, es un niño pobre de pueblo que pasa hambre, que vive una familia muy humilde, con mucha miseria, y se dedica a la que cae, ¿no? Llega un punto en el cual ya el pueblo no le da más de sí y lo que hace es emigrar. Emigra a Barcelona y a partir de ahí empieza una nueva vida, que eso entronca con lo que tú decías, ¿no? Esa España de los 50, 60, que sale de los pueblos y que emigra a la ciudad, la mayoría de los padres llevan a la cabeza, de aquellos chavales llevan a la cabeza que sus hijos no sean como ellos. Ellos no han podido estudiar, ellos lo han pasado muy mal, pero ellos aspiran que sus hijos estudien, vayan a la universidad.
1: Y Voy a hacer una cosa que no hago nunca, que es citaros para el informativo y seguirlo con Paulino, porque sí, porque hay fidelidades, y yo esto lo valoro muchísimo, que lo merecen. Carmencita, muchísimas gracias.
2: Estaba encantada escuchando.
1: Y acuérdate, Historias Tristes de Colomba, lo tienes que leer.
2: ¿Y Colomba por qué?
0: Colomba es un espacio imaginario, pero casualmente el barrio de mi pueblo, de Fermoselle, se llama Alto Santa Colomba.
1: Luego nos lo explicas.
0: Y entonces he cogido de ahí el...
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0: Vaya.
1: 10 años, que fue la de...
2: La de Madrid con la de Atleti.
1: Madrid-Atleti de... Ah, la de Milán.
2: La de Milán.
1: Bueno, pues a la prórroga. 1-1, la final de la Champions. En tiempo de juego.
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3: Va a empezar la prórroga del Paris Saint-Germain 1, Arsenal 1. Y vienen más cambios en el Arsenal, que ha realizado 3 hasta el momento y, por lo tanto, con prórroga incluida, le quedan otros 3. Van a entrar los dos que me gustan a mí.
2: Tu coleguita Eze y Zubimendi, por Luis Skelly, y el otro no lo he visto.
4: Havertz. Que tiene sentido porque, no solo porque Eze es mejor que Havertz jugando en esa posición, sino porque Gyökeres va a estar más cómodo sin Havertz al lado.
5: Me gustan los dos cambios, ¿eh?
4: Sí, sí, son buenos.
6: Ahora ya que se han hecho perder la tarde, vamos al penalti ya, ¿no? ¿O no?
7: Sí, ya...
8: ¿No? Safonov es un gran para penaltis.
6: Oriente, se ha quedado para cenar, pero te vamos a arruinar la cena.
9: En la Intercontinental paró 3, ¿no? A Flamengo.
10: Eso, 4, no sé cuántos paró, pero para un montón.
11: Sí, da igual, si el Arsenal es que es un desastre en los penaltis, ¿verdad? Es que da igual el portero.
5: O sea, le queda todavía un cambio más al Arsenal.
6: No, al Arsenal.
2: El Arsenal ha hecho 6 cambios ya, Paco.
10: Ha hecho los 6. Acabado, sí.
2: Solo ha hecho 2 cambios el Paris Saint-Germain, que ha metido a Barcola y a Gonzalo.
10: Arriesgado, ¿eh? Quedarse sin cambios con media hora por delante.
6: O sea, sí, bueno, hacer 6 cambios ya es cambiar todo, más de la mitad del equipo. O sea, empieza un equipo y juega otro, termina otro.
4: Yo prefiero esto que un entrenador que tarde en agotar los cambios, en tomar decisiones y que le entre parálisis táctica.
6: Sí, es verdad, pero es que... claro, se te

0: ¿Lesiona uno a alguien ahora? Es que
1: cualquier pinchacito a estas alturas de temporada.
2: Claro, claro. Pero cuantos más jugadores frescos haya, menos opciones de que se te rompan.
1: Eso
2: claro.
1: También.
3: Aparte que entre los jugadores suplentes y titulares del Arsenal no hay gran diferencia.
0: Ya se ha sacado de centro, ya se juega, ya rueda la pelota en esta prórroga de la final de la Liga de Campeones. Hay falta sobre João Neves, será pelota para el Paris Saint-Germain.
4: A mí me parece que Zubimendi trata bastante mejor el balón que Luis Scheli. Y sí. Este me parece que es bastante más peligroso de lo que era ya Havertz. Havertz ya estaba...
2: Luis Scheli es un futbolista muy querido por la afición del Arsenal porque viene desde abajo, desde la academia y tal, pero no sabes nunca de qué juega. Ha jugado de lateral, yo lo he visto jugar de extremo, ha jugado en el centro del campo y nunca ha sido una maravilla.
1: Hombre, el año pasado era de los mejores jugadores del Arsenal, ¿eh?
2: De los más impetuosos, pero técnicamente...
1: Con 18 años, lo que pasa que es que este año ha jugado poquísimo.
4: Lo has dicho, te parecías Axel Torres, ¿eh? Los mejores jugadores del Arsenal, ¿eh?
1: Uy, Scheli,
4: Arsenal, ¿eh?
0: Pelota para Nuno Mendes. Nuno entregaba para Barcola, devuelve para su lateral, le presionaba... Desde el costado para intentar quedarse la pelota Madueque, pero la gana el Paris Saint-Germain de nuevo. Declan Rice toca en corto. La quería para manejarla Timber. Vuelve el cuero a los pies del Arsenal. Timber, Rice por dentro. La quería para Eze y Eze para Madueque. Arrancando por la derecha, peligro va el Arsenal. Madueque se quiere meter dentro del área. Saca un centro que corta Pacho, que termina en córner.
1: Ha intentado doblarle Timber y no ha llegado.
5: Sí.
1: Ha dicho, ¿dónde voy?
5: Se quedaba sin campo.
1: Claro, se quedaba sin campo.
4: Oye, a todo esto, cuarto tiebreak, están en el quinto set. Cuarto tiebreak entre el Andaluce y Cerúndolo.
6: Este es super tiebreak, Paco. Este es a 10 puntos. Llevan 5 horas y 52 minutos en la pista. Tal cual. Y están 5 iguales en el super tiebreak.
3: Que dan tiempo a hacer.
6: 5 horas y 52 minutos. Yo no tenía barba cuando empezó el partido.
4: Hacer Madrid-Galicia sin problema.
6: Pues 5 iguales, hay que ganar 5 puntitos más.
0: Aquí también estamos en el super tie break en la final de la Liga de Campeones. En la prórroga, tiempo de juego, cadena COPE. Vamos a ver quién le rompe el servicio a quién. Va el córner, va Madueque, va el Arsenal, la pone arriba. Vuelve a ser córner.
6: Vuelve a ser córner.
2: La sacó Pacho.
6: Vamos.
0: El balón parado, ¿eh?
4: Ahora sí creo un poquillo en el Arsenal, ¿eh?
0: ¿Cómo está sufriendo la gente?
4: Por la alineación.
2: Ahora venís. Hombre, hay gente de más talento en las bandas.
1: He leído una noticia que el entrenador a balón parado este del Arsenal, Jover, ha cobrado un dineral porque ha superado el bonus de goles a balón parado en la temporada.
2: Joder. Se lo merece.
0: Corner de nuevo a favor del Arsenal. Pide atención Marquinhos en el balón parado que va a colgar de nuevo Madué, que va el Arsenal. Costado diestro, es zurdo, irá cerrado, levanta la palma de la mano diestra, la cierra directa. El primer palo, para el Paris Saint-Germain.
4: Vaya churro.
2: Se me ha cerrado.
4: Bueno, esto ya va a ser una cuestión de energía, ¿eh?
2: Energía.
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4: Pita falta al Graifi.
0: En ataque de Timber Mansilla.
1: Sí, de Timber, un manotazo sobre João Neves. Se ha girado rápidamente João Neves, se ha tirado al suelo porque le ha debido dar un buen manotazo en la cara cuando...
2: El atraco es tremendo, desde el descanso hasta aquí.
1: Ahí me parece que le ha dado bien.
8: Ha puesto la mano.
4: Es que es...
2: Puesto los dedillos.
1: Falta clarísima. Yo le hubiera sacado una amarilla para
4: el árbitro. Es al Graifi 2.
1: Cambio en el Paris Saint-Germain. Entra Zaire Emery por Fabián.
2: Vaya.
3: Y atraco no es, pero esos detallitos, ¿verdad?
2: Hombre, empezamos con el córner que no pita. Luego la amarilla por perder tiempo a Mosquera. Y va sumando.
3: Sí, pero
0: atraco. Va sumando al final.

0: Al final, 1-4 deberíamos
1: decir. Al que la IFI le ha costado, pero esta temporada por fin ha retirado a Aitekin.
2: Discreta final de Fabián, sí. Como de todos, ¿eh? O sea, no es una crítica, es...
0: Ha tenido un disparo fuera, creo, recordar.
3: No, sí, de la red, sí.
2: No, y el disparo que... El primer disparo a puerta es suyo, así, desde un lado.
4: Sí, sí. Nivel de todos.
5: El único que ha desbordado algo ha sido Kvaratskhelia, hasta que se ha ido, claro.
6: Tendría que cambiar mucho para que esta final se convierta en inolvidable, ¿eh? Raya, la va a jugar, la pone a la izquierda, no puede encontrar a su compañero y será banda para el Paris Saint-Germain.
2: Se la acabas de cargar el maquinillo, Andrea, no sé lo que has hecho, pero lo has desenchufado.
7: Aquí se ha desenchufado algo de repente.
5: Pues se ha caído,
7: estoy en ello.
4: Energía.
6: Arranca el Paris Saint-Germain desde la derecha.
2: Inolvidable, dices tú. Es que solo puede ser inolvidable si aterriza un ovni. Si no, ¿por qué vas a recordar este partido?
6: Y marca de gol olímpico.
5: Hombre, se puede volver loco de repente y que veamos cuatro goles y...
1: Sí, sí. Hay más opciones de que se convierta inolvidable por algo malo, un error terrible, que por algo bueno.
6: Vamos a ver qué pasa.
0: Yo no la voy a olvidar, ya te lo digo.
6: No la vas a olvidar. No. ¿Cuántas finales hemos dicho que ha jugado el Arsenal?
0: Desde que yo he nacido, dos.
5: En la segunda.
6: Esta antes es la no... segunda. Sí. La del Barça de 2006 y esta. Sí.
5: Eso es.
6: Buscará la pelota.
8: Sí, eran dos rivales que habían jugado pocas finales de Copa Europa. Uno tres y otro dos.
2: Pero mira, ahora es que ahora es un equipo que quiere jugar. Antes era un equipo solo que quería defender.
6: Madueque, Timber por dentro para Jokeres. Se la recupera el Paris Saint-Germain. Le hace falta de nuevo João Neves, que cae al suelo. Pita la falta al árbitro. Será cuero para el Paris Saint-Germain.
5: Me sorprende que haya dejado en el campo a João Neves, teniendo amarilla.
2: Sí, pero es que a Fabián la ha visto cansado.
5: Tiene mucho físico,
2: sí, puede ser. Ha habido un balón que le ha caído en un saque largo de Raya a un tío solo en la derecha y le ha echado la culpa a Fabián. Ha hecho así y al instante lo ha cambiado.
5: Que ha vuelto hace poco, lleva tampoco rodado todavía.
6: Pelota arriba que peleaba Gonzalo Ramos, pero que se vuelve a quedar el Arsenal. Gabriel retrasa para Raya. Ahí está el portero español golpeando fuerte en largo. Pierna derecha, balón a la cabeza de Jokeres. Anticipa Marquinhos, que le ganó la disputa. La baja Vitinha, entrega para Due. Due controla, cede para João, que estuvo a punto de conectar arriba con Arraf, pero no lo hizo. Fíjate que pierde la posición Arraf, que está muy alto y que ya no baja. Por eso tiene que hacer la cobertura Marquinhos. Pero Marquinhos siempre es un amigo en la ayuda defensiva, en la persecución. Fíjate, Marquinhos, fíjate después de la cobertura Marquinhos, como le ha rebañado para provocar la contra para el Paris Saint-Germain. Arranca Gonzalo Ramos, le hace falta Jokeres y tiene que ser amarilla.
3: Se la lleva el jugador sueco, amarilla.
2: Pero yo creo que para qué viene a tocar el balón atrás, que se quede en el área ahí molestando a los centrales.
4: Tal cual.
0: No le llegan balones tampoco. Bueno, si se queda en el área,
2: pues que se quede, pero es que venir él a tocar.
4: Sí, pero si te va persiguiendo el central y está todo el equipo echado hacia adelante y desplegado, es casi mejor darla arriba y punto.
2: Yo creo que es bastante más equipo el Paris Saint-Germain que el Arsenal. Ahora, por calidad de plantilla me parece muy equilibrado esto.
0: Con el balón en los pies es bastante mil veces mejor equipo el PSG. Sin el balón en los pies, probablemente al revés.
2: ¿Termina el andaluz en París?
6: Y ha perdido. Qué ahí pena va. Lo de Martín Landaluce. 5 horas y 58 minutos de batalla. Llegó a estar 8-6 arriba en este super tiebreak y se le ha escapado con 4 puntos consecutivos de Juan Macerúndolo. 2 errores hay que no tocaban, pero claro, que le vamos a echar en cara a un Martín que nos dará muchas más alegrías. Es muy joven, no había jugado ningún partido a 5 sets, aquí 3, el tercero lo pierde. Nos quedan Carreño y Jodar mañana entre la 1 y las 2 de la tarde.
2: Para acceder a cuartos de final, que venza ahí en ese duelo español. ¿Quién es el argentino, el moreno, no? El andaluz es el rubio.
6: Sí,
2: el rubio.
6: Sí, Juan Macerón. El andaluz es Tintín, para que me entiendas. De hecho, le llaman así. Es clavado a Tintín.
8: Vale. El argentino es el que ganó a Sine.
2: Ya. Pero le ha costado más. Sí, sí. 3 sets a 2, 6 horas de partido. Que ha eliminado Martín Landaluce. ¿De dónde es Martín Landaluce?
6: Es madrileño. Madrileño. Todos los que salen ahora son madrileños. Martín Landaluce, Rafa Jodar y Danilo.
2: ¿Y cuántos años tiene este
6: 20 chico? Añitos recién cumplidos.
2: Como Jodar, igual, más o menos.
6: Desde la quinta del 19, pero sí.
2: Vale. Gracias, Angelito. Hasta mañana.
6: Chao, chao.
1: Tintín era belga, ¿no? No como Trossard.
2: Sí.
0: Correcto.
6: Bueno, para Marquinhos. La mueve para Vitinha. 10 minutos de la primera parte de la prórroga. Le quedan 5 para el descanso y luego la segunda parte de la prórroga y luego los penaltis. Si han quedado para cenar, esperen un poco porque está en juego la final de la Liga de Campeones. Repetirá el Paris Saint-Germain. Chuta Rafa arriba, fuera.
2: A Rafa final discreta, para lo que todos consideramos que puede ser si no el mejor, uno de los mejores laterales derechos del mundo.
3: Ha llegado muy justito. ¿Cómo? A Rapp, era una de las dudas del equipo. Era evidente que iba a jugar, porque es a Rapp, pero no ha llegado en el momento.
2: No, pero da igual. Es que Méndez igual. O sea, es que
5: sí, no Méndez, digo. Le voy a decir.
2: O sea, es que no, no hay nadie en un nivel sobresaliente.
5: Han hecho alguna conducción los dos, uno Méndez primero, después a Rapp, pero.
4: Pero es que los suyos son incorporaciones de entradas casi hasta dentro del área.
6: En su máximo nivel, para mí el mejor lateral derecho del mundo es a Rapp. Para mí el mejor lateral derecho de la temporada es Marco Llorente.
2: Dice Guas, el Arsenal es el Getafe con dinero.
6: Dani, Dani.
5: Eso es Crystal Palace. No voy a entrar.
6: No entres, Dani. No entres, Dani. Terceros, que no la gente tierra. Tiene manía a los Gunners.
5: Ah, pero bien que le defendéis al Getafe, ¿eh?
6: Tienen ganas. Ahora sí.
5: Al Arsenal no lo defendéis. Bueno, ahora sí.
6: Bueno, vale. No iba a entrar, pero ha entrado, ¿eh?
5: Bueno, vale.
6: Saque de banda para el Arsenal. ¿Cuánto queda, José Francisco?
8: Quedan 4 minutos de la primera parte.
3: Yo es un chicle muy gordo, no se puede jugar con
5: gordísimo.
3: Eso.
5: Sí, y además es interminable.
3: Es muy peligroso, ¿no? Jugar con un chicle.
2: Igual es tabaco de mascar.
3: Lo puedes tragar, sí.
6: ¿Cómo se llama lo que mascan los
2: del oeste?
6: Los del béisbol que mascan, eso que es.
7: Los de Lugo era muchísima mejor.
5: Los de Ancelotti son también ese tipo, ¿eh?
0: A lo mejor son bocata, que se la ha quedado ahí.
6: Para luego. Torreno. Balón para el Arsenal, arranca Madué, que se va de Nuno, se mete dentro del área. Puede ser penalti.
5: Vámonos.
6: Penalti. Ahí. No lo pita el árbitro.
5: Oh, venga, hombre.
6: Lo tendrá que chequear el VAR. Ha podido haber penalti de Nuno sobre Madueque.
8: Al que la no, pero yo creo que es el jugador del Arsenal el que se mete en la carrera del jugador del Paris Saint-Germain.
6: Se mete parece. El banquillo del Arsenal en el campo.
3: Todo el banquillo del Arsenal a protestar al árbitro, pero el juego sigue.
6: Sigue el juego, ataca el Paris Saint-Germain, va por la derecha Doué, pisa el balón y entrega para Zaire Emery. Mira la bronca de Declan Rice mientras está el balón en juego con el árbitro.
3: Que le pide al banquillo que apriete, que proteste más.
1: El árbitro de todas maneras lo ha visto clarísimo, ¿eh?
3: ¿Sí?
1: Estaba mirando la jugada y ha dicho nada.
8: Es cierto que no estaba en la mejor posición posible porque no estaba justamente detrás de lo que estaban corriendo con la pelota.
2: En el otro área la pita.
8: Pero vamos a ver la repetición.
6: Cuero para Zaire Emery. Entregando para Vitinha, saca el Arsenal, pero vuelve a recuperar Zaire Emery para el Paris Saint-Germain. 2:30 para el final de la primera parte de la prórroga. Tiempo de juego, cadena Copa, empate a 1. Final de la Liga de Campeones. Paris Saint-Germain, Arsenal, saca Gabriel Magalhães.
1: Ya le habrían dicho algo al árbitro.
4: Sí, nada,
8: si hubiera habido algún penalti o chequeo profundo del penalti, ya estaría.
1: Dice que nada,
4: Nada, y el cuarto árbitro se lo está diciendo al banquillo del Arsenal también.
5: Atraquito.
6: Vamos a ver la repetición porque parecía que le había atropellado por detrás. Amarilla para Rice.
3: Sí, por la protesta, porque no para de protestar. Él le está diciendo, ¿y allí qué? ¿Y allí qué?
8: No, allí está diciendo, vete al bar, vete a la pantallita.
5: A mí en directo me ha parecido penalti, pero...
2: Pero ha sacado otra más, Arteta, yo creo.
6: ¿Dos? Sí, señalando al banquillo, yo creo, también. Pero como estaba tan lejos... Y claro, Rice le está diciendo que soy el capitán.
8: Sí, pero ser el capitán no significa que seas un...
4: Claro, no le exime de que esté...
2: Está voceando y...
5: Vocea mucho Arteta, ¿eh? Se pone muy nervioso.
2: Es un forcejeo. ¿Te da para penalti, Peter?
8: Me gustaría ver la perspectiva aquí, a ver en esta.
2: Le lleva más enganchado Madueque a Nuno Méndez, sí. Que Méndez a Madueque. Para mí no, sí. Fíjate.
8: La primera impresión que me daba es que él se metía en la carrera. Y no solamente se ha metido, sino que le ha cogido el brazo para forzarle que
6: sí,
8: le tirara.
6: Cómo engaña, ¿eh?
5: La ya le había superado,
6: es que le agarra el del Arsenal no al revés, es verdad.
5: Después de ver la repetición, estoy de acuerdo.
2: Y piden cambio, si ya no tiene más cambios el Arsenal.
3: Sí, pues no puede seguir hincapié. No puede seguir, se tira al suelo. Está Gabriel pidiendo el cambio para su compañero, el lateral izquierdo. O sea que vamos a ver si... Bueno, no puede salir nadie.
2: No se sabe la regla. Está muy atento Gabriel. No sabe los cambios que ha hecho su equipo.
0: Lleva la cuenta.
1: Lo único es que se meta un cabezazo contra el palo.
6: Lo que hemos...
1: Y le den el cambio extra de conmoción.
0: Una cosa, ¿no?
6: Lo que le estábamos diciendo a Dani, que te puede pasar. Claro, te arriesgas, sí. Tomas decisiones, riesgo, pero claro.
0: Es el riesgo que ha corrido Arteta.
2: Pues ahora ya firma el empate, macho, porque con 10...
4: Bueno, no, los del Paris Saint-Germain también andan ahí estirando en el centro del campo.
5: No, pero tiene tres cambios,
2: Y esos estarán todos, pero si te quedas con 10.
6: Es que escucha, si tienes a Hincapié lesionado, yo ahora haría los cambios para ganar el partido. No, claro, jugaría la ruleta rusa de los penaltis.
4: Tienes a medio equipo estirando, pues
6: claro.
4: Si se van a quedar con 10, haces tres cambios y que sea lo que Dios quiera.
6: También puede ser un esguince de reloj, vamos a ver, porque...
8: En la acción del penalti es tan sí como que no. Que si el árbitro lo pita, no se lo van a despitar. Como claro. Si el árbitro, si no lo pita, no le van a obligar a pitar.
2: A mí es que no me ha parecido, y voy con el Arsenal.
5: A mí en directo me ha parecido penaltón, pero después de ver la repetición.
6: Bueno, ya se reanudó el juego. Ya estamos en el final de la primera parte de la prórroga. Va a meter otro cambio el Paris Saint-Germain.
3: Beraldo, va a meter a Beraldo en el campo. Vamos a ver a quién quita. de los jugadores de atrás no tiene ninguna tarjeta amarilla. O sea que Beraldo este año está jugando de pivote por Vitinha también.
2: Igual quita
3: a Joao, igual, a Joao.
6: Le han añadido dos a la primera parte de la prórroga. Maneja el Paris Saint-Germain, empate a uno. Si esto acaba así al final de los 120 minutos, nos iríamos a los penaltis. Cuero para Pacho. Pacho. Oye, Marquinhos.
2: Y el cojo se ha quedado allí, ¿no?
3: Con... Sí, ahí sigue. Sí,
6: escucha, ahí... el cojo se ha hecho un Gabriel Paulista. El cojo estaba bien. Lo que pasa es que ha hecho como que pisaba.
4: Pero
6: que
4: ha engañado hasta a su compañero que claro, estaba pidiendo claro, el cambio claro. Ahí como loco. Sí.
6: Maneja ahora el Paris Saint-Germain que tampoco quiere atacar. Quiere que se acabe la primera parte. Ninguno de los dos tiene prisa por atacar. Firman los penaltis. Sí. Vitinha está cojo, ¿eh? Vitinha claro, suelta el balón ahora y no puede ni andar.
4: Era el que estaba estirando, pero...
2: Entonces igual es por él lo de
6: Beraldo. Beraldo es por Vitinha, seguro, sí. Arranca Rafa Kimi, va a encarar, se quiere marchar de Martinelli. Se va por fuera, le mete la pierna a Martinelli. Banda para el Arsenal. No, para el Paris Saint-Germain.
3: Está estirando Vitinha, que parece que no puede andar, pero claro, está mirando al reloj porque sabe que queda solo un minuto para el descanso de la prórroga y a ver si con algún masajito lo puede salvar.
1: Sí, es que si hacen ahora el cambio, agotan ventanas, aunque le queden cambios.
6: Sacará la pelota Pacho desde atrás, entregando para Nuno Méndez. Nuno Méndez no ha encontrado a Due, que vuelve a estar en la izquierda. Se encierra bien el Arsenal, le quedan 30 segundos a los dos que añadieron de la primera parte de la prórroga. Y esto sigue empate a uno en el marcador. Tiempo de juego, cadena COPE, va Zaire Merí. Zaire Merí entregando ese balón filtrado por dentro para Gonzalo Ramos, acortado sin embargo. Madueque para el Arsenal. Que retrasa el esférico, que vuelve a tocar para Saliba. Y Saliba para Eze, y Eze se gira, controla de espaldas al campo rival. Retrasa para Martín Zubimendi. Zubimendi, Gabriel a la izquierda, para que la saque desde atrás el Arsenal de nuevo. El taconazo de Jokeres, no encuentra a Martinelli. Banda para el Paris Saint-Germain, y ahí sí, se acaba la primera parte de la prórroga. Le quedan 15 minutos a la final, o nos vamos a los penaltis.
2: Por lo que estoy viendo, incluso de toda la Champions, pero de la final, el Balón de Oro este año se gana en el Mundial, ¿eh?
4: Seguro.
2: No, no se gana...
4: Tenía esa pinta también. Con...
2: No, hombre, pero si, si hace tres goles sí, Dembélé...
4: No, pero ha habido años que incluso... O sea, Ronaldinho hizo un año maravilloso, pero como ganó Italia, se lo dieron a Cannavaro. Es que aunque hagas un año
2: porque
4: el mundial
2: de Sudáfrica no nos lo dieron a nosotros.
4: Bueno, depende, pero
2: se lo dieron a Messi.
4: Lo más normal es que el Mundial pese más que la Champions. Mm.
2: En fin, esto está 1-1 a 15 minutos de los penaltis. Y dentro de nada, el Mundial, Gema.
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2: Va a empezar la segunda parte de la prórroga, Rubén.
6: Todo preparado, ya se retiraron los corrillos. Vamos a ver si Vitinha puede o no, porque le siguen estirando, Mansilla.
3: Sí, ahí están los fisios con él, el tumbado en el suelo y tratando de estirarle el gemelo. Yo no sé si van a quitarle.
2: Está estirando la pata.
5: Sí. Se lo dijo Luis Enrique a Mónica Marchanti ayer, que los dos llegan tiesos porque la temporada ha sido de mucho desgaste y ahora viene un
4: no
5: Mundial.
4: No compares, Para mí no compares. O sea, el Arsenal se ha jugado la Premier hasta la última jornada.
2: Barney estaba mucho más tieso.
3: Y estaba Beraldo preparado, pero... Mira, se va Marquinhos.
2: Marquinhos
3: se va por Zabarni.
2: O sea, central por central.
3: Por minutos.
2: Este central que entra ahora no se habla con su portero.
3: Pero se la pasan, a pesar de eso.
2: Que puede ser lo que más me interese en este momento. Porque uno es ruso y el otro es de Ucrania.
9: Vale.
2: Es que ni se saludan. El otro día retransmitieron un entrenamiento y hicieron un partidillo y ni se cruzaron las manos cuando hacen el pasamanos entre un equipo y otro. Nada.
3: Y ha entrado Beraldo también por Vitinha.
2: O sea, Vitinha al final fuera también.
1: Zabarni, este que es otro ex de Iraola del Bournemouth, salió Hausen al Real Madrid. Este al Paris Saint-Germain y salió Kerkez al Liverpool.
5: No ha vendido mal el Bournemouth.
3: Y Semenyo luego.
1: También.
6: Bueno, pues señoras y señores, no va más, ya no se va a jugar más después de estos 15 minutos. Si esto sigue así, nos iríamos a los penaltis, empate a uno.
5: Que nos vamos a ir.
1: Nos vamos a ir a los penaltis.
5: Sí.
1: Y ya queremos los penaltis.
14: Por supuesto. Bueno,
4: claro, ya que estamos aquí, penaltis. Hombre, mejor.
6: Después,
4: claro.
6: Después de tragarnos dos horas de un tostón, a ver si no vamos a querer unos penaltis, por lo menos.
5: Llegan a los penaltis, 2 horas y media.
4: Si llegan a los penaltis, alguno tendrá que coger la responsabilidad de los que no son habituales, habitualmente, fíjate, con los que han ido cambiando, los que han ido saliendo, jugadores que no... Uno de ellos especialistas en lo de los penaltis, pues vamos a ver cómo llega.
5: En el Arsenal, que quiero, es el mejor lanzador.
4: Sí, bueno, sí, sí,
5: el sin más duda. Fiable.
6: Bueno, pues va a sacar de centro. Odegar, pero no está. En el arranque de la segunda parte de la prórroga, el Paris Saint-Germain, que ahora sí creo que va a hacer el saque este en el que presiona el saque de banda. Ah, no, apagó con eso,
3: engañado.
6: Pero... te ha vacilado hasta el final, ¿eh?
3: Al final no.
6: Ahí está. Juega ya el Paris Saint-Germain. Señoras y señores, esto ya no va más. Si no marca ninguno de los dos, nos vamos a los penaltis. Empate a uno. Comienza la segunda parte de la prórroga. 105 de partido. Havertz adelantó al Arsenal. Dembélé empató de penalti para el Paris Saint-Germain. La maneja Pacho. Pacho toca para Nuno Méndez. Fijaros el nivel de activación de los dos equipos. Uno pasándosela andando y el otro mirando.
5: Parece
6: andando.
5: Pretemporada, mes de agosto.
1: Están fritos, es que es normal.
4: No quiere, ahora no quiere ninguno perderlo, lo ganaba hasta ahora. Es que tú imagínate un gol por cualquiera de las dos partes, el que lo recibe está muerto. O sea, vamos.
6: Saca saliva esa pelota, pero se la va a quedar Zaire Emery para el Paris Saint-Germain. Retrasa para Doué, que definitivamente se ha quedado con la salida de Kvaratskhelia. Le llamo de 10 maneras.
5: Se ha
6: quedado.
5: Eres Valdano.
6: Definitivamente.
5: Lo estoy apuntando para los gazapos porque es que no repetido ni una.
6: Bueno, para Jabarni. Confirmamos. Entregando. Confirmado. Para que la vuelva a manejar Beraldo. Toca en corto para Nuno. Y Nuno arrancando por fuera, buscando la pelota al Paris Saint-Germain. El cambio de orientación hacia la derecha, hacia el otro lado. Reciba. Raya saca. Uy. La quería Joao. No ha llegado ni Barcola ni Gonzalo Ramos. Saque de banda para el Arsenal.
4: Café, ahí sigue.
8: Hay pocas cosas más guays que una prórroga loca, pero es que salen tan pocas que al final casi todas son un poco rollo, pero bueno.
4: Bien raya aquí, ¿eh?
15: Tú dices bueno, bien bueno. Y yo me sí, quedo no te... pensando si bueno, no ha despejado el balón
4: raro.
15: Hacia donde no debía.
4: Sí, a lo mejor hacia el sitio no que no debía, coger, pero si no sale, está Gonzalo yo... Ramos que la pega para adentro, ¿sabes?
15: Hoy que es el portero de mi equipo, no me termina de transmitir una gran seguridad.
1: Valiente en la salida, pero igual ahí meter puños y mandarla más lejos no le venía mal.
5: Sí, sí, pero la ha traído hasta aquí, ¿eh? Al Arsenal.
6: Ojo que va el Paris Saint-Germain, que arranca de nuevo para Doué. La pisa Doué, chuta, saca el Arsenal. La busca Jabarni, cerca del balcón del área va a tocar para Asraf, que ahora ya con la salida de Marquinhos es el capitán del Paris Saint-Germain. Asraf, Zaire Emery devuelve para Asraf, que viene el centro lateral, mordido, bloca raya.
15: Ve a Jabarni, me acuerdo de Chigrinsky, lo siento.
5: Se parece mucho, sí.
15: Se parece mucho, sí.
5: Yo también lo he pensado.
15: Con la cintita en el pelo y tal.
5: Sí.
6: ¿Qué hace Luis Enrique, Mansi?
3: Pues intentar apretar a los suyos, no ha parado en esta segunda parte y ya en la prórroga tampoco de... dar órdenes a los suyos, no se ha sentado ni un segundo.
6: La juega el Arsenal, la juega Incapié. Incapié parece recuperado, de la súbita lesión de hace un
5: al
6: rato.
5: Final, sí,
6: uy, ¿no? Pero espérate que otra vez no, que vuelve a estirar. Retrasó la pelota el Arsenal, tanto que acaba en los pies de David Raya. La busca desde atrás de Clan Rice, la quería arriba Eze. Corta también desde atrás el Paris Saint-Germain, no llega Joao, vuelve la pelota para el Arsenal. Arranca por la derecha Madueke, tiene por dentro a Timber, le ha podido hacer falta Madueke. La pita el árbitro, falta lateral peligrosa a favor del Arsenal.
15: Es curioso cómo somos en las personas. Ha hecho Incapié lo mismo que Dembélé. Sienten la parte de atrás dura y se golpea a ver si con eso se ablanda.
6: Pues ya sabéis, esa es la solución. Si notáis algo duro, golpecitos para que se ablande.
5: Eso es. 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
4: El efecto es el contrario a veces, ¿no?
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1: Con imperdible.
6: Viene el centro lateral. ¿Cuánto queda, José Francisco?
8: 11 minutos y 20 segundos.
6: 11 minutos.
5: Parece mucho, sí.
6: Ya está preparado Declan Rice. ¿Cuántos goles ha metido a balón parado en la Champions el Arsenal?
8: 4. Pero no de estrategia, de estrategia.
6: De estrategia. Porque balón parado contaríamos un penalti también. Claro. Va el Arsenal, va Declan, va Rice. Luis, el puño regulero también de Safonov, el rechazo para Raf. Se la queda ahora el lateral derecho del Paris Saint-Germain. Le presiona Martinelli, la aguanta, la protege, se la queda. Retrasa el esférico para Zabarni. No se la da al portero, se la daba al central. Porque no, ha dicho no. Podía haberse la dado, pero se la dio al final a Nuno Mendes.
1: Eso está bien, si quieres ir para adelante, sacar un central que no se la pasa al portero.
6: Cuero para Zaire Emery, cae Barcola, se la lleva de nuevo arriba al Paris Saint-Germain.
2: Muy bien, Martinelli.
6: La saca Hincapié, pelotazo en largo ahora, corre Zabarni, se la dará al portero. ¡Se la da al portero!
2: Uy. No. Veo a Jokeres y me recuerda a Lemao el otro día, corriendo el pobre ahí para nada.
6: Va Joao, ataca el Paris Saint-Germain, tiene la pelota el equipo de Luis Enrique. Buscando el balón.
2: No lo entones.
6: Juega en el campo del Arsenal, toca en corto para Asraf. Y Asraf devuelve para Joao. Joao Asraf en corto de nuevo la pelota para el Paris Saint-Germain. ¿Cuánto queda, José Francisco?
8: 10 minutos
6: de la segunda parte de la prórroga. Si no marca nadie, nos iríamos a los penaltis. Arteta contra Luis Enrique, final española. Tiempo de juego, cadena COPE, empate a uno en el marcador. Paris Saint-Germain, Arsenal. Vuelve a arrancar por la izquierda el Paris Saint-Germain. Retrasa Beraldo. Toca para Nuno, levanta la cabeza Nuno y dice, ¿a quién se la doy? Y dice Zabarni, dámela a mí que estoy un pelín atrás. Pero ya no ataca con la misma precisión, fíjate, y con la misma verticalidad.
2: Llevarse al recorrido 6 kilómetros más como equipo que el Paris Saint-Germain, o sea,
6: porque tiene mucha menos posición. Claro,
2: la paliza balón, te la pegas
6: a correr detrás
5: sin
6: del
5: balón.
6: La saca Gonzalo escucha.
5: Ahora es para brisa.
6: No quiere ya, ¿eh?
5: Para brisa.
2: No quieren un error.
5: Exacto. O hay un error flagrante que alguno se cae con el balón y te deja el balón ahí cerca del área y le puedes pegar. O una acción a balón parado. Claro. Es imposible.
8: No, y que luego el país
6: se
8: me
6: puyo. Mira yo con Zubimendi, se mete dentro del área. Zubi. La tapona Zubimendi. Vamos a ver si se ha marchado o no. Dice el árbitro que sí, es córner a favor del Paris Saint-Germain.
5: Bien, Joao Neves, pero,
6: No es que habláis. No quieran, tenéis razón, no es que no quieran ganarla, es que no quieren perderla.
8: Eso, y no, claro, Paris Saint-Germain tiene mucho menos talento ahora, también se nota, ¿no?
6: Córner a favor del Paris Saint-Germain, córner a favor del campeón de Europa. ¿Cuánto queda, José Francisco?
8: 8-40.
6: 11 corners a 2 para el Paris Saint-Germain.
5: Y ha rematado mucho más.
6: Va Due, va el golpeo, va el francés, pierna derecha, la pone, primer palo. Saca Porta. Bien de cabeza de Declan Rice, la aleja Martinelli. Pero ya se la regala de nuevo el Paris Saint-Germain.
2: A los penaltis, el Arsenal está liquidado, es un equipo muy perdedor históricamente.
8: Sí. Es uno de los dos equipos que ha perdido dos finales.
6: Está remando con todo lo que tiene, Dani.
5: Me gusta,
6: no digas
5: gracias,
6: no.
5: Paco.
2: Sí, no, sí. Si le llevo diciendo todo el año que iba a perder todo, han ganado la liga, pues...
5: Y encima Safonov es especialista.
8: Hay cuatro equipos que han perdido dos finales europeas por penaltis, una de ellos es el Arsenal.
6: Están remando con todo lo que tienen, Dani.
2: El Arsenal ha perdido una final desde un banquillo, tío. El gol de Nayín se lo meten desde un banquillo.
8: Eso sin contar esa.
5: Bueno, no me hables de David Seaman.
6: Es que Seaman...
5: Rajáis de David Raya, pero Seaman es peor. Mucho peor.
6: Va Nuno Mendes. ¿Cuánto queda, José Francisco?
8: 8 minutos.
6: 8 para el final de la segunda parte de la prórroga. Y esto sigue empate a 1 en el marcador. Cuero del Paris Saint-Germain. Arranca Joao Neves. Pisa la pelota. No quieren errores. No quieren imprecisiones. Dominio absoluto del balón para el Paris Saint-Germain. La posesión, como hemos dicho, ¿qué es? ¿Cómo irá? 70-30 o más incluso, ¿no? Ha sido abrumador.
5: 76-24.
6: ¡Buah! 76% es una barbaridad, ¿eh?
8: Sí, debe estar el Paris Saint-Germain por cerca de los 1000 pases.
5: Entra dentro de lo previsto.
8: Prórroga, cerca de los 1000 pases.
6: Sí, claro. Zabarni entrega para Pacho. Pacho abre a la izquierda.
2: Mira, en tiros a puerta es 3-1, pero en tiros fuera es 12-0.
5: Y pases va a llegar dentro de poco a los 850.
6: Vuelve Zaire Emery, ataca por la izquierda, centro lateral, bloca raya. Muy seguro el portero del Arsenal.
5: Muy seguro.
2: Se merece más el Paris Saint-Germain que el Arsenal.
5: Y dentro de que la final está siendo bastante fea, el PSG ha llegado más, ha rematado más, ha tenido muchos más corners.
2: Tiro al palo.
6: Y si un portero español con sus paradas hace campeón de Europa, un equipo inglés no merecería.
2: ¡Buah! Maravilla.
6: Rice.
5: El titular, ¿no? De su selección. Balón de oro.
6: Cuero para el Arsenal. Se le queda desde atrás de nuevo. Saliba. Saliba entregando en corto para Martín Zubimendi. No recibió perfilado, por eso atacaba a la presión. Joao Neves, que retrasa el esférico de nuevo para Declan Rice. La pone en largo el Arsenal. La quiere Nuno, pero fíjate, ya la arrancada de Nuno. El reprise no es el mismo tampoco porque está fundido. Y es normal. Saliba en corto a la derecha de nuevo para Timber. ¿Cuánto queda, José Francisco?
8: Quedan 6 y 15 segundos.
2: Oye, aunque cometa el error que le dé el gol al Paris Saint-Germain, lo tengo que decir. A mí Saliba me gusta mucho.
5: Es muy bueno. De los mejores centrales que hay en planeta Tierra ahora mismo.
15: Mira. Es que casi te voy a decir que a mí es el que más me gusta.
0: Puede ser.
3: Sí.
15: Es verdad que juega protegido en este equipo.
3: No, no tiene la salida de balón de Gabriel, pero es que es muy seguro.
5: Gabriel
3: muy
5: es buenísimo seguro. También, pero a mí también me gusta más salida.
0: Más salida, sí, eso.
6: Saque de banda para el Paris Saint-Germain. Ashraf Hakimi. Le presionaba el Arsenal, consigue recuperar. Se la queda Eze, entregando para Zubimendi, que toca para Incapié, este devuelve para Eze. Carril del 10, va Eze por dentro. Recorta, dribla Beraldo, la quería meter para Madueke. Y no llega. Se la queda Sáfonos para el Paris Saint-Germain.
8: Pues esos están frescos, deben hacer algo más.
3: Sí, pero...
5: No te enfades, Pedro.
0: No, es que tienes razón. Antes cuando decías, no, los kilómetros del Arsenal y tal. Bueno, pero Eze y Madueke, por ejemplo.
4: No, ahora hay que darle balón a los que han salido de refresco. Claro. Y que ellos intenten algo, jugársela cuando llegan ahí a tres cuartos por lo menos.
6: Saca desde atrás el Paris Saint-Germain. No quiere cometer ni un error ninguno de los dos equipos. Busca el cuero. De nuevo Nuno para Zabarni. Se abre Ashraf para recibir. Ya lo hace en campo del Arsenal. Toca el marroquí. Entrega para que arranque Barcola. Barcola desde la derecha. Barcola dribla hacia adentro. Controla. Toca y se la queda. Cede en corto para Ashraf, que va a retrasar el esférico para Beraldo, que la jugará de nuevo para Joao. Joao Neves por dentro. Tiene a Jokeres delante en Córdoba para Zabarni.
15: Es que dar a elegir. ¿Qué es más cruel para vosotros, perder en el 117 o en los penaltis?
0: En el 117.
14: Mucho más.
0: Mil veces.
3: No lo sé, perder.
8: La andaluza está 6 horas jugando al tenis para perder.
15: Sí, bueno, pero ahí no hay penaltis.
8: Ya, pero eso pierdes en una hora. Tío.
3: No desideas.
6: Padué, la perdió, luego no, porque se la vuelve a quedar el Paris Saint-Germain. Recuperación de Beraldo para Joao, pisa la pelota Joao. Sigue encerradito, muy colocado, muy ordenado el Arsenal de Mikel Arteta. Un entrenador español va a levantar la Copa de Europa.
0: No, un exjugador del Barça va a levantar la Copa
6: de Europa. Un exjugador del Barça va a levantar la Copa de Europa.
3: Un excanterano del Valencia.
6: Un excanterano del Valencia va a levantar la Copa de Europa.
15: O un asturiano.
6: Un asturiano.
4: O un escanterano del Madrid.
6: O un esquienes, ya no sé, ya me he perdido. No sé quién estáis hablando.
3: Cada uno. Canguil Lío Mosquera.
6: Bueno, para el Paris Saint-Germain la pisa Joao. ¿Cuánto queda, José Francisco?
8: 3 minutos y medio.
6: 3 y medio más. ¿Cuánto hay que añadirle a este partido?
8: Pues yo diría que nada, ¿no?
6: Nada, ¿no? 120 y chimpún.
8: Que mira cómo están.
6: Nuno la controla.
0: Es apasionante verlo.
6: Entrega, ¿cómo están?
3: Más tiesos que yo.
6: Cuero para Beraldo, Beraldo para Zabarni. Ojo que se puede atrever, pero decide sin embargo tocar para Joao. Se puede ir Joao. ¡Oh, que se ha resbalado Incapié! ¡Joao la pone! ¡Qué mala horrible! ¡El disparo de Due! ¡Raya!
3: No se le ha ido. Vamos,
6: David. Le ha salido mordida. Bloco Raya para el Arsenal.
15: Bueno, un mal disparo acaba casi por ser gol.
3: Casi gol.
6: Agarrón de Nuno, cartulina.
3: En el 117. Por cierto. Amarilla para Nuno Mendes, que era uno de los defensas del Paris Saint-Germain que no tenía tarjeta.
6: Van a tener que tirar tíos cojos,
15: Sí.
6: Porque están fritos todos.
15: ¿Y Raya qué tal es en los penaltis? ¿Habéis dicho que Sáfonov es muy bueno?
3: A mí me da la sensación de que ha parado penaltis. Que sin ser un especialista top, pero que yo creo que es un buen para penaltis. Ahora miro las estadísticas.
6: Era amarilla, ¿no? A Nuno Peter Martín.
3: Joder. Sí, claro, ¿no?
0: La máquina de partido, te voy a decir.
6: Bueno, pues ahí está la falta que va a poner en movimiento el Arsenal. Remates. Marquinhos huele los penaltis.
3: Remates es 21-4.
6: Carasgelia también parece que está oliendo los penaltis. ¿Cuánto?
3: 21-4. Para el remates totales, digo, Para el PSG.
6: La va a poner en movimiento David Raya. Se acerca a la línea del centro del campo.
15: De los 4 del Arsenal son 3 bloqueados. O sea, de verdad no son disparos.
3: Sí, yo es que añado cuento los bloqueados.
15: Ha tirado el gol. Es lo que ha tirado. El gol. Tiros fuera, 0. Tiros a puerta, 1.
6: Pues yo creo que en el Metropolitano fue un tiro a puerta el penalti.
0: Bueno, y la eliminatoria contra el Sporting de Lisboa también fue así. Y muchos partidos del Arsenal.
3: Fue 0-0 la vuelta, ¿no?
0: Sí. 0-0. Creo que envió un balón al palo y un gol en sumando la ida y la vuelta y no hizo nada más.
6: Gaby le decía a Gabriel, atento, que mirara a su par, Mikel Arteta. Va a sacar de puerta Sáfonov. ¿Cuánto queda, José Francisco?
8: 1 minuto y medio.
6: 1 y medio para el final de la prórroga y nos iremos a las penaltis. Señoras y señores, hacía 10 años que una final de la Liga de Campeones no llegaba a los penaltis. Tiempo de juego, cadena cope, va el Arsenal por dentro.
3: ¡Hoy va!
6: ¡Fuera!
2: La tuvieron.
6: El disparo al lateral Madruki. De la red de Timber.
8: 10 añitos, ¿eh?
2: Desde donde menos ángulo había, pero bueno. Por lo menos es un tiro. Mira, el primer tiro fuera del Arsenal en todo el partido. En el 119.
6: Desde 2016, la final de Milán.
8: Exactamente.
6: Pues desde entonces no había unos penaltis en la final de la Champions.
2: Nos vamos a comer en los mundiales. Prórrogas y penaltis, quiero ver.
6: No, y una cosa que
5: y luego
6: es mejor
5: están las tormentas.
6: No, esa, que es mejor para los que tengáis prisa.
2: No, pero lo de las tormentas, ya explicó el otro día Nacho García, que muchos estadios son cubiertos, en los cruces sobre todo.
5: Sí, porque es verdad que son algunos son distintos a los mundiales de a los estadios del año pasado.
6: Sí, el bueno,
5: de
6: España sí. Los dos que juegan los de Atlanta son cubiertos.
2: Por ejemplo.
6: Saca la pelota el Arsenal desde atrás, Zubimendi, último minuto del partido, último minuto de la prórroga. ¿Y ojo sí? Los Gunners que van a por su primera Liga de Campeones. Sí. Podría ser histórico. Tiempo sí? De juego, Cadena Cope, la gente se pone de pie. Madueca de cuerda. Wow, sí. Saca el Paris Saint-Germain, la quiere. Jokeres, balcón del área, la tiene. Chuta, mordido, fuera.
1: Corne.
5: Va a ser la última. Venga.
1: Pide mano Arteta, Pide mano, hombre. Arteta se da la vuelta, le dice al cuarto árbitro, vayan a revisarlo porque puede haber mano.
2: Espera a ver si deja sacar el córner.
1: De todas maneras sería fuera la mano,
5: Por pedir.
2: A ver si deja sacar el córner.
5: Ha pedido por tirarse un triple.
2: Como no deje sacar el córner ahora, hay que invadir el.
6: Sí, va a dejar porque va a dar uno,
14: Da un minuto más.
6: Ha dado un minuto más, sí.
2: Sí, pero si tardan en sacarlo.
6: Vamos a ver qué hace con el córner. El Arsenal quiere una última posesión como en baloncesto.
1: Madueque.
6: Lo que acabamos de ver en la Liga, en España, en baloncesto. Vamos, puede pasar en la Champions. Un equipo inglés puede ganar su primera Champions en la última jugada del partido.
5: Dentro,
6: Va el Arsenal. Encierran a Safonov. Madueque la pone, balón arriba. Corta Barcola, baja Llovido. Cierra de Budapest. La quiere el Arsenal y la puede tener Declan Rice. Chuta, mordido. Saca Rafa. Y eso termina en puerta para el Paris Saint-Germain.
5: Era esta.
1: Final.
6: Se acabó el partido, señoras y señores. Empate a uno en la final de la Champions. Bueno, París Saint-Germain Arsenal, el campeón de Europa, saldrá desde el punto de penalti.
2: Pues sigue el viaje de tiempo de juego.
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2: Datos de penaltis. A ver, Millán.
1: 6 de 41 ha parado David Raya sin contar tandas de penaltis. 10 de 41 Safonov, también sin tandas de penaltis.
2: Bueno, ¿y contando las tandas?
1: Pues no está registrado, así que uno te lo sé.
5: Volvemos a recordar que la Intercontinental
1: paró un par, me acuerdo.
5: En la Intercontinental contra Flamengo, Safonov paró, creo que fueron 3.
2: Oye, Luis, el que está pegando una charla anímica porque los tiene a todos en un corrillo,
15: Está pidiendo lanzadores.
5: Claro, yo creo que valentía, eso es.
1: Sí, era Safonov, ¿no? Que estaba.
6: ¿Dónde están los tíos, no?
2: Y ahora Arteta va a hacer lo propio.
5: Sí. Ahora, bueno, ya es este último mensaje, yo creo, ¿no? Bueno, está eligiendo, ¿no? Está diciendo, agarrando a cada uno y diciéndole, chicos, venid aquí.
2: ¿Quién fue el que estuvo cachondo en ese corrillo? ¿Aguirre con el Mallorca fue?
6: Sí. Sí, en el Mallorca sí. Athletic. Sí, en la final de Copa.
5: En la Copa, ¿no? Sí, en la Copa.
8: Sí. Estaban riendo.
1: Y palmó.
5: Fueron 4 penaltis a Fono, no 3.
0: 4 paró.
8: Y el Paris Saint-Germain ha tenido dos tandas esta temporada, se ha ganado las dos. La otra fue la Supercopa Francesa con el Marsella. Y recuerdo eso, que el Arsenal ha perdido dos finales europeas por penal.
0: Oye, ya le paró un penalti a Vitinha, pero el año pasado, y Vitinha no está ahora.
1: Para el Arsenal, Dani, es un momento histórico, o sea, es... Sí. Y no sé cuántos años tiene el Arsenal, es la vez que más cerca quizá esté...
15: En la charla del Arsenal, perdón, están todos menos Raya, que está estudiando los lanzadores.
0: Claro.
3: Raya está con Kepa, sí, sí. Eso es, y con...
0: Safonov también antes.
4: Y ¿no? El Safonov estaba con el entrenador de porteros, entiendo, con la cantidad de tecnología que tiene el fútbol moderno. Estaban ahí con un boli que no pintaba. Con un boli que no pintaba. Digo, joder, bueno, no me digas que no hay un boli que pinta para el hombre apuntarse hacia dónde tiene que
1: ir. ¿A quién le pasó este año en una tanda de penaltis que un chaval que estaba atrás le robó las indicaciones al portero para palmar la tanda de penaltis? ¿Ha pasado este año?
15: Ah, sí, sí.
3: La
15: sí,
3: botella,
15: sí.
3: ¿No?
1: Y el portero, me cago en la leche, ¿qué ha pasado? Y al chaval, claro, luego le...
15: Pero un partido corto, ¿cuál fue?
3: Sí, sí, sí. Robaron la botella.
15: La Copa de África, ¿no?
3: ¡Ah, es verdad!
15: En la Copa de África.
3: Si no sabes dónde pasó algo, fue en la Copa
1: pero
3: de África.
1: Pero se la robaron primero uno y luego otro, algo así. Se la robaron dos veces, uno y otro. Pues Asraf estaba...
3: A ver quién se lleva el sorteo, ¿eh? Para tirar el primero.
1: Yo creo que... ¿Estamos escuchando al árbitro? Primero se va a elegir la portería. A ver... Espera, el micro ahí, ¿no?
8: El micro azul de la cadena.
1: Ha ganado, se tira en la portería de la afición del Paris Saint-Germain. Claro.
4: Oye, y para el Paris también es un momento histórico, ¿eh? Pueden quitar ese empate que tendrían con
3: no fue
4: con
3: la Copa de África, perdona.
4: Marsella.
3: Italia-Bosnia y fue Donnarumma el que se mosqueó.
1: En el Italia-Bosnia, sí.
15: Bueno, es que en la Copa de África también pasó algo parecido.
1: Es verdad.
15: Y ahora, ¿se sortea quién tira primero?
1: No, se sortea quién elige. O sea, te dejan elegir si tiras tú o tiran el otro primero.
15: Vale, o sea, portería del fondo del Paris Saint-Germain.
0: Ha ganado también el PSG el otro sorteo.
15: Y lanza primero.
3: Pues el primer lanzador del Paris Saint-Germain, sí.
1: Yo creo que elige lanzar primero, claro.
0: Sí, claro. Rafa ha dicho que lanzaban primero ellos.
3: Creo que va a ser Gonzalo.
15: Lo tenéis todo en contra, Dani.
0: Bueno, como toda la vida. Una persecución.
1: Molestamos.
14: Un día más.
0: Una persecución constante.
3: Contra todos.
6: Bueno, señoras y señores, para los Gunners, para los parisinos, recen lo que sepan y acuesten a los niños. Madre mía, ¿cómo va a acabar la final de la Champions? En una tanda de penaltis. ¿Después de cuántos partidos tenía esta nueva Champions? Un montón. Con la fase de grupos nueva. Bueno, pues después de más de 100 partidos, bueno, mucho más, claro, se va a decidir por la tanda de penaltis que se juega hoy aquí, en Budapest, en Hungría, en el Puskás Arena.
15: Que vas a decir una burrada, en el puñetero estadio de...
0: ¿Tú no querías, Rubén, una hora familiar para ir con los niños? Porque aquí
1: sí,
0: la tienes, las 9 de la noche.
1: El que haya reservado en Budapest le han hecho, claro, la avería, ¿eh?
0: Claro.
1: Claro. Bota la pelota,
3: Gonzalo
1: Raya.
3: Gonzalo Ramos, primer lanzador.
6: Primer lanzador, Gonzalo Ramos. ¿Con quiénes íbamos, Mansilla? ¿Con quién ibas?
3: Con el Paris Saint-Germain.
1: ¿Andrea?
14: Con el Arsenal.
3: Paco. Ahora voy con Raya.
1: Arsenal. ¿Evangelio?
3: PSG.
1: ¿Millán?
3: París.
1: ¿Peter Martin?
8: Arsenal.
1: ¿Morientes?
0: David Raya.
1: ¿Dani?
0: North London forever.
6: Gonzalo Ramos detrás de la pelota. Empieza tirando el Paris Saint-Germain. Raya, portero español. Se va a meter entre los palos, pero antes sí. Habla con Schieber.
3: Le va a avisar el árbitro de que tiene que estar en la raya, lo de toda la vida.
8: Sí. ¿Raya, dicho?
0: No, nunca
14: raya, raya,
0: la raya,
14: la raya.
15: No, lo ha dicho, si paras uno...
8: Bonito, ¿eh?
0: A que le saca tarjeta, como de córner.
3: Si paras uno, lo anulo y se vuelve a tirar.
15: Sí. ¿Y si le echa qué? Aunque la IFI está ahí. ¿Quién es el dueño del Arsenal? ¿Es un americano?
3: Sí. Sí.
0: Era un americano, sí.
15: Espérate.
0: Era el que tenía... ¿Cómo se llama?
15: Vale, no, sí, era la nacionalidad.
1: Está explicando ahora las reglas a los porteros.
8: No se lo saben.
3: Se para con la mano.
1: Oye, vosotros podéis tocarla con la mano, lo sabéis, ¿no?
8: Sí.
0: Es Stan Kroenke, que tiene también los Denver Nuggets. Igual por eso Jokic lleva la camiseta del Arsenal.
15: Claro.
6: Bueno, no va más. Mira Raya. Cómo empuja a la afición londinense que está en el otro lado. ¿Quién empieza tirando, Mansilla?
3: Gonzalo Ramos tira el Paris Saint-Germain.
6: Va el portugués, va el Paris Saint-Germain. Resopla, fija la mirada.
14: Raya
6: entre los palos, primer penalti. ¡Ramos! ¡Golazo!
15: Fuera, se le pega bien.
6: Del Paris Saint-Germain.
15: Ni la ha olido, la ha engañado totalmente.
6: Portero a su derecha, pelota a la izquierda. buscando la escuadra. Qué bien le tira el penalti Ramos.
15: Donde la pega Gonzalo Ramos es difícil de parar, aunque adivines el sitio.
5: Se suele tirar bien. Me suena
6: imposible.
5: Que es un tirador.
8: Un doble toque estaría muy rico, ¿eh?
9: Bueno, el otro.
6: Ahí va Jokeres, el 9 del Arsenal.
0: Es el más fiable, con diferencia, no lo quiero gafar, pero si pues, no está Saka...
6: Dani, cállate.
0: Me da igual, soy valiente. Saca yo de Garfield.
6: 40
0: bien,
6: marcados,
0: no
6: 4 fallados.
8: Venga, Sueco.
6: Saquen clip.
8: Venga, Sueco.
6: Va Jokeres, detrás de la pelota. El primero lo ha marcado Gonzalo Ramos para el PSG.
15: Otro giñao.
6: Sáfano. Jokeres. Wow, gol del Arsenal.
0: ¿Qué te he dicho?
6: Mismo lado que Ramos, pero abajo. También engaña al portero. Empate a uno.
15: Me recuerda a Lemao este tío, no sé por qué.
1: Se parecen bastante.
15: Sí, sí.
6: Primer penalti del Paris Saint-Germain, transformado por Ramos. Primer penalti del Arsenal, transformado por Jokeres. Siguiente penalti le toca al Paris Saint-Germain para revalidar título de Copa de Europa. Vaya final de Liga de Campeones. ¿Quién será el lanzador? Due preparado.
8: Dos goles en la final del año pasado.
6: Dos goles en la final del año pasado.
0: Uno de penalti. No quiere mirar, ¿eh?
6: Saca la lengua, no quiere mirar. Resopla también.
1: Mucha calidad este.
6: Mucha carrera. Raya entre los palos. Portero español. Due no elige lado en la carrera. Ahora sí lo hará. Gol Paris Saint-Germain. Va Due. Gol del Paris Saint-Germain.
15: Os tengo que decir una cosa. Cuando veo que le van a tirar un penalti a Courtois, en esta toma trasera, la de la espalda del lanzador, yo solo veo portería. Solo veo portero. Solo veo portero.
8: Parece imposible que
15: entre. Sin embargo, Raya, me parece muy pequeñín.
0: Bueno, claro. Sí.
6: Los tres penaltis al mismo lado.
1: 1,83, mire, Raya.
15: No, si no es enanito, pero Raya, pero que ves, solo veo portería.
6: Los tres penaltis al mismo lado y las tres veces los porteros al mismo lado también, ¿eh?
5: Escabeche.
1: Eberechi, Eze, el 10 del Arsenal va a tirar el segundo penalti de los Gunners.
8: Cabecina.
6: Segundo penalti para el Arsenal. El primero lo transformó Jokeres. El segundo va al golpeo. Eze toma mucha carrera también. Fija la mirada en Safonov. Preparado Eze. Carrera vertical.
15: Demasiado frontal.
6: Safonov entre los palos.
15: Ah, bueno.
6: Se echa a la izquierda. Pierna derecha. Eze para Viña. Falla el Arsenal.
0: Para mí la culpa es de Paco.
5: Es cabecina.
1: Demasiada para Fernalia.
15: Ha querido hacer
0: mucha para Neymar para tirar un penalti.
9: Con la paradiña ya.
15: Ha querido hacer que es ir andando hacia adelante, pum, pegarle a donde vaya, es pero para.
0: Has hablado de escabeche todo el partido.
1: Ha esperado mucho por si se movía. Safonov no se ha movido, lo ha ajustado demasiado y se le ha ido fuera.
15: Ha querido hacer la de Neymar y le ha salido la de.
5: Sin ser Neymar. Qué bueno, ¿eh?
1: ¿Podemos hablar de escabechina ya o no?
15: Pues
6: 2-1 para el Paris Saint-Germain.
1: Y ahí van, uno Méndez.
6: Tercer Méndez. Penalti para el Paris Saint-Germain. Hay que tener mucha personalidad para tirar ahora, ¿eh?
15: Hombre, es bueno, más para tirar luego al Arsenal.
0: Ahora es mejor tirar ahora.
15: Ahora tienes colchón.
0: Claro.
6: Va a tirar un colchón. Lateral izquierdo. Va a tirar Nuno Méndez.
15: Luis Enrique está sonriente ya.
6: ¿Qué hace Luis Enrique Mansilla?
1: Sonreír.
6: Ya está preparado. Toma carrera.
1: Zurdo.
6: Va Nuno. Va Méndez. Nuno. ¡Méndez!
15: ¡Hola!
6: ¡Parado!
15: ¡Qué paradón! ¡Qué paradón! ¡Para Raya!
6: ¡Lo ha parado Raya!
0: ¿Dónde están los que decían?
9: ¡Vamos, Raya!
15: ¡Qué paradón tú!
6: Si marca el Arsenal de nuevo, estaría empatado a dos con un fallo para cada equipo.
1: Se lo ha adivinado, ¿eh? Antes de que disparara Nuno Méndez, ya estaba Raya prácticamente en el palo.
15: Ha elegido ese costado. Pero iba muy fuerte, ¿eh? O sea, es una gran parada.
1: Es un porterazo.
6: Gran parada de Raya.
9: Sí, ¿cómo lo ha celebrado? Con el PSG.
6: ¿Cómo lo ha celebrado Kepa, su rival en la portería y compañero?
1: Debe ser buen compañero Kepa,
15: Joder, en el Madrid lo ponían por las nubes.
1: Sí.
6: ¿Quién tira para el Arsenal?
1: Declan Rice.
0: Declan Rice. Es raro que no hubiera tirado el segundo. Declan Rice.
6: Otro de los fijos.
1: El irlandés.
6: Declan Rice. Correcto. Toma carrera, mucha carrera. Es el tercer penalti para el Arsenal. Dos ha marcado el Paris Saint-Germain, uno el Arsenal. Va por el empate el Arsenal. Por Rice, se mueve Sáfonos. Rice, gol del Arsenal. Mucha tranquilidad, vuelve a empatar la tanda.
1: Y si ha tirado Sáfonos, ¿no?
0: Estos dos los tenía claros, Jokeres y Rice. A partir de aquí, porque los demás no están, que son Saka y Odegaard, que también los tiran.
1: Y era uno Martinelli, ¿no?
5: Se ha tirado Safonov, pero en medio.
8: Si los penaltis están más o menos bien tirados, menos el DF, casi un desastre.
1: Y aunque se hubiese tirado, tenía ya los dos pies fuera.
15: Es que Safonov ha hecho en estos dos penaltis últimos, como si pensara, alguien me va a hacer un panenka, voy a aguantar sí, hasta el final ahí, todo lo que pueda.
3: Exacto. Está aguantando uno al medio, es verdad. Ashraf Hakimi, el ex del Real Madrid del Inter, que estará en el Mundial, va a tirar el cuarto penalti para el PSG.
1: Madrileño.
6: Toma carrera Ashraf. Mira el balón, no quiere mirar a Raya. Ahí está el héroe de la final del Arsenal. Raya entre palos. Ashraf. Gol del Paris Saint-Germain.
1: Fuera, hombre.
3: Qué bien engañado.
6: Gol del Paris Saint-Germain. Pelota a la derecha, portero a la izquierda. Uf.
3: Bueno, empiezan los nervios
20: estoy
3: ya.
20: Estoy nerviosa y de verdad, ni me va
0: ahora,
20: ni me
0: ahora sí que.
20: Porque
0: eres gunner.
3: Esto es lo que generan los penaltis.
20: Es sufrir por sufrir.
0: Normalmente se dejan los dos últimos para los
3: el
0: dos.
3: El mejor invento gaditano es la tanda de penaltis, sin duda.
6: La tanda del Arsenal. Gaditano. Jokeres lo metió. Eze lo falló. Rice lo metió. Y a ver quién tira el cuarto penalti para empatar el Arsenal.
15: Ahora ya es todo nada.
3: Martinelli. Ahora, el brasileño Martinelli.
8: ¡Ay, Martinelli!
6: Pita el árbitro. Toma carrera. No quiere mirar a Sáfono. Va Martinelli, cortita, ¿eh? Va el Arsenal. Martinelli. Toma carrera. Tranquilidad, Martinelli. ¡Gol del Arsenal!
3: ¿Lo creíais?
8: ¡Qué liberación, eh!
6: ¡Empate a cuatro!
3: ¡Empate a tres!
6: ¡A tres! ¡A cuatro!
0: Saurio, vamos.
3: ¡A cuatro penaltis
6: lanzados! ¡A tres transformados!
15: Último penalti de la tanda. Yo prefiero ser pobre a ser multimillonario y que me toque tirar un penalti.
8: Robinson en Roma, ¿verdad?
3: ¿Quién queda? Barcola.
15: Robinson en el banquillo del Liverpool decía que fallemos, pero que no me llegue a tocar tirar a mí un penalti.
3: ¡Qué egoísmo, eh!
15: Prefería perder la final.
3: Por eso te decía yo antes que había que preguntar si perder en el 117 o en el décimo penalti.
20: Es que sería más cruel. Yo me haría la lesionada en los últimos minutos de la prórroga.
6: ¡Ojo! Beraldo. ¡Penalti decisivo! Esta ¡quinto es la nuestra.
0: Aquí
6: penalti!
0: Aquí está la final.
3: Beraldo.
0: Vamos.
6: Tira el Paris Saint-Germain. Tira Beraldo.
20: ¡Vamos, Raya!
6: Raya entre los palos. David. Un portero español puede ser el héroe de la final de la Liga de Campeones. Beraldo. ¡Beraldo!
3: ¡Gol!
6: Se ha tirado prontísimo Raya. Se le ha leído la intención
0: antes. Sí, se la ha leído.
3: Te engaño bien.
15: Pero han metido todos los goles al mismo palo. También es verdad que el que ha parado ha sido en ese palo, ¿no?
6: Señoras y señores.
3: Bueno, pues aquí
6: si
3: está.
6: Falla el Arsenal, el Paris Saint-Germain campeón de Europa.
0: Pero no lo digas, hombre.
6: Si el Arsenal falla, el Paris Saint-Germain campeón de Europa.
0: No lo digas, que no lo sabía.
15: La Champions en los pies de un defensa
3: Gabriel,
15: central.
3: Gabriel Magallanes.
15: Estáis eliminados. Bueno. Habéis para un central no puede tirar.
3: Vacunation.
20: Se acabó, Dani.
0: Ya veremos.
6: Si el Arsenal falla, el Paris Saint-Germain campeón. Si Sáfonos lo para, el Paris Saint-Germain campeón.
0: No, si tira el quinto es por algo este hombre.
3: Sí, porque no hay más.
1: No llegaba.
3: Porque no hay más.
0: Digo yo, joder. El quinto es. Cristiano quiere siempre el quinto. Messi el quinto. Joder, pues este.
3: Uy, Wenger. Está de los nervios Wenger en la grada.
6: Va Gabriel, pita el árbitro. Ahí está la final para el Paris Saint Germain.
15: Lo saca del
6: toma campo. Carrera. Resopla. Sáfonov entre palos. De zurda. Zurdo. Gabriel.
15: ¡Oh! Os lo he dicho, lo saca del campo.
6: ¡Fuera, fuera! El Paris Saint Germain. Champions, campeón de Europa.
15: Os lo he dicho.
6: Y celebra
15: no
6: todo el equipo que sale corriendo detrás de Sáfonov. Se van hacia su grada. El cuerpo técnico de Luis Enrique también corriendo detrás de sus jugadores. Vaya alegría, vaya fiesta, por cierto. Un montón de bengalas empiezan a encenderse en ese fondo. El Paris Saint-Germain, por segundo año consecutivo, es campeón de Europa.
15: Os he dicho, la saca del campo. Es que
3: ¿cómo llora Gabriel ahora?
15: Un central no debe tirar un penalti. Si es muy bueno técnicamente…
0: Sí, Koeman los tiraba muy bien.
15: Claro, Koeman, Ramos, tal. Bueno, vale.
0: Fernando Hierro, claro.
15: Pero, claro, tiene que ser gente que tiene un golpeo especial. Encima, un central que durante el partido ha tocado el balón lo justo. Y de repente se ve delante de la portería arriba.
1: Pero si tira el quinto, Paco, es porque el entrenador confía en él. Como
0: para rematar la faena, ¿no?
3: Para tirar quedaban Madueco, Zubimendi, y a lo mejor no han querido, ¿eh?
15: Es que eso yo creo que es una cuestión de…
0: O no tienen tiempo, es que todos no pueden tirar.
15: De huevos, vamos, de decir…
3: Claro,
15: yo lo tiro, dar un yo paso. Lo tiro.
1: En este momento no son capaces de verlo, pero el Arsenal ha ganado la Premier y ha quedado subcampeón de Europa. Un temporada increíble.
0: Ha quedado a un penalti de la…
1: No
0: lo ves. Ves la Premier cuando la celebras, pero ahora mismo ya no ves nada. Ya no ves la Premier.
8: Perdió la final de la Recopa en el año 80 con el Valencia. En el año 2000 perdió la UEFA contra el Galatasaray.
0: Sí,
8: y ahora ha perdido en el 2026 la Copa Europa. Son así los tres títulos. Adiós.
15: Es que es históricamente muy perdedor en Europa. En Europa. Bueno, el Paris Saint-Germain se convierte en el segundo equipo, después del Real Madrid, en conseguir repetir Champions.
8: El anterior fue Milán, de Sacchi, antes de crear la creación de la Liga Campeones.
15: Sí, pero como Champions es Madrid, solo Madrid y Paris Saint-Germain. Este en la tanda de penaltis. Pues ya está, el reinado del Paris Saint-Germain de Luis Enrique se extiende una temporada más. Campeón de Europa ya, yo creo que por el cómputo de el partido con merecimientos, porque tiros a puerta han sido 4-1, en tiros fuera ha sido 12-1, en corners ha sido 11-3, la posesión 76%, y en

0: Riquelme hace un momento que los votos, porque pues claro que llegan, en 24 horas le han llegado todos los votos y con las dos papeletas, y cada uno que vote lo que crea conveniente. Si estamos en el mismo barco todos, si esto es el Real Madrid y todos somos socios y todos queremos lo mejor para el club, pues entonces vamos a apoyar a los dos candidatos, y los dos candidatos pues el que creamos conveniente pues lo votará el socio, que es el soberano, y yo qué sé, es lo que yo opino.
1: Vale, gracias José Luis, un abrazo. Nos escucha también Alfredo Relaño. Hola, Alfredo, ¿qué tal?
2: Hola, ¿qué tal? Muy bien.
1: Esta semana sé que te he vuelto loco con la portada de The Observer. The Observer es un medio de comunicación inglés de los llamados serios, o sea, de los que tienen fama de investigar y no llevan a su portada ninguna chuminada. No ponen Declan Rice se va al Murcia, no, o sea. Y la portada hace 10 días era drogó la CIA a Gordon Banks, portero mítico de Inglaterra, en el Mundial del 70, yo flipé. Entonces se lo mando a Alfredo y Alfredo me dice, pues no había ido nunca, es verdad que no jugó los cuartos de final contra Alemania.
2: En teoría se nos eliminaron.
1: Eso es. Eran campeones del mundo. En teoría se habían indispuesto y ahí nació lo que luego conocimos en el siguiente Mundial de México del 86 como el Mac de Moctezuma, que es que no bebas agua cuando vayas allí, que no sé qué, no sé cuánto.
2: Sí, sí.
1: Curiosamente Inglaterra fue la única selección que se llevó agua propia desde Inglaterra, pero bueno, que te has leído el informe de un tío que
2: pues
1: estaba
2: tengo que confesarte que no, porque lo tengo, lo pedí, pero con los líos de estos días, sabes que estoy presentando el libro y la feria del libro y todo eso.
1: Yo me lo he
2: leído. Lo tengo pendiente, lo voy a leer
1: Son
2: ahora mismo.
1: Tres años investigando. Y era un tío que partía de no creerse la teoría esta a terminar creyéndosela. Bueno, es gracioso, sin más.
2: Pues lo voy a leer, pero además lo voy a leer en cuanto termine. Bueno, en cuanto termine tu programa, que está muy interesante.
1: ¿Qué dices de las elecciones?
2: Bueno, pues yo creía que iba a haber a priori más distancia, pero me parece que Florentino está quedando mal en demasiadas cosas, aparte de la consideración a priori. Esto era una emboscada, no eran unas elecciones. Yo creo que él no contaba con que hubiera elecciones. Él contaba con que no se presentara nadie y tener las manos libres para hacer eso que quiera hacer, que tú has contado como te lo han contado, pero que él no está explicando. Es lo único que queremos saber de él, de verdad.
1: Claro, porque todavía no tiene todas las respuestas a esas preguntas.
2: Porque no sabe ni lo que está haciendo, le está liando a Nasr Lagrari, lo tienen que pasar por la Asamblea y luego por los socios, y es prácticamente imposible. Tienen que hacer un jeribeque maravilloso para que los socios, para que no voten los socios en eso, y está la Junta dividida en todo eso. Eso lo sé yo y me consta, pero bueno. Pero aparte de eso, es feo. Ha hecho una emboscada, no va a debatir, lleva la presentación empleados del club a Barullo, los Solari, Redondo.
1: ¿Tú eres socio?
2: Yo no soy socio.
1: Ah, vale.
2: He sido dos periodos de mi vida socio. Fíjate que las cosas eran tan distintas que cuando yo empecé a escribir en Marca, me borré de socio porque entendía que era incompatible. Luego sabes que pasé por el país, cuando en el país estuve un tiempo en Nacional y fui delegado en Andalucía, me hice socio del Madrid otra vez. Cuando volví a Madrid como redactor jefe de deporte del país, me volví a borrar. Pues entonces entendíamos, veíamos la vida así. No critico lo de ahora, que yo mismo soy el que se pronuncia como madridista. Vamos, mi padre es socio, mi hermano es socio, Milipico también, el socio es de Didi. Y sus hijos socios, tengo mucho el tacto, digamos, del socio del Madrid. Y efectivamente los asientos son bastante más pequeños, son notablemente más pequeños, porque han ensanchado las zonas VIP. Han hecho zonas, y han desplazado a gente que tenía unos abonos, entre otros mi hermano, en algún sitio que a base de cambiar de abono, cada vez que ha podido, ya muy centrado, lo mandaron a un córner, y ahí está una zona VIP, y donde van tan. Te lo digo porque...
1: No, se quejan los socios de eso y de la falta de servicios y de bares.
2: Exacto. Y ojo, y estos son muchos los que votan. Las elecciones del Madrid son como las de Estados Unidos, que parece que nos preocupan a todos, porque en nuestra vida afecta si es Trump o si es otro, pero votan los de Estados Unidos. Bueno, pues las del Madrid son iguales, nos afectan a todos, porque todo el mundo es del Madrid o contra el Madrid, pero los que van a votar son los socios. Y muchos de esos socios... Ha salido uno antes. Están chinchados por cosas que no sospechamos, porque el asiento es más pequeño, porque han quitado la esquina y ya no pueden verse. Porque los locales que hay alrededor, que en Madrid va cogiendo cada vez más locales para atenciones a VIPs. El estadio se va convirtiendo más en un espacio lo más cómodo posible para la minoría VIP, que cada vez es más grande y peor para los socios. Y luego te decía otra cosa de Florentino.

0: Tenemos que ver así. De nuevo, la tarea de él es inmensa. Yo no puedo escuchar que es el mejor presidente de la historia porque fue Bernabéu. Él lo que ha hecho sí ha sido reconstruir lo de Bernabéu, ponerlo al día. Ha puesto al Madrid en su época, donde estuvo en los 60. Pero todo lo mejor de Florentino más o menos ha terminado hace 3 años. Hace 3 años que no da una. Yo aprendí de Cruyff, una cosa me llamó la atención, que dice, a un futbolista no hay que juzgarle por lo que ha hecho, hay que juzgarle por lo que puede hacer todavía. Y Florentino lo ha dicho muy bien, me parece que ha sido Cañizares antes. Todo lo que viene haciendo en los últimos tiempos ya muestra una deriva muy mala. Una deriva muy mala de descontrol, y que además, bueno, la propia imagen suya cuando hizo esta presentación apresurada de las elecciones en malas fechas, con mal tiempo, vamos, con poco tiempo, con el Papa aquí, con no sé cuánto, bueno, es una cosa fea, mal hecha.
1: Tú, si fueras socio, ¿votarías a Florentino?
0: Pues estaría en duda también, no. Si votara, no sé, seguramente. Vamos, tendría que esperar a saber esta semana qué propone Riquelme, porque como tú y como todos, yo a Riquelme no lo conozco, solo sé lo que se sabe de él por ahí fuera, pues que es un empresario joven, de mucho éxito, y que es madridista, y tenemos, le oigo hablar muy razonablemente en lo que le oigo hablar, pero tampoco sé cuál va a ser su plan. Es verdad que de Florentino cada vez me parece más mosqueante, como lo único que tiene en proyecto de verdad, aparte de Mourinho, que es una gemitada, aparte de los Mourinho, es lo del cambio societario, y no dice nada de eso, ya va soltando macutacillos, como hacía antes, alguna vez ha asomado algo en las asambleas, pero no dice nada de eso, y es lo único que interesa que diga, en cuanto a que es la aportación que tenga que hacer en esta próxima época, pues tiene muy mosqueado, porque o es inconfesable, o es imposible, o es una gambada, o en la directiva, como yo entiendo, están en desacuerdo. Entienden muchos que Ana Lagarri le está envenenando la cabeza y le está metiendo en aventuras, en libros de caballerías absurdos, pero no está diciendo nada de eso, y no hay derecho a eso, ni hay derecho a que no quiera hacer ni un solo debate, por lo menos en Real Madrid Televisión, a la hora que quiera, con el otro candidato. Esto es una emboscada, vamos, y además, por lo que veo, le va a salir bastante peor de lo previsto, cosa que no esperábamos hace 2 días, ¿no?
1: Gracias, Alfredo.
0: Muchas gracias.
1: Un abrazo. Por cierto, que te busque alguien las imágenes que a mí me salen de vez en cuando de una cena, o una merienda, o una comida. Sentados a la mesa, Maradona, 4 personas más que no he identificado, pero serán exfutbolistas, y Pelé. Pelé ya retiradísimo, sí. Y Maradona debía estar en su tramo final. Y se ponen a hablar de fútbol. No, los italianos te marcan, te tocan así, tal, no sé qué, no sé cuánto. Y Pelé te dice, no, los uruguayos te dan, tal. Es una conversación deliciosa. Yo no sé de qué programa de televisión se hizo aquello.
0: ¿Lo tienes tú o no?
1: No, que va, me saltan regularmente los vídeos así sueltos.
0: Vale, ¿no? Vale, lo buscaré. No sé quién son los otros, ¿no?
1: No, pero seguro, bueno, que tú los conocerás.
0: Lo buscaré, sí, es para ayudarte en eso.
1: Un abrazo, Alfredo.
0: Vale, gracias, un abrazo.
1: Ciro López, hola, Ciro.
2: Muy buenas, ¿cómo estamos?
1: Si tú fueras socio, ¿tendrías claro a quién votar a una semana de las elecciones?
2: Pues ahora lo tendría muy claro hace... Pues mira, después de la entrevista que le hicimos en COPE a Enrique Riquelme, lo tendría muy claro, que seguiría votando a Florentino Pérez. Lo que pasa que después me gustó la presentación del tema social de la mañana y no me gustó nada la presentación de Florentino Pérez, porque... Habló de pasado, que me parece bien, atacó a la otra candidatura, yo creo que con algún bulo de por medio, cosa que sí, yo siempre me he mostrado indignado cuando había gente que decía, recordarás, que bueno, que es que Florentino había venido para servirse del Madrid, que las grandes obras de ACS venían porque era presidente del Real Madrid. Bueno, pues se ha caído en el mismo error, ¿no? El mismo error que le indignaba a él y que nos indignaba a mucha gente, pues cayó en el mismo error, ¿no? Con aquello de que han venido para servirse del Madrid y utilizar el Real Madrid y tal. Entonces, a partir de ahí, me ha generado dudas. Si yo fuera socio, tendría dudas. Entonces, estoy esperando. Me gusta lo del entrenador y tú lo sabes. Me gusta más, por ejemplo, yo creo que el nombre que él tiene y que hoy no ha dado es el de Mikel Arteta. Me gusta más Mourinho que Arteta. Ya sé que se parece un poco más Arteta a Alonso de lo que eso, pero hoy, por ejemplo, a mí me ha decepcionado la dirección de partido de Mikel Arteta, ¿no? Pero espero todavía alguna cosa más. Creo que efectivamente el Real Madrid pero no en los dos últimos años. Yo creo que el Real Madrid ha estado en manos de la improvisación en el tema deportivo desde hace mucho tiempo. Lo que pasa que cuando tú tienes a la mejor plantilla del mundo, que por cierto la había fichado Florentino Pérez, bueno, pues improvisar a veces te puede salir bien, y le ha salido muy bien, y ahí están todas las copas de Europa. Pero que no ha sido fruto de un trabajo concienzudo y equilibrado de decir, bueno, ficho a este entrenador porque creo que quiero buscar estos objetivos, ficho a este jugador porque creo que el director deportivo me ha aconsejado y tal. Bueno, yo creo que ha sido una dirección deportiva. Yo vengo diciendo que es una cooperativa más que una dirección deportiva única, y creo que eso no es bueno, ¿no? Creo que eso no es bueno. Entonces, como tampoco me habla de futuro, como tampoco quiere debatir, y yo siempre digo lo mismo, o sea, ¿por qué no vas a querer debatir? O sea, si no tienes nada que esconder, si ninguno tiene nada que esconder, ¿por qué no se va a debatir? Entonces, a mí eso también me preocupa. Y lo que creo, que pase lo que pase, el próximo domingo, es que lo dije cuando convocó las elecciones y lo digo todavía más ahora. Le ha dado carta abierta, portavocía, que dirían en Sudamérica, le ha dado portavocía a la oposición. Es decir, si las cosas van mal en el mes de enero, del mes de febrero, que ojalá no vayan mal, si Florentino sale presidente y van mal, pues habrá oposición y tendrá, o estará en todo su derecho el señor Riquelme para hablar y opinar de lo que le parece la situación que está siguiendo el club.
1: O sea, ahora mismo estaría más cerca de Florentino, pero quieres esperar la última semana.
2: No estaría cerca de ninguno. O sea, yo ahora tengo dudas. O sea, estaría al 50%.
1: Vale.
2: Gracias. Pero me gusta más, porque es que no ha habido propuesta de futuro de Florentino. La única propuesta de futuro es el tema de José Mourinho, que tampoco lo ha confirmado. O sea, es que el problema es que no ha habido ninguna propuesta de futuro ni en el tema social, ninguna, y en el tema deportivo, ninguna tampoco. O sea, entonces estaría incluso más cerca, a lo mejor, de Riquelme, porque es el único que me ha hecho proposiciones deportivas de cara a la próxima temporada.
1: Me habías dicho que le preguntara a Riquelme por Arteta, y ha dicho que sí, que le gustaba Arteta, no lo ha confirmado, sí, como que fuera su opción. Arteta era portada ayer en toda la prensa inglesa, que va a recibir un ofertón de renovación por parte del Arsenal, que le va a cubrir de oro. Este es Arteta con Ricardo Sierra al terminar el partido en la tele.
3: ¿Tu idea es seguir muchos años en el Arsenal?
4: Sí, ahora necesito descansar porque ha sido un año muy muy largo. Estoy súper agradecido a todo el mundo, a los jugadores, a todo el staff, a todo el público que nos ha llevado en volandas 10 meses, que ha sido una maratón tremendo, y ahora hay que descansar.
1: Sí, pero ahora voy a descansar.
2: Sí, pero no ha dicho, ¿verdad? No ha sido concluyente.
1: Claro. Sí, pero voy a descansar.
2: Lo que no sé es la situación contractual. La situación contractual en la que se encuentra, bueno, hoy, por cierto, Mikel Arteta.
1: En una portada de Portugal he leído que ahora Mourinho costaba 15 millones.
2: Yo creo que no.
1: En vez de 7,
2: yo creo que no.
1: Que costaba hace una semana, que ahora
2: sí, porque 15. Es verdad que cuando pasaban los 10 días, sabes que tenía esos 10 días para pagar esa cláusula de rescisión. Yo creo que eso ya lo ha negociado Jorge Méndez con el presidente del Benfica.
1: Gracias, sí, Iroco, un abrazo muy fuerte.
2: Abrazo, Paco.
1: Me dice Quique Lafuente desde Cádiz. Me importa tres carajos las elecciones del Real Madrid, pero me lo estoy pasando muy bien. Pues mira qué bien. Seguimos recabando más opiniones. Vicente, socio del Real Madrid. Hola, Vicente, muy buenas.
5: Buenas tardes, Paco, ¿qué tal?
1: Socio número
5: 71.024.
1: 71.000, o sea, eres recientillo.
5: 61.000, desde hace justo 20 años.
1: Ah, 20 años, no, entonces no es tan reciente. Yo pregunto socio número y en realidad me podéis decir el 14.412, pero que me fío. Vicente, ¿tienes claro el voto o estás dudando?
5: Pues sí, yo le tengo bastante claro, la verdad. Yo soy partidario de votar a Riquelme.
1: ¿Tú también quieres cambio?
5: Sí, y creo que como estáis viendo en este especial que estáis dando, no es lo mismo preguntar a madridistas, con todos los respetos, que preguntar a socios.
1: Claro, yo no...
5: El socio del Real Madrid es diferente.
1: He incidido en socios, por eso me os agradezco que hayáis querido participar, porque claro, al final esto es un coto muy limitado, no pueden opinar los cientos de millones de seguidores que tenga el Madrid en todo el mundo. Bueno, pueden opinar, pero no tienen voto. ¿Y tienes claro el por qué?
5: Exactamente. Sí, a ver, varios motivos, un poco los han nombrado otros oyentes antes, pues empezando un poco por el final, pues eso, me parece muy mal que el club esté enfrentado a todos los estamentos en España y en Europa, y sin embargo justo, es un poco la historia, siempre hemos estado enfrentados al Barça y bien contra los demás, ahora es al revés, hemos estado bien con el Barça para apoyarle por lo de la Superliga y no hemos atacado al tema de Negreira, por todo esto que se está diciendo ahora que estamos empezando a atacarles, porque ya vemos que la Superliga se cayó. El tema del trato al socio, nada más que se acuerdan de nosotros, en este caso cada 20 años que va a haber otra vez elecciones, todos los demás oyentes te lo han definido muy bien, el tema de los asientos, todo como no se da nada al socio, no se ofrece nada al socio, ahora el tema este del cambio societario, no se están cortando a la hora de reconocer que está ahí y que lo que se venía diciendo desde años atrás va a pasar o se va a plantear de alguna forma y va a romper la baraja de toda la historia, que todos los socios hemos sido propietario del club por igual. Ahora eso ya no va a ser así, si eso se lleva a cabo.
1: Bueno,
5: y luego un poco las
1: repito que la versión que me han dado a mí es que no cambia la estructura societaria del club, sino que el club va a ser dueño además de una sociedad de capital en la que estaría la pasta. O sea, no, pero bueno, que eso ya sois los socios los que tenéis que escuchar primero la propuesta que se os haga y si os convence o no.
5: Y luego dos cosas más. La falta de éxitos deportivos nacionales, es decir, ligas y copas. 7 ligas en 23 temporadas con Florentino son muy pocas para ser el Real Madrid y 3 copas en 23 temporadas pues también. Entonces, y un poco las faltas de transparencia a veces y de democracia, ¿no? El tema de los cambios de estatutos, el tema de las elecciones a compromisarios, el voto a mano alzada, el voto por correo cuando hay elecciones, siempre favorecen a la misma parte y creo que se debería hacer de una forma más transparente.
1: Muy bien. Muchas gracias, Vicente.
5: A vosotros.
1: Arteta, ¿cuándo termina contrato, Millán? 2027. Espera, abrimos a Millán, perdón.
6: 2027.
1: O sea, le quedaría un año más.
6: Un año.
1: Para 26-27.
6: Renovó en el 24 por 3.
1: Vale. José Antonio, también oyente de Tiempo de Juego y socio del Real Madrid, que quiere participar. Hola, José Antonio.
7: Hola, Paco, buenas tardes.
1: ¿Socio estáis? Número
7: 22.478 desde 1992.
1: Desde el 92. ¿Tienes claro a quién vas a votar?
7: Sí, lo tengo claro. Y es Florentino. Y no me está gustando todo lo que está haciendo Florentino últimamente, pero tenemos que echar un poco y ver un poco en conjunto, ver globalmente lo que ha hecho Florentino en el Madrid, la estabilidad institucional que le ha dado. Yo me acuerdo, nosotros estuvimos esperando una Copa de Europa 32 años. Este señor ha conseguido 7 Copas de Europa. Que no me ha gustado todo lo que ha hecho y sobre todo últimamente, sobre todo creo que la rueda de prensa esta que dio fue desastrosa, ¿vale? Pero creo que hay que darle una oportunidad más. O sea, no le veo a Riquelme como candidato ahora mismo para dirigir al Real Madrid. Creo que nos queda mucho en el futuro. A Florentino no le queda tanto en el Madrid, obviamente, naturalmente, y por ley natural no le queda mucho, pero creo que este tramo final lo tiene que hacer. Uh-huh. Lo tiene que hacer él y lo tiene que dirigir él.
1: Oye, ¿te resulta medio fácil votar o te va a venir fatal tener que ir hasta Valdebebas?
7: Pues mira, Paco, yo ahora mismo estoy en París por temas de trabajo. Y fíjate cómo tengo las calles ahora mismo, que me he venido a la habitación de hotel porque no los quería ni escuchar.
1: Ah, bueno, claro. No me estaba dando cuenta que tienes a los del Paris Saint-Germain por las calles, claro.
7: Sí, efectivamente. Y luego, normalmente yo vivo en Canarias. Fíjate, o sea, yo hace ya 15 años que vivo en Canarias.
1: ¿Y qué vas a hacer? ¿Votas por correo? ¿Cómo haces?
7: No, yo me voy a acercar a Madrid, ese día para votar. Yo voy a votar en Madrid.
1: Pues no pilles hotel en el centro porque está Madrid ese día para pillar hotel, no en el centro, precisamente.
7: No, bueno, gracias a Dios tengo gente en Madrid que me puede cobijar, por eso no tengo problema, pero sí, iré a votar en Madrid, como te digo, a Florentino. Y entiendo perfectamente que haya gente que pueda votar a Riquelme, porque yo creo que hay una masa muy crítica contra pues lo último que ha pasado en el Madrid, no ha habido planificación deportiva, en Madrid hace 2 o 3 años no está funcionando y lo sabemos todo el mundo, pero hay que ver, hay que tener una vista más global de lo que es el Madrid como institución y hay que ver cómo estaba el Madrid hace 30, 40 años y cómo está ahora. Y creo que Florentino se merece otra oportunidad, aunque no la haya hecho de todo bien.
1: Perfecto, gracias José Antonio, ¿eh? Un abrazo.
7: Gracias Paco, un saludo.
1: Enrique, oyente y socio también, hola Enrique.
8: Hola, buenas noches.
1: ¿Eres socio número?
8: Pues 7.600 y algo.
1: Oye, después del 1.200 ya no nos...
8: 50 años he hecho.
1: 50 años.
8: 50 años he hecho este año y tengo 55 años. O sea, desde los 5 años.
1: Desde los 5 años. ¿Cuál es el jugador más antiguo que recuerdas? Allí en el estadio. Allí en el estadio.
8: Pirri, Pirri, Stilike, no sé, Velázquez.
1: Vale, vale, vale. ¿Tienes claro a quién vas a votar o estás dudando?
8: Pues la verdad es que lo tengo claro, pero sobre todo por voto de castigo por los últimos años de Florentino. Hay que decir que ha sido uno de los mejores presidentes que hemos tenido, pero desgraciadamente sus últimos años han sido todo, a mi punto de vista, errores. Nada de planificación deportiva, el tema de la Superliga, pues la verdad es que yo creo que la ha desgastado mucho. El tema de que los jugadores al final han hecho lo que le da la gana, que un jugador se ponga y haga lo que hizo el día del Barça a montar el numerito y no pase nada y al final le cueste el puesto al entrenador, pues me parece inaceptable. Creo que lleva 2-3 años muy erráticos. No tenemos nada en cuanto a nivel deportivo. Es fichar por si suena la flauta y a ver si lo que viene pues nos saca de aquí. Que cuaje un entrenador, pues por suerte ha sido Ancelotti porque ganó las Copas de Europa. Si no, tampoco se puede decir que haya sido un tema deportivo decir, bueno, le traigo que estaba en el Everton, perdido de la mano de Dios, que nadie se acordaba de él y sonó la flauta. No sé si es lo mismo que quiere pensar con Mourinho, partiendo de la base que yo no quiero a Mourinho otra vez en el Madrid. Pues por todo eso tengo muy claro que mi voto va a ser a Enrique Riquelme.
1: Muy bien. Pues Enrique, te agradezco tu participación también, ¿eh? Un abrazo.
8: Nada, gracias a vosotros por darnos la oportunidad. Un abrazo.
1: Un abrazo. Seguimos con... Yo estoy viendo que hay mucha más igualdad de la que yo mismo presupongo que va a haber en las elecciones finales, ¿eh? O sea, yo estoy convencido que va a ganar Florentino con un margen muy amplio, no digo goleada, pero un margen amplio, y al final uno preguntando se encuentra más igualdad de la que presupone. Seguimos, ¿eh?
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1: Esto tenía que haber sido, si no hubiera habido prórroga, la hora Maldini. Estaba Evangelio con Maldini preparados para contarnos la resaca, supongo, de la final de la Champions. Más que nada, enseguida estamos con ellos. Antes, Poli y Guas, que son pilimili. Hola, Poli.
11: Buenas noches, ¿qué tal? ¿Cómo estamos?
1: Hola, Guas.
12: Queridos, ¿qué tal? Buenas noches.
1: A una semana de las elecciones, si fuerais socio, ¿tendríais claro a quién votar?
11: Yo sí.
12: Yo también.
11: Mojar hasta las pestañas.
1: A ver, mójate hasta las pestañas.
11: No, yo a Enrique Riquelme, y te voy a decir por qué. Cada día que le oigo, me gusta más. Después de que estoy muy decepcionado, estoy tremendamente sorprendido. Decepcionado porque lo que estoy viendo de Florentino Pérez no me está gustando nada. Me parece que el otro día, bueno, la rueda de prensa que todos conocemos, que fue para mí una auténtica vergüenza, un desastre. Como presidente del Real Madrid, la institución que representas en el mundo, quizá, posiblemente, que no se me enfade nadie, la mejor institución que pueda existir en el mundo para representar es el Real Madrid, lo que hizo no puede hacerlo. Y luego, cuando presentó el otro día la candidatura, vi leído todo. ¿Dónde está el sentimiento? ¿Dónde está el corazón? ¿Dónde está esa sensibilidad? Eres el presidente del Real Madrid. El proyecto, si es que le tienes, que yo dudo mucho que lo tenga, lo tienes que contar, lo tienes que decir, porque es tu sentimiento. ¿Cómo me vas a leer un guión de no sé cuántas páginas? Eso no puede pasarle después de estar 20 años en el Madrid. No puede pasarle a Florentino Pérez. Y luego cada vez que oigo a este hombre, con la sensatez que tiene, con la forma de hacerlo, con la tranquilidad que lo hace, el proyecto, la idea, te puede gustar más, menos o regular, pero veo que tiene, en el poco tiempo que ha tenido para poder hacer estas elecciones o presentarse a estas elecciones, me parece que ha hecho un trabajo extraordinario. Es verdad que ha dicho que lo llevaba ya pensando y lo tenía en la cabeza. Y luego te voy a decir una cosa, Paco, y ahora ya debatimos si quieres sobre ello, que el presidente del Real Madrid, después de 20 años, no quiera tener un debate para lo mejor del Madrid, para el bien del Madrid, del futuro del Madrid, con el único candidato que se ha podido presentar después de 20 años, yo personalmente no lo entiendo.
1: ¿Y tú, Guas?
12: Yo votaría a Florentino, pero lo que tengo como de resumen de todo lo que estoy oyendo, que hay un montón de gente que Dios hizo bien haciéndoles madridistas, porque si hubieran, hubieran sido, digo, hinchas de otros clubes, a mí me has asistido a la Kiris en Basa. Bueno, bien, entiendo lo que dice el Poli. A mí me parece que no. O sea, yo creo que, primero, no tenía ninguna obligación de convocar elecciones en España. En España, tuvimos 3 años haciéndolo, y es el único tío que yo recuerde, ni las cadenas de vecinos de mi casa han convocado elecciones. Y este buen señor sí. Y a mí me da la impresión que esto que puede ser su último baile, y si no el penúltimo, pero vamos, imagino, va a hacer 80 más 4, 84. Oiga, mire usted, que acabe y arregle lo que se le ha desarreglado. Una cosa que me hace mucha gracia es que le va muy bien al Madrid elecciones. No, querido, lo querido no viene a ganar Copa de Europa y que no viene a nadie. Hombre, por favor, vas, porque
11: yo le va discrepo, muy bien. Yo discrepo mucho de lo que estás diciendo. Discrepo, claro, no te lo voy a decir. Dime.
1: Es curioso porque se quieren más que Bonnie and Clyde.
11: No tengas ninguna duda.
1: Y piensa lo contrario sobre
11: es más, nos queremos más que a nuestras mujeres, entre nosotros dos más que a nuestras mujeres.
12: Lo cual, o sea, tampoco es difícil.
11: Exactamente. Dicho esto, dime, escucha, que yo no quiero quitarle nada a Florentino. Para mí, después de Bernabéu, siempre será después de Bernabéu, don Santiago, voy a pedir perdón, don Santiago Bernabéu, posiblemente es el mejor presidente que tiene el Madrid en toda su historia, sin ninguna duda, no le voy a quitar nada, absolutamente. Pero yo lo que estoy viendo del Madrid los últimos 3 años, yo no quiero eso para mi equipo. Tú dime qué te ha dicho Florentino, qué tú has visto el Florentino en estos 3 últimos años, que te pueda dar garantías de futuro, a corto plazo. Ya no te voy a hablar del futuro, si te está trayendo a Mourinho, que eso no sea el futuro, pero es que no va a ser el futuro ni ahora ni luego, nunca. Mourinho es todo el pasado, todo lo que no queremos los madridistas, los recuerdos que tenemos de Mou son malísimos. No lo que, yo no quiero esa imagen del Madrid, yo no quiero un entrenador que le mete el dedo a otro entrenador en el ojo en un campo de fútbol, yo no quiero esas discusiones todos los días de Mourinho, esos debates, o estás conmigo o estás contra mí, y esto es la muerte, y bueno, las cosas que hemos oído, y los ratones que estaban escondidos por allí, que eran los peores enemigos que tenía el Madrid. Yo no quiero eso que sea el futuro del Madrid. Y Florentino, a día de hoy, como te he dicho hace un momento, después de leer en una presentación de un proyecto, después de leer 7 hojas, leer, pero vamos a ver, tendrás una idea, tendrás un proyecto, tendrás una ejecución, tendrás un staff técnico, ¿qué tienes? ¿Qué hay detrás de esto? ¿Qué hay, Guas? Dime, explícame, si tú eres capaz de decirme que hay algo detrás de esto y luego presentar a Modri, a los jugadores, ese es tu recurso, ese es el proyecto de futuro del Madrid, eso yo no lo quiero.
12: Bueno, pues eso, oye, que te digo de principio que...
11: No, pero no me rebates nada, rebáteme algo, tengo ganas.
12: Yo te lo rebato porque te digo una cosa, el tema del entrenador, no te gusta Mourinho, el entrenador del Madrid era Xavi Alonso.
11: Que ¿y qué han hecho con él? Ese es el proyecto de
12: Florentino. Déjame acabar que yo no he acabado. ¿Cómo eran? Entrenadores españoles, Lopetegui, Benítez, bla, bla, bla, y por lo que sea no funcionó ninguno. Ahora hablamos de Arteta. Si el Madrid juega la final de la Champions...
11: Yo no he hablado de Arteta, ¿eh?
12: No, te están hablando. Si el Madrid juega la final de la Champions, que ha jugado el Arsenal, vamos, no jodamos. O sea, es que aquí vimos un entronizar. No, que te digo que él coge a Florentino, digo que él coge a Mourinho porque es el tío equivocado o no del que más se ha fiado en su vida. Y se juega, como bien ha dicho un oyente, el cargo. Si esto resulta que llega al mes de diciembre a 8 puntos del Barça, tenemos, vamos, el lío padre. Entonces, a mí me parece
1: que le quiero dar su media hora a la media hora Maldini en vez de la hora Maldini.
11: Bien, pero dime una cosa. Me estás dando la razón con
12: no,
11: una cosa.
12: No,
11: mira, si tú mismo lo acabas de decir, me alegro que la hayas sacado. Yo no lo quería sacar, pero mira, me alegro que la hayas sacado. ¿Sabes por qué? Porque cuando supuestamente ha habido un proyecto, que es mentira lo de Xavi Alonso, que pagaron hasta 8 millones para traerlo.
12: Bueno, hay 6 Copas de Europa, escucha, en 11 años, coño, pero, un proyecto.
11: El proyecto del City
12: es una Copa de Europa 15 años. Coño, con los proyectos. Igual,
11: si me vas a hablar de las 7 Copas de Europa que ha ganado, no hay debate. Ya cerramos y no hay elecciones, no ponemos nada.
12: ¿Dónde está el proyecto? Entonces,
11: yo te pregunto.
12: Es que me fío más de estos que de nosotros.
11: Pero no me desvíes la conversación. que es que estábamos hablando de otra cosa. O sea, si tú me dices que cuando supuestamente ha habido un proyecto, a los 4 meses ha acabado ese proyecto, ¿por qué un señor el día del Barça montó el pollo que montó y tiene la capacidad de echar a un entrenador con otros dos más? Dime dónde está el proyecto, Guas. Explícamelo,
12: error,
11: por favor.
12: Error, indudablemente.
11: Pues entonces, error, es que no me estás dando ni un argumento para rebatirme nada.
12: Pero escúchame, errores se cometen en todos lados.
1: Vamos a hacer el debate, el cara a cara, lo vamos a hacer entre
12: Florentino. Vamos a hacer eso.
1: Florentino Guas y Enrique Rincón. Un beso para los dos muy grandes.
11: Un beso, adiós, muy fuerte. Guapo, hasta luego, adiós.
1: Vamos a ir cerrando como empezamos. Primero escuchando a Isaac Avilés desde los exteriores del Bernabéu. Entre las dos sedes, ¿cuántos metros puede haber Isaac Avilés entre las dos sedes?
13: Pues hay 100 metros, Paco, está todo muy cerquita. Fíjate, la sede de Enrique Riquelme está en Rafael Salgado 3, ya prácticamente es Rafael Salgado con Castellana, pero es que andas un minutito y en Rafael Salgado 11 está la sede de Florentino. Ya desde las 9:30 prácticamente las dos están cerradas, ya no hay casi nadie, pero estoy aquí con Juan, que es un joven socio, tiene 22 años, pero le pasa un poco como a todos los socios que hemos metido, a la gran mayoría, que tiene dudas. Fíjate, te voy a dar solo dos detalles de los que han entrado en la sede de Enrique Riquelme con los que yo he podido hablar, la mayoría de ellos indecisos. Los que han entrado en la sede de Florentino, casi todos ellos tenían claro el voto. Bueno, Juan es uno de los que tiene dudas. Juan, número de socio, y te escucha Paco González en directo en tiempo de juego.
14: ¿Qué tal, Paquito?
15: Hola, Juan.
14: Primero te admiro mucho. Soy el número de socio 51.206. Y bueno, para no repetirme mucho, yo creo que Florentino empezó a perderle selecciones desde el momento que las convocó en la rueda de prensa. Yo creo que se pegó un tiro en el pie, yo creo que no era el momento, yo creo que mostró debilidad y simplemente por el hecho de la frase que dijo de ese señor con acento mexicano, yo creo que le puso en escena y le dio esa oportunidad. Ahora bien, una vez que le ha dado esa oportunidad, yo creo que como candidatura y como propuestas se está moviendo más y mejor esta persona, señor Riquelme. Esa es mi opinión. Yo si tuviese que votar ahora mismo y las personas con las que he hablado en la gran mayoría, yo votaría a Riquelme y van a votar a Riquelme. Sin embargo, estoy todavía dispuesto a escuchar al señor Florentino a ver qué propuestas reales de futuro me da, porque me ha estado hablando del pasado. El cartel que tenemos aquí detrás del Bernabéu me habla de las Champions que ha ganado. Yo quiero saber cómo las va a seguir ganando.
1: O sea, tú quieres votar por lo que se va a hacer y no por lo que se ha hecho.
14: Completamente.
1: Vale, pues parece que es una semana decisiva para el, bueno, suele serlo, para el voto indeciso. Muchísimas gracias, Juan, y gracias por la espera, que sé que estabas con Isaac hace ya un ratillo por allí.
14: Nada, un abrazo a todos.
1: Mensaje ese día.
16: Lo primero, agradecer a los socios que han participado y a todos los que se han quedado fuera queriendo hacerlo, que han sido un montón, así que cuando queráis, si queréis, mañana hacemos otras 2 o 3 horas de especial elecciones porque hay socios con ganas de hablar. Yo voy a votar a Riquelme, decía uno que nos escribía al WhatsApp, pero también tengo bastante claro que es un voto que se va a quedar ahí porque no va a salir. En mi casa, dice otro, somos 5 socios con derecho a voto y todos votaremos a Riquelme. Yo tampoco quiero a Mou de vuelta. No sé si Arteta sería un buen entrenador para el Real Madrid. Mi apuesta era y es para el futuro del banquillo Raúl González. Hay uno que dice que no es socio del Madrid, pero lo que le parece increíble es que se vaya a votar cuando viene el Papa a la ciudad. Anda que no hay días en el año. Yo soy socio, pero todavía no he decidido mi voto, dice este oyente indeciso. Hay un par de ellos que creen que ha quedado el programa, no sé si muy pro Riquelme o muy anti Florentino, sí. Y así nos lo hacen saber.
1: Pero no hemos elegido las llamadas para nada, ¿eh? O sea, no hemos preguntado nunca a nadie quién iba a votar. Y la pena es que de la candidatura de Florentino Pérez no haya querido hablar nadie. Yo, por ejemplo, hoy había quedado con un directivo que además es amigo de la Junta Directiva del Real Madrid. En principio me dijo que sí, luego le han debido decir no, oye, y es que no. He contactado con gente de la candidatura de Florentino Pérez o gente que sabía que apoyaba a Florentino Pérez y no ha querido intervenir. Pero es que no lo critico, ¿eh? O sea, entiendo que las elecciones es algo tan personal, tan presidencialista, que quieran que solo dé la cara, pues, o Riquelme o Florentino.
16: Y hay un último mensaje de un oyente que aporta una teoría que quizá también puede explicar un poco eso. Dice, el problema de las llamadas es que son mucho más proclives a expresar su opinión los disgustados, los que quieren un cambio. No penséis que los porcentajes de los que os llaman son luego extrapolables a la realidad.
1: No, claro. Esto no es ni siquiera un muestreo. Pero bueno, que yo pensaba que iba a ser no quiero decir la palabra barrida, pero una victoria muy muy clara de Florentino y no sé, ahora veo que hay mucha gente también dispuesta al cambio. En fin, que gracias a todos, hasta aquí el especial elecciones, perdona Evangelio y a Maldini, nos queda un ratito de hora, Maldini.
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4: Las 10:42, una hora menos en Canarias. ¿Qué tal? ¿Cómo están? Bienvenidos, bienvenidas a una edición mini, prácticamente express, de La Hora Maldini, que en este caso van a ser los 18 minutos Maldini, aquí en COPE. Venimos del especial elecciones del Real Madrid con Paco González en tiempo de juego. Hemos contado la final de la Champions, que ha ganado el Paris Saint-Germain de Luis Enrique en los penaltis, después del empate 1-1 con el Arsenal, en los 120 minutos de partido más prórroga, y a eso nos vamos a dedicar en el próximo ratito aquí en COPE, a resumir de forma rápida la final de la Champions que ha ganado esta noche en Budapest el Paris Saint-Germain. Paris Saint-Germain. Con él, el único, el irrepetible Julio Maldonado Maldini, que no sé si nos está escuchando ya, si no le saludo. Ah, sí, está por ahí. Hola, Julio.
5: Hola, ¿qué tal? ¿Qué tal? Aquí estoy en el estadio todavía. Ya ha terminado la fiesta de los parisinos y hemos hecho la final para Movistar y la verdad que ha sido una final épica, absolutamente épica y inicio de hegemonía que me parece evidente del Paris Saint-Germain en el fútbol europeo.
4: Está por ahí también en algún punto de la zona mixta del estadio de Budapest, Dani Gil, esperando a los protagonistas. Hola, Dani. Muy buenas.
6: ¿Qué tal, Fer? Presente. Buenas noches desde la zona mixta, sí, del Puskás Arena. El Arsenal ya acaba de marcharse. Todos los futbolistas subidos al autocar, caras cabizbajas, lógicamente, después de esta derrota tan cruel en la tanda de penaltis. Y en el Paris Saint-Germain todavía están por salir. Supongo que la noche es larga y la fiesta continúa dentro del vestuario.
4: Le escucharemos los protagonistas ya con Corrochano. En el último tramo de tiempo de juego, a partir de las 11 de la noche, como algunos de los que estamos aquí en esta hora, Maldini, vamos a estar también en ese tramo, pues habrá tiempo para profundizar un poquito más. Pero antes de resumir, en 10 minutitos que vamos a tener, o un poquito más, la final de Budapest, voy a preguntar por dos marcadores que tenemos en directo en la noche de este sábado, en tiempo de juego. Hay un partido de segunda división que no tiene incidencia para la clasificación en Granada, Granada Sporting de Gijón. ¿Cómo va? Fran Villuela, muy buenas.
7: Hola, Evangelio, pues estamos en el minuto 85, va empate a uno, pero el momento ha sido la retirada de Manu Trigueros después de casi 700 partidos. Ha colgado las botas el centrocampista y se ha llevado la ovación merecidísima y cariñosísima de la grada. Así que estamos en el 85 y medio, Granada 1, Sporting 1.
4: Le quedan unos minutitos, 5 minutos más el descuento a ese partido de Granada. Contamos el final y si pasa algo, pues lo contamos también. Y tenemos ahora mismo un partido de ascenso a Segunda División A en Primera Federación, en el playoff. Es la ida de la primera eliminatoria del playoff. Están jugando en Ponferrada la Ponferradina y el Atlético de Madrid. ¿Cómo va el partido, Fer Justo? Muy buenas.
8: Hola, tocayo. Buenas noches. Pues está con el marcador inicial 80 de partido, 0-0, pero el Atlético madrileño lleva desde el 44 de la primera con un futbolista menos. Roja directa, Julio Díaz, a Iker Luque. Así que está aguantando el equipo de Fernando Torres, lo intenta la Ponferradina sin goles. Este Ponferradina 0, Atlético madrileño 0.
4: Volvemos a Budapest.
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0: Están por aquí las hordas internacionales de Tiempo de Juego. Está Luis Millán. Hola, Millán, muy buenas.
1: ¿Qué tal, Fer? Buenas noches.
0: Y está Germán Mansilla. Hola, Mansi, muy buenas.
2: Hola, Evangelio, buenas noches.
0: ¿Os ha gustado la final? De 0 a 10, ¿cuánto os ha gustado la final?
2: 3.
1: 5.
2: 5
1: porque es una final, se resuelve en penaltis, le da emoción, pero el partido, hablaba Julio de final épica. Entiendo la emoción de verlo en el estadio, pero se me queda muy lejos de la épica.
0: Claro, Julio igual da más nota, porque él ha estado en el campo y eso a veces ayuda.
3: Es que estar en el campo ayuda, ayuda, evidentemente. Yo sí he visto una final, hombre, igual me he pasado con lo de épica, ¿eh? Pero la emoción de estar en el estadio, de
1: Creta,
3: toda la yo creo que ha sido, a mí me ha parecido una final, creo que el PSG es justo campeón. Es verdad que no ha sido una final muy entretenida, pero ver cómo defendía el Arsenal, cómo atacaba el PSG, es verdad que me pasó un poquito con lo de épica por estar en el estadio, por la emoción, lo reconozco, ¿eh? Pero a mí el partido sí me ha gustado, ¿eh?
0: Ha confesado él mismo, ¿eh? No le hemos hecho nada. Para
3: que a mí el partido sí me ha gustado y yo creo que el Paris Saint-Germain es justo campeón. Sí. En un partido en el que ha estado por debajo de su nivel, el Paris Saint-Germain claramente muchos jugadores, desde Dembélé hasta Barasquelia, por ejemplo.
0: La verdad es que el gol de Havertz en el minuto 6 de la primera parte, yo pensaba que iba a alegrar un poco el partido y lo que ha hecho probablemente es lo contrario, que es reforzar al Arsenal en su, claro, en su guión del partido, Julio. A partir de ahí se ha cerrado un poquito más. Aunque el equipo de Arteta, yo creo que lo que quería era defender junto. No quería defender metido atrás todo el rato.
3: Sí.
0: Por lo menos ha intentado no hacerlo.
3: Nos lo ha comentado luego Arteta, que su intención no era meterse muy, muy atrás, pero el Paris Saint-Germain te empuja y ese gol nada más empezar, lógicamente ha reforzado más el propósito normal de un PSG, de un Arsenal ante un PSG. El Arsenal es un equipo que habitualmente lo que hace es defender muy bien el área, ¿no? Y lo hemos visto en el último tramo de temporada, con una pareja de centrales espectacular, que ha hecho un gran partido, aunque es verdad que Gabriel Magallanes se falló el penalti al final, pero Saliba ha estado inmenso, y ya se veía con la alineación, porque hay que tener en cuenta que el Arsenal ha metido a Hincapié de lateral izquierdo, que es un lateral, pero que es más central, y luego a Mosquera de lateral derecho.
0: Sí, porque cuatro centrales.
3: Claro, ha jugado con cuatro centrales. Luego ha defendido muy bien por dentro, muy, muy bien por dentro. El Paris Saint-Germain es que no le hacía casi ni cosquillas. Dominaba mucho, pero no le hacía casi ni cosquillas. Yo creo que ha sido una lucha permanente el PSG contra un muro del Arsenal, que al final acabó derribando por puro talento en un par de jugadas, pero le ha costado muchísimo al Paris Saint-Germain, ¿eh?
1: Es que en realidad en juego corrido no ha marcado el Paris Saint-Germain. Solo ha logrado marcar de penalti. Es decir, el plan sí era aguantar el marcador. Le ha funcionado bien, lo que pasa que en una acción de Mosquera que se equivoca, que llega tarde y está bien también Kvaratskhelia, al final te empatan el partido, pero yo creo que el Arsenal ha defendido de una forma brillante.
3: Sí, sí, sí, yo estoy de acuerdo. Me parece que el Arsenal lo ha hecho francamente bien y es muy difícil secar como ha secado al Paris Saint-Germain durante prácticamente todo el partido. Y me han gustado los cambios de Arteta, ¿eh? Porque al final, al meter a Jokeres en la segunda parte y buscarle más el largo y meter a Javier por detrás, ha ganado alguna segunda jugada, algún balón largo. Y ahí yo creo que ha complicado un poquito más un Paris Saint-Germain, que luego es que han acabado muertos. Vitinha se ha tenido que marchar, Dembélé se ha tenido que marchar. Y por eso en la prórroga realmente hemos visto una prórroga bastante más igualada de lo que yo podía imaginar.
0: Ha entrado en el Arsenal Timber, Jokeres, Madueke, Martinelli, Zubimendi y Eze. Que es que, claro, o sea, es meter bastante, y además los dos últimos cambios han entrado para la prórroga, para los 30 minutos de la prórroga, se ha quedado sin cambios Arteta, y luego eso probablemente le ha condicionado en el cansancio de los jugadores. Mansi, ¿qué me dices? ¿Qué me cuentas tú?
2: No, que al final siempre decimos, ¿no? Es que el fútbol, los partidos son detalles, y creo que el detalle de adelantarte en el minuto 5 lo cambia todo, precisamente para un Arsenal que posiblemente si hubiera pedido un guión de partido tan a su favor no lo encuentra tan pronto, y yo creo que lo ha reconocido Arteta, que es verdad que no quería defender tan atrás y que ha sido el Paris Saint-Germain, que tiene un talento descomunal y un juego ofensivo descomunal, el que le ha metido atrás, pero el hecho de verse por delante yo creo que sí que le ha hecho ser un poquito más conservador, saber que el Paris Saint-Germain le iba a venir y que iba a encontrar opciones saliendo a la contra. Y ahí sí que me ha decepcionado, porque ha renunciado tanto al balón, no sé si ha renunciado o se lo ha quitado al Paris Saint-Germain, más bien diría lo segundo, pero es que no ha tenido capacidad durante la primera parte ni durante un buen tramo de la segunda de aguantar el balón, de dar tres pases seguidos, de volver a defender en campo rival. Toda la defensa ha sido prácticamente en dos líneas de cuatro que ha plantado delante de su área. El esfuerzo me ha parecido encomiable, Pero es verdad que esa chispita que les ha faltado a los jugadores del Paris Saint-Germain, yo creo que nos ha hecho no ver una final un poquito más abierta, porque si no, alguna ocasión posiblemente hubieran acertado.
0: Está en el estudio de tiempo de juego Pedro Martín, que puede decir lo que le dé la gana, como siempre. Luis Enrique se ha convertido en el en otro entrenador que gana 3 Copas de Europa como entrenador, que se une a un club selecto,
4: sí,
0: Peter.
4: Pero en este caso 3 de 3, porque hay otros que tienen 3. Por ejemplo, Ancelotti tiene 5, pero ha perdido alguna.
0: Este es que no ha perdido.
4: Claro, este son 3 de 3, lo mismo que hicieron Paisley con el Liverpool y Zidane con el Madrid.
0: Tú le has visto de cerca, Julio, además le habéis tenido en Movistar, ahí entrevistado, y ya con un poquito más de calma y reposando la victoria. ¿Cómo le has visto?
3: Pues le he visto muy bien. Además, he visto una persona, lógicamente, eufórica, pero con una euforia contenida. O sea, de verdad que se ha quitado él, que no estoy de acuerdo con él, por cierto, porque creo que él es uno de los principales motivos de que el PSG está como está. Pero se ha quitado mérito. Ha dicho, por ejemplo, que los jugadores son tremendos, que muchas veces tienen mucha hambre y que les tiene que parar de entrenar a veces. Dice que entrena, a veces les tengo que frenar para que no entrenen tanto.
0: No entrenéis tanto.
3: No, de verdad, dice que es un equipo con hambre, que es impresionante, y luego nos ha comentado pues que podía haber ganado el Arsenal, porque al final es en la tanda de penaltis, y que ha sido una final, pues yo creo que muy pareja, lógicamente en muchos aspectos, pero que es verdad que yo creo que el Paris Saint-Germain ha tenido un poquito más de afán, o bastante más afán ofensivo, que llevaba más el peso del juego. Pero ha alabado mucho al Arsenal, y se ha quitado mucho mérito, y yo le he visto muy bien, porque igual que hay que saber perder, hay que saber ganar, y ha sabido ganar.
0: Y es uno de los entrenadores, o sea, entra en el Olimpo de entrenador de la historia. Un tipo que ha ganado 3 Copas de Europa como entrenador. Ya sabíamos que era un grandísimo entrenador, pero ganar 2 seguidas y ganar la tercera hoy, pues es una pasada.
3: Sí, yo lo decía en la transmisión, o sea, hay que colocarle ya de momento en los grandes entrenadores de los últimos 30, 40 años, ¿no? Es así, o sea, ganar 3 Champions, porque, bueno, las ligas francesas, hombre, tienen el mérito que tienen, porque es tan superior, pero ganar 2 Champions con el PSG y una con el Barça. Al final, es que por muchas buenas plantillas que tengas, que yo creo que tiene más mérito las que está ganando con el PSG que la que ganó con el Barça en la MSN, por ejemplo, aún así es muy difícil, y hay que trabajar muy bien las plantillas. Y este es un equipo muy trabajado tácticamente, que perdió a las 3 principales estrellas, Messi, Neymar y Mbappé, y es cuando realmente ha demostrado, porque creo que es un equipo de autor, tiene buenos jugadores, sin buenos jugadores no puede ganar la Champions. Pero creo que es un equipo de autor, estoy convencido.
0: Están todos al servicio de la idea del entrenador.
4: Además es que
1: el año pasado fue clave Donnarumma para ganar la Champions. Este año sale, es una salida importante, y vuelven a ganar la Champions.
4: Sí, no, es lo que voy a decir, que la clave, y se estudiará y se tiene que estudiar, porque son paradojas de fútbol son lecciones muy interesantes, que el Paris Saint-Germain ha ganado el título, los 2 títulos, se Mbappé.
0: Darme un segundo, que ahora le digo a Dios parcialmente a Julio, porque sé que está en el último tramo de tiempo de juego con Corrochano. Hemos tenido gol en segunda división en Granada, Fran.
5: Sí, Evangelio del Sporting, un balón tontorrón que salió a Astrálaga, que ha hecho lo que viene haciendo toda la temporada y lo metió desde 3/4 de campo. Ya está esperando el árbitro para pitar el final, mientras se escucha la poquísima gente que queda gritando directiva división, porque la temporada del Granada ha sido tela.
0: Esto se llama Laura Maldini. Julio, no hemos podido hablar mucho, y además es que creo que es la última antes de que empiece el Mundial, pero como vamos a tener retransmisiones en el Mundial y vamos a tener un montón de programas, pues vamos a seguir charlando. O sea que te quedas por ahí, que vas a entrar después con Corro, ¿no?
3: Pues no me ha dicho nada Corro, pero es que de verdad que me tengo que ir rápido, pero no me ha dicho nada, así que aprovecho para decir que es que me voy al hotel corriendo. No me ha dicho nada Corrochano.
0: Pues entonces no, había entendido yo mal. Entonces no. Vale, pues ya te han escuchado los oyentes de Tiempo de Juego. Muchas gracias, Julio, un abrazo.
3: Un abrazo, hasta luego.
0: Luis Enrique, en un minutito que me queda, ¿qué me queréis decir, Ordas, de lo que está haciendo Luis Enrique con el Paris Saint-Germain?
1: Grandísimo entrenador, terrible seleccionador, a mí...
0: Hombre, terrible.
1: Para mí terrible seleccionador de España. Sí.
0: Joder, me parece. Eres duro.
1: Bueno, igual que pienso que es un magnífico
0: entrenador
1: de club. Yo creo que ha demostrado que él necesita estar en el día a día, que son pasos los que hay que ir dando poco a poco y tiene que ir convenciendo a los jugadores. Y para que esas cosas funcionen, cuando eres un entrenador que trabajas mucho la parte táctica, yo creo que necesitas más entrenamientos. Igual una selección no te los puede dar. A mí las decisiones que tomó como seleccionador no me gustaron. Creo que por eso España, con una gran generación de jugadores, no llegó más lejos en algunos torneos, pero sin embargo lo del Paris Saint-Germain es una auténtica locura.
0: Rápidamente, final en segunda en Granada, Fran.
5: Sí, 1-2, palmó el Granada, se lo llevó el Sporting.
0: Gracias, Fran, un abrazo.
5: Otro grande a todos.
0: En medio minutito que te queda, Man, si quieres decir algo.
2: Nada, que él se quita todo el mérito seguramente, pero que para mí es el gran culpable de todo lo que le está pasando a este Paris Saint-Germain, que se ha hecho a imagen y semejanza suya, que se ha ido quitando todo aquel lastre que él consideraba lastre para tomar el mando y que ha sido capaz de, no sé si decir domar o de dar forma a una generación de jugadores que son talentosos y brillantes, que por supuesto también se han dejado la pasta, pero que para mí él es un genio de entrenador ahora mismo, lo que ha demostrado en el Paris Saint-Germain.
0: Campeón de Europa. Gracias, Ordas. Un abrazo.
2: Adiós.
0: Estamos terminando la hora Maldini.
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0: grupo mexicano femenino que se llama The Warning y que vamos a usar mucho durante las retransmisiones de tiempo de juego en el Mundial. Esto iba a ser una guía del previa del Mundial, porque es el último, la hora Maldini antes del Mundial de Estados Unidos, Canadá y México. Después se iba a convertir en una micro guía del Mundial. Al final no nos ha dado tiempo con la final de la Champions y todo lo que ha pasado después, la prórroga, los penaltis, etcétera. Pero recuerdo que el Mundial empieza el 11 de junio, jueves, que el 8 de junio empieza el especial Mundial con Corrochano a partir de las 3 de la tarde, de lunes a viernes, y que desde el 10 de junio el partidazo de COPE desde Estados Unidos en Chattanooga, que es donde va a estar la selección española. Vamos a dar por lo menos los dos mejores partidos de cada día, el fin de semana todo, y luego daremos más partidos. O sea que mucho Mundial en COPE. Hasta aquí la hora Maldini. Sigue tiempo de juego con Corrochano hasta ahora.
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2: ¿Qué tal? ¿Cómo están? Buenas noches, bienvenidos a este último tramo de Tiempo de Juego. Tiempo de Juego que viene marcado, entre otras cosas, por la final de la Liga de Campeones en Budapest. Se ha jugado a las 6 de la tarde, o sea que si alguien ha ido a las nubes a enchufar la tele, no ha pillado nada, porque el partido desde este año, desde esta temporada, es a las 6 de la tarde. Y ahí ha ganado el Paris Saint-Germain. Le ha ganado en los penaltis al Arsenal. Marcó primero el Arsenal, un gol Haver a los 6 minutos, un golazo. Se escoró mucho, tiró y se la metió por la escuadra Safonov. Y empató el Paris Saint-Germain de penalti, penalti que marcó Dembélé en el minuto 65. En la prórroga no han marcado y se han ido a los penaltis y allí ha ganado el equipo de Luis Enrique. 4-3, el último lo ha fallado Gabriel, el defensa central del Arsenal. Lo ha mandado a las nubes, bueno, no a las nubes, pero lo ha mandado por arriba. Y el Paris Saint-Germain gana su segunda Champions consecutiva y la tercera de Luis Enrique. Ahora contamos unas cuantas cosas de lo que nos ha parecido el partido o algunas historias de esta final. Pero ya saben ustedes que una de las noticias de los últimos días y la próxima semana son las elecciones del Real Madrid. Florentino Pérez ha estado en la final de la Champions en Budapest y Enrique Riquelme ha estado o está en Málaga, allí se ha juntado con algunos socios y ha estado hace un rato con Paco en el Tiempo de Juego. Los nombres de los fichajes, que es lo que más llama la atención, es lo que se persigue, y aquí va un nombre importante que sale de la boca de Enrique Riquelme.
3: Rodri, yo lo digo, es un gran jugador, lo he dicho estos días muchísimas veces que me han preguntado. Es un gran jugador y no tengo por qué esconderlo. Yo soy presidente del Real Madrid. Un jugador como Rodri, pues jugará en el Real Madrid. Entonces, la selección española pues tendrá un jugador y no pasaremos por la dolorosa vergüenza de no tener ningún jugador del Real Madrid a la selección española. A mí me gustaría que Rodri jugase en el Real Madrid.
4: O sea, lo del miércoles es otro, uno extranjero.
3: Así es.
2: Si yo soy presidente, un jugador como Rodri jugará en el Real Madrid, y el miércoles anuncia que va a dar el nombre de un fichaje estrella internacional. Ese día, por cierto, está citado en El Hormiguero, no sé si será el lugar elegido para hacer oficial el nombre, que parece así un sitio que llama mucho la atención, o lo hará durante el día. Miguel Ángel Díaz, Miguelito, hola Miguel.
5: ¿Qué tal, Corrochano? Buenas noches.
2: ¿Cómo ha caído esta frase en el entorno de Rodri, que está concentrado desde hoy con la selección española para intentar ganar el Mundial?
5: Bueno, lo que te puedo contar a esta hora es que el entorno de Rodri reconoce que hace unos días hubo una conversación entre Enrique Riquelme, candidato a la presidencia del Real Madrid, y el representante del futbolista, para expresarle pues un poco su sorpresa de que ningún jugador español del Real Madrid hubiera sido convocado por el seleccionador Luis de la Fuente, y el deseo, si acaba ganando las elecciones, de que un día Rodri pudiera convertirse en jugador del Real Madrid. Esa conversación se produjo, pero lo que podemos asegurar es que no ha habido ningún tipo de negociación por ambas partes, no hay ningún tipo de acuerdo, porque es que no se ha dado el paso de entrar en detalles, de negociar. Así que eso es lo que te puedo decir. Por lo demás, ha sido una temporada muy complicada para Rodri, todos sabemos lo que ha sufrido para estar a tope y poder liderar a la selección española como capitán, además, en este campeonato del mundo. Esta tarde se ha concentrado, ha estado unos días desconectando, recargando pilas, ha conseguido el objetivo.

¿Hay algo más rock and roll que eso? Y claro, tiene récord incluso deportivos, porque al tener tantos discos se le cayeron y vio que tenía uno de Juan Magán y lo cogió, hizo el discóbolo. Chico, hizo, se desnudó y todo. Lanzó, pero no había abierto la ventana. Y rebotó el disco y se le quedó en casa. Y entonces, como sabéis que el pirata en su casa tiene un museo, cogió un bate de los Slipknot y lo empezó a reventar contra el suelo. ¡Pa! ¡Pa! ¡Pa! Y es la primera vez que le veo batiendo un récord.

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2: Pues sí, estás dentro del garito y estás con Alex Clavero, estás con Lucía Campos.
3: ¡Vámonos!
2: Estás con Nano Jacutot.
4: Ya, bromitas en inglés, ¿eh?
2: Bromitas en inglés, estás con Marcote, nuestro DJ.
5: Programa 70, es un récord, ¿eh? Esto sí,
2: es un buen récord. Y tenemos en el lado del vídeo, tenemos a... mucha gente.
3: Arturo también.
2: Adrián, sí. Somos mucha gente aquí dentro del garito. Hemos empezado hablando del pirata, que es verdad que tiene. Pues el pirata seguramente tenga el récord de ser la persona que más tiempo lleva en España haciendo un programa de rock y heavy. No sé ya los años, pero ya son.
4: Eso 50, es un buen. ¿No? Es un
5: 40, 50.
4: Tiene la camiseta, sí. 50 años.
2: 50 años. De radio y rock, bueno, pues así se llama su libro, por cierto. Que ahora que es la Feria del Libro, voy a pegar un gañotazo yo.
5: Ya estamos.
2: Es la Feria del Libro, que hace mucho que no hago esto, que tengo ya aquí en mi libro. Sí.
3: ¿Cómo se llama?
2: Se llama Alex Clavero, el francotirarrock, un nombre muy original. ¿Quieres que te repita un chiste? ¿Sabes por qué lo hice con Oberon Anaya? Porque como los autónomos no tenemos vacaciones, con Santillana no he podido hacerlo. Es que eso ya no sé ni dónde lo he contado. Pero voy a estar en el retiro firmando, en la caseta 231, firmando este libro, que para mí es un récord haber conseguido hacer un libro y que se esté vendiendo tan bien. Vamos a darle un programa de récords hoy aquí dentro del garito.
5: Venga, vamos.
2: Los primeros son Def Leppard. Def Leppard, ¿por qué ponemos este tema primero? Porque los Def Leppard tocaron en tres continentes, me equivoco, Nano, continentes, ¿no?
4: Correcto.
2: Tres continentes en el mismo día. Tocaron en Tánger... Tocaron en Londres,
5: África, Europa.
2: Y eso es más o menos comprensible. Tánger, Londres, más. Y luego en Vancouver.
3: Toma ya.
5: América, sí.
2: Espero que al día siguiente despidieran al manager.

Claro que sí, claro que sí, que estamos aquí dentro al abrigo de este garito, en el que yo quería contar una historia porque pensando, hoy va de récords. Digo, venga, voy a hacerme un monologuete de mi récord en,

0: en hacer el gamba, que es que me pasen cosas. Y encontré una historia, lo que pasa es que vosotros ya la conocéis, pero yo creo que el récord de todas las meteduras de pata que yo he tenido fue en mi pueblo, una noche aciaga de verano, de que te vas al bar, te lías en el bar, como siempre, ¿no? Puedo haber batido el récord en haberme dejado las llaves en casa, haber vuelto a casa sin las llaves. Entonces yo siempre llamaba al timbre, topiojo, mi madre mía, pegué un año ya que fui padre y nació Adriana, entonces ya estaba ese verano en el pueblo, la casa de mi pueblo es la típica casa de pueblo, de puertica y un balcón encima de la casa, de la puerta, las ventanicas a los lados y tal. Y mi pueblo es ese pueblo que sales a tomar café y hay pueblos que sales de casa y te toca buscar un bar. En mi pueblo sales del bar y te toca buscar tu casa. Y esto no sabes cómo sucede si tú solo has ido a tomar un café. Entonces, 4 de la mañana, por ejemplo, 4 de la mañana serían cuando le digo, me voy para casa al del bar, él y yo solos, miro y digo, ay madre, que no tengo llaves, otra vez, tío, que yo, esto no puede ser, yo no puedo llegar así a casa y llamar, que yo tengo una niña, que tal, y claro, a casa de mi madre otra vez y tal. Y entonces nos pusimos a hacer un dibujo de cómo era la fachada de mi casa. De tal forma que buscábamos una manera de entrar por otro lado. Es una casa de pueblo, pero la casa de mi padre es bastante grande.
1: Un plan, tío.
0: Y entonces yo dije, joder, si me subo a la verja de la ventana de al lado de la puerta, yo creo que engancho el balcón, cojo barandilla, me voy para arriba y la puerta de arriba siempre es una habitación que no se usa. Yo ahí levanto un poco persiana, que es pum, pum, dos patadas.
2: Fácil,
0: dos patadas
2: fácil.
0: Y entro por ahí. Y, tío, el del bar se me quedó mirando y me dijo... ¡Vamos ya!
1: No tiene fallo.
0: Eres un escapista para adentro, me dijo, que es una frase.
3: Está para adentro, tío.
0: Es una frase que voy a guardar para siempre. Eres un escapista para adentro y digo, vamos ya. No, me podía haber dicho, quédate a dormir en mi casa. No, es mejor llamar. Oye, lo vio clarísimo. No crea que me acompañó. Allá que fui yo solo, tío. Y yo me subí a la ventana de al lado de la puerta, enganché balcón, pum, pum, pum, y me subí. O sea, que dices,
2: bueno, bien.
0: Ni la tan mal. Ni
2: bien.
0: Tan mal. Y yo dije, pero a ver si es que estaba clarísimo el plan. Yo con el dibujo, ahí mirando el dibujo, ahí vale. Fíjate cómo iba, que tuve que mirar el dibujo y decir, ahora estoy arriba, venga, ya, ahora qué va lo de la puerta. Bueno, voy a levantar la persiana, obviamente, una persiana estás hasta el suelo, que pum, pum, levantas, pues 5 centímetros, consigue levantarla así, meto el pie, dando con mi plan, pum, pum, pum, me tiro al suelo, meto el codo, puñetazos por ese huequecito de 5 centímetros a la puerta adentro, que es muy mala, pero claro, a poco, pum, pum, pum, yo ahí tiro en el suelo, dando con el codo, puñetazos. Lo que es un padre. O sea, yo digo, ¿cómo se nota que he madurado?
4: Sí, no.
0: ¿Cómo he madurado, verdad? Pum, pum, yo me veía ahí y tal. Bueno, que no puedo abrir. El plan ha fallado, rompí el papel del cabreo, me bajo y llamo al timbre a mi madre. Claro, cuando fui a bajar, no es lo mismo subir que bajar. Eso es un primero. O sea, eso es... ¡Ay, la leche! Yo como engancho la verja de abajo con el pie, me dejo... Bueno, que no me atrevía. De hecho, me salí varias veces de voy, no, y me volví a meter... Esto es como cuando te vas a meter en la piscina, tocas agua y otra vez para dentro del balcón, digo, que no me atrevo. Y claro, digo, ¿qué hago? Claro, ¿qué hago aquí? Porque claro, ya 5 de la mañana, 6 de la mañana, aquí yo empiezo a amanecer, un frío. Yo era verano, pero ya tenía un frío que te cae. Claro, empieza a amanecer y de repente tú te ves en un balcón con una persiana bajada detrás. Que digo, esto es un concepto que como me empiece a ver la gente, o sea, tú imagínate que vas con el tractor al huerto y ves a un tío en un balcón... Pero con persiana bajada detrás, que es como...
4: Claro.
0: ¿Qué está mal en la imagen? O sea, ¿qué? ¿Se le ha ido de la mano el aplauso de las 8 a este chaval? O sea, pero que se acabó la pandemia, se fue la gente de la casa y él en el balcón... ¡Resistiré! Pero este es bobo. Pero claro, yo decía, hostia, tengo que hacer algo, tío. Voy a llamar a mi madre, tío, que suba a abrirme. Voy a llamar y claro, es mi pueblo, no hay cobertura en el balcón.
4: Ostras.
0: No hay cobertura. Esto se está empezando a poner feo. Ay, amaneciendo... Parecía un pregonero sin público. Yo, era una cosa, ya la imagen es que era como, jo, voy a llamar a mi madre, ¿qué hago? O sea, ya era un problema serio, no hay cobertura. Entonces me salgo por fuera del balcón, me cuelgo buscando cobertura,
4: bueno,
0: con el móvil, ¿sabes? Como el mascarón de proa de un navío inglés, ¿sabes? Ahí, estirando con el altavoz, ahí, y hay un momento que da llamada, mamá, llamando, mamá, y claro, lo coge mi madre, pues si era a las 6 de la mañana, ¿qué pasa, hijo? Mamá, ¿qué pasa? Porque estoy arriba. ¿Arriba dónde? Digo, estoy arriba, sube al balcón. Y me dice, ¿qué balcón? digo, el del área, mamá, que me la centres, que voy a rematar yo el balcón. Pues mamá, el de casa. Dice, ¿pero qué casa? ¿Qué casa? Digo, la de Tarradellas, mamá. La casa nuestra, mía, mamá, la casa nuestra. Sube a la habitación de arriba, por favor, que estoy en el balcón. Y me dice, ¿pero en el balcón por fuera? digo, por fuera, o sea,
2: doble
0: es que
2: fuera.
0: Mamá, también te digo que si estuviera por dentro estaría en la habitación, claro que estoy por fuera. Bueno, no sé si se cortó, colgué, esta es la verdad, yo ya no aguantaba más, me meto dentro del balcón y claro, una vez que has colgado la comunicación con tu madre piensas, pues a ver si ha calado
2: el mensaje.
0: Claro, porque a las 7 de la mañana recibí una llamada así, mi madre pensará que lo ha soñado o algo de esto, o no. A ver, entonces yo estaba ahí muerto de frío esperando y hay un momento que la persona hace... Empieza a subir y yo ya no sabía ni qué cara poner.
2: Por tramos.
0: Nunca me olvidaré cuando llegó a la altura de la cara de mi madre en bata. Totalmente seria, mirándome a los ojos, avanzando muy despacio, levantando la persiana como diciendo, no te fíes del todo.
2: Parece tu hijo,
0: pero... Mamá, dando el cristal, mamá, abre, que estoy congelado. Y ella, sin moverse, como diciendo, por favor, que sea un extraterrestre que ha abducido al subnormal de mi hijo, porque como me digas que he criado yo una cosa tan tonta, de verdad, qué genética tengo. Estaría pensando la mujer, claro. Ahí, y yo, mamá, por favor, ábreme, por favor. Y entonces ya llega un momento, todo muy lento, abre, ya le debió dar el olor a vino y dijo, sí, es mi hijo, ya, macho. Digo, mamá, perdóname, que es que estoy congelado, mañana te lo cuento. Y me fui a la habitación y yo, me voy a la habitación y yo, joder, oigo un silencio que te cagas. Digo, mi madre, ¿qué está haciendo? Vuelvo a la habitación, y miro y está mi madre asomándose al balcón como diciendo... Lo mismo hay más gente, ¿sabes?
2: Claro.
0: Lo mismo es que quedan aquí para hacer botellón y me estoy enterando a estas edades, ¿sabes? Y la tía mirándome como diciendo, no me fío nada de la persona que ha entrado en casa, no dijimos palabra y al día siguiente ya le dije, mamá, perdóname, le conté toda la situación, lo que había pasado y le dije, y mi madre me hacía así, me acuerdo del desayuno que hacía así con la mano como, no quiero saberlo.
3: Yo,
0: mamá, por favor, déjame explicarme qué tal, qué más, no se me va a volver a... Te lo juro, mamá, te juro, que no se me van a volver a olvidar las llaves. ¿Confías en mí? Y mi madre me dijo, confío en ti. Pues desde ese día la persiana está subida siempre.

0: escuchando Queen aquí en el garito de Alex Clavero, porque Queen tiene también su récord. Bueno, tiene muchos récords por ahí, más pequeñitos y tal, pero sobre todo que tiene el club de fans más antiguo del mundo.
1: Toma ya.
0: ¿Tú te sabes, Nano, cuándo fue? No sé, pero esto fue hace desde los años 70.
2: La banda empezó 73, 72, por ahí.
0: Pues. Yo creo que como era Queen, pues dije, pues lo mismo es de la reina Isabel.
1: Se lo hicieron ahí.
0: Isabel le hicieron y empalmaron ya con el grupo.
2: Vaya crossover, ¿eh?
0: ¿Te imaginas que lo hacen por Isabel y luego va Queen y se lo pasaban mejor con la reina? Porque la reina era de brindar.
1: Sí, le gustaba, sí.
2: Montaba mejores fiestas que Freddy,
0: sí,
2: seguro.
0: Sí. Bueno, el caso es que ese récord es para Queen y ahora cada persona tiene su récord. Entonces supongo que por mucho que seas Queen, por mucho que seas la reina Isabel, vosotros también tenéis vuestros récords, que aquí cuento yo mis miserias, pero vosotros, que Lucy, ¿tú tienes algún récord?
1: Mira, tú hablabas de que metías mucho la pata. Sí, ¿vale? Mucho. Pues yo soy muy patosa. Sí. Ya lo habéis comprobado aquí, que a veces me caigo, la silla, bueno, pues estas cosas. Yo tengo el récord de hacerme 2 esguinces, uno en cada pie, el mismo día.
2: Ah, qué ostras, ¿cómo se puede hacer?
1: Tú, pues no había alcohol de por medio, esto también lo quiero dejar claro, ¿vale? Uno es, di un salto de alegría, un salto de alegría, me acababan de contar algo, di un salto de alegría, caí mal, el pie se me torció. Y andando mal, jolín, qué daño me he hecho. No sé qué. En el suelo había una baldosilla que estaba un poco torcida. Y como yo tampoco estaba apoyando bien, ¡pa! Y caí. Me tuvieron que levantar del suelo los pies al rato, hinchados. Digo, ¿y ahora qué hago? Pues nada, hacedme. Yo todo. Ahora, lo bueno es que todo me lo tenían que hacer, porque yo ya estaba en casa con las dos patas. No, ahora tienes que descansar, el pie en alto, reposo. Dije, bueno, pues nada, así que ese es mi récord de patosa.
0: Te estoy imaginando.
1: En el momento.
0: El médico, con los dos pies mal. ¿De qué lado de la moto te has caído? O sea, porque...
1: Qué pena, de verdad.
2: Y sin alcohol,
1: que es lo peor.
0: Marcote, tú...
3: Yo fui un récord involuntario. Yo, cuando hacía deporte, jugaba al baloncesto, luego nos íbamos a un bar en la calle Alcalá que ponían perritos a 75 pesetas. Ahí damos un dato de mi edad y mi edad. Y un día, que sin querer, pues con mucha hambre, me tomé 15.
1: ¿Qué dices?
2: ¿Perritos?
3: 15 perritos, sí. Y paré porque me dolía una muela, ¿eh? Y me dice el del bar, pues esto es el récord de aquí. Nadie se ha tomado 15 perritos. Hay gente que se los come y tira el culo del perrito, el trozo de pan, pero dice, tú te los has comido entero. Enhorabuena. Y digo, pues porque se me ha roto una muela.
0: Uy, por favor, 15 perritos, tío. O sea... Pues, echaste los 101 dálmatas como fuiste. O sea, madre mía.
2: Llevamos tardares, ¿eh?
0: ¿Pero de qué juegas tú al baloncesto? ¿Pero qué, cómo venías tan gastado? Jolín, qué tío. ¿15 perritos, Nano, tú?
2: Joder, yo con comida probablemente tenga alguno. Me he metido alguna vez una hamburguesa de 2 kilos y cosas de esas. Vale. Pero hay un bar de mi zona que tiene el minuto cañero. Que es que en un minuto te tienes que meter todas las cañas que quieras y luego no echarlo. Porque claro, dices, yo me meto 12, 15. No, yo hice 10 y se mantuvo el récord durante bastante tiempo. Aunque parece muy fácil, pero claro, el gas, eso crea uno...
3: Cuidado ahí.
2: Y tal. Iba a decir que las últimas 4 chicas que he conocido tenían novio. O sea, que eso también creo que puede ser un récord. Oh. Pero me ha quedado...
0: Bueno, tenemos unas figuras en este país. Tenemos unas figuras como para que eso sea
1: un récord.
0: Pero bueno, tú intenta encontrar a alguna que no tenga pareja, será todo más fácil.
1: Mira, será todo un récord.
0: Los AC/DC tienen un récord buenísimo. El Back in Black es el disco más vendido, ¿no?
2: De una banda,
0: ¿no? Porque claro, Luego están los de Michael Jackson.
2: Que es el Thriller.
3: Y los recuperatorios, sí.
0: Pero es que esto fue increíble porque se fue Bon Scott, que era la estrella, y se les va la estrella y les va mejor.
1: Sí.
0: No son los AC/DC, son el PSG.

0: Shook Me All My Long de...
1: ¿Qué pasa?
2: Shook Me All Night Long. Está perfecto.
0: Venga, no, pues pronúncialo tú.
3: Shook Me All Night Long.
0: Ah, sí. Lo has dicho en francés.
3: O sea, has cambiado cuatro palabras de sitio.
0: Has engolado tanto que se te ha pasado de idioma.
3: Qué grande, tío.
0: Me cuesta el Shook Me All Night Long.
3: Ahí muy mucho mejor. Muy bien. Parece un plato un tailandés, ¿eh? Cuando lo pronuncias.
4: Pues ya verás. Y un pad thai.
2: Está bien eso, ¿eh?
0: ¿Sabes qué? Cuando lo he dicho yo, no me he enterado.
3: Sí, sí, sí. Es que no
0: puedo estar a todo. Nos va a dar la jefa unos textos.
2: No, vamos a explicarlos. Voy a dar unos textos. Vale. Que están, no sabéis lo que os voy a dar. Me gusta mucho jugar con vos. Solo me ha mirado Clavero con una cara cuando he dicho eso. Es que no se puede. Me gusta jugar con vosotros, lo sabéis, y poneros a prueba. Y como hoy el programa va de récords, pues vamos a ver si superáis alguno del libro Guinness.
3: Venga.
2: Empezamos con el primero, ¿vale? ¿Quién es capaz de leer más palabras sin trabarse en 20 segundos? Uf. El récord Guinness oficial de la persona que habla más rápido del mundo lo ostenta un canadiense que logró recitar el soliloquio de Hamlet, que son 260 palabras, en 23,8 segundos. ¿Vale? Entonces, en cuanto os trabéis, paro y pasamos al siguiente, ¿vale? Vamos a empezar con Nano, ¿vale? Tu texto, Nano, es un extracto del Cantar del Mio Cid.
4: ¡Oh! Yo soy de Burgos, pero no lo mires, que a mí no me deja
2: Venga,
4: mirarlo.
2: Venga, a la de tres. Venga. Preparados, listos, ya, dale.
5: En silencio, intensamente llorando, volví a la cabeza, los estaba mirando. Vio puertas abiertas, batientes sin candados, perchas vacías, sin túnicas de piel, ni mantos, sin halcones y sin azores mudados. Suspiró Mio Cid por los besares abrumado. Habló Mio Cid y muy mesurado. Gracias a ti, señor padre, que estás al lo alto. Esta...
2: ¡Ah!
4: Cuidado, ¿eh?
0: Oye, pero sí.
2: A ver.
3: ¿Y ahora hay que contarlo o qué?
2: Hasta aquí tienes 70 palabras.
3: Muy bien recitado, ¿vale? Por la cara. Venga,
2: entonces, 70. No está mal.
0: Lo, bien.
2: Lo ha hecho súper bien.
3: Parece las elecciones de Madrid esto, tío.
2: Yo me había preparado un chiste, pero es que no me vale. Te iba a decir, el anónimo está revolviéndose en la tumba. El anónimo va a cantar de mi hocín. Pero, ¿pa' qué?
0: El anónimo, ese chiste está muy bien.
2: Venga, vamos con el siguiente. Ahora mismo le va a tocar... que lo tengo por aquí, creo que te va a tocar a ti, Clavero, ¿vale? Tú vas a leer... Sí. De los hermanos Marx.
0: ¿De los hermanos Marx?
2: Sí.
0: Vaya, hombre.
2: Vale.
4: Salivando está ya.
2: Más palabras sin trabarse en 20 segundos, dale.
0: Haga el favor de poner atención en la primera cláusula, porque es muy importante. Dice, la parte contratante de la primera será...
2: ¡Qué pena! Te voy a decir que te has hecho 15. 15 palabras, que esto está fatal, lo siento, pero no ibas mal,
3: No.
2: Vamos
0: progreso
2: con...
0: Adecuado. No ibas mal.
2: Mira, el chiste que había preparado para ti sí que me vale. Por favor, Alex, no Mars. Venga. Vamos contigo,
0: Marcote. Se está revolviendo el anónimo en su tumba con este papel.
2: Marcote tampoco ha visto el texto, se lo he dado y le he pedido que, por favor, como en clase, no le dé la vuelta a la hoja hasta que le diga. Vale, ¿quién es capaz de leer más palabras sin trabarse en 20 segundos? Tu texto, Marcote, es del rapero Nach. Parte de su canción, Efectos Vocales. ¿Vale? Son 20 segunditos, te ha tocado la A.
4: Venga.
2: Una, dos y tres, dale.
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2: Te has trabado.
0: Pero lo has hecho muy bien.
2: Lo has hecho súper bien.
4: Es que me gusta esta canción.
2: ¿Te la sabías?
4: No, me la sabía, pero me gusta.
0: A mí también me gusta y no habría llegado a tantas palabras. No sé cuántas has hecho.
2: Enhorabuena,
0: pero
2: mira, has hecho 20 palabras.
4: Lo ha hecho el 70 el niño.
2: No,
3: es que
2: ha ganado.
3: El niño lo ha hecho muy bien.
2: Ha ganado, es verdad.
0: Hombre, el niño, tú fíjate, ¿hace cuánto hiciste tú lo de Rubio? De los cuadernos de Rubio. Ahora, él lo tiene muy reciente.
3: Tengo dos por acabar.
2: Oye, estoy muy orgullosa de Nano.
0: Estamos todos orgullosos como ese niño que nos ha sacado buenas notas. Pues muy bien.
2: Efectivamente. Y hasta aquí el récord. Luego vendrán más. Tengo más cositas preparadas para vosotros.
0: ¿Otro juego nos vas a hacer luego?
2: Sí, si os parece.
0: Genial. Me ha parecido muy guay este juego de la jefa. Y ahora nos vamos con el Hey Jude de los Beatles, que también tiene su récord. Porque no.
5: Más números uno en las listas Billboard, en los Hot 100, entre Reino Unido y Estados Unidos, 27. Hey.

0: Hey Jude de los Beatles, que a mí es mi canción favorita de los Beatles, ¿eh? El Hey Jude. Pero es verdad que si fuera tres cuartos de hora más corta,
1: sería más favorita todavía.
0: O sea, que me gusta mucho, pero porque creo que estoy esperando a que llegue lo del final. Que me mola mucho. Bueno, pues disfrutando de seguir Jude aquí en el garito de Alex Clavero, el Franco Tirarroca. Ahora, hoy estamos hablando de récords, entonces, ¿qué nos tienes preparado, Nano, con estas canciones prohibidas?
2: Pues algunas canciones muy extrañas, muy raras, que otorgan, o sea, que les otorgaron unos títulos y unos récords bastante... ¿Ves? Ya me estoy liando como tú, me la has pasado. Marcote, dale mejor a la música. Bueno, esto es una banda que se llama The Pocket Gods. No sé si Marco te los conoces.
3: No los tengo, no los...
2: Sacaron un disco que son 300 canciones.
3: ¿Tres?
2: Que duran exactamente 30 segundos.
3: Cada
2: tienen,
3: una.
2: Tienen el título del disco más largo de la historia y los títulos de las canciones son Deja de cantar canciones de Avan los karaokes, Joey Ramone se une a los Beatles, Desde que escribí este disco ya no tengo mujer, Los dos se drogaron más que los Beatles. Tiene una canción, Marcote, ¿te acuerdas los Scramble Eggs? Que Yesterday,
3: sí,
2: pues cuenta la historia de madre mía, me he levantado, no sé cómo titular esta canción, le voy a poner huevos revueltos. Bueno, bueno, muy divertido, muy divertido. Bueno, y la segunda suena algo mejor. Bueno, estos son los Foo Fighters, porque el 13 de diciembre del 2011, en Auckland, en Nueva Zelanda, los saltos rítmicos de sus 500, de sus 50.000 fans provocaron un temblor que se registró en los sismógrafos de la zona.
3: Oh,
2: podría decir que movieron las placas tectónicas los fans de Foo Fighters. Esto seguro que con ACDC también ha pasado.
1: Sí, con Metallica ha pasado, sí.
2: Bueno, y el tercero hay que escucharlo muy atentamente. Dale otra vez. Acabáis de escuchar el concierto más corto del mundo.
1: Uy,
2: esto lo tienen los White Stripes y en el año 2007 en Terranova, en Canadá, Jack y Meg White se subieron al escenario, tocaron una nota, que seguro que Clavero se ha dado cuenta que era un do, y se bajaron. El Guinness lo aceptó como concierto más corto del mundo, pero lo quitaron porque si no todo el mundo iba a hacer la gracieta, así que no se puede batir este récord, ya está, no se puede hacer más. Efectivamente.
0: ¿Y cuánto valía la entrada?
1: ¿Eh?
0: Yo solo podía que pensar en el que montó la barra.
3: ¿Qué dices?
1: En el que organizó ese concierto.
0: Claro,
1: ¿pero qué es esto?
0: No te da ni para una ronda.
2: Para pedir un bis.
0: Para todo lo contrario, el siguiente grupo, que son los Stones, que tienen el récord en Copacabana, en el más multitudinario.
3: 2 millones, ¿no? Creo que
0: 2 millones de personas, 1,5 millones.
2: 1,5, pero bueno, esto es lo típico. Esto lo he contado como Lucía las palabras. O sea, ahí a capón, venga, 1,5 millones, 3.
0: 1,5 millones, 2 millones de personas en esta playa brasileña. En un concierto de Rolling Stones. Tuvimos el debate, Nano y yo, por qué Rod Stewart tiene cifras de 3 millones en esa playa.
3: Sí.
0: Yo quiero ver esa playa.
3: Sí,
0: yo sería con la marea baja, porque digo, 3 millones de personas. ¿Dónde está el fallo? El récord debería tener Rod Stewart, pero es verdad que fue una noche vieja. Entonces,
2: pasaba por allí.
0: No era en sí, no era, era más cotillón.
3: Sí.
0: Más cotillón que concierto. O sea, pero tiene narices que hagan tantos conciertos en la playa de Copacabana, que no me sale, coño. Y luego a los estadios que hacemos en los países de interior, los llamamos arena. Bueno,

0: Soul y rock and roll, but I like it. Es lo que nos gusta a nosotros en este programa, el rock and roll, que es lo que nos salva la, la música. Sí. Es lo que hace que hayamos batido el récord de llegar,
1: Dios hasta, salve al rock and roll.
0: Hasta aquí con tanta tontería. Bueno, pero lo, nos ha salvado el rock and roll y tener un concursazo como el que viene ahora, que es el conocidillo al cual ha llamado José Luis desde Igualada. Hola, José Luis, ¿cómo estás?
2: Buenos días, Ale, buenos días, chicos.
1: Hola.
0: ¿Todo bien o qué?
2: Todo perfectamente perfecto.
0: Bueno, pues, pues gracias por haber llamado al 647-339966 o haberlo hecho por redes sociales, que también se puede, para participar en el conocidillo, ese concurso en el que Enano pues da las pistas ya. Y tienes que adivinar qué personaje ha pasado por el garito. Si lo adivinas, las últimas pistas son muy fáciles, las primeras muy complicadas, y a partir de ahí ya solo te puedo decir... Bueno, desear suerte, que iba a decidir, no sé, porque te deseo suerte. Venga, te paso con Nano, chao.
3: Lo ha explicado también que José Luis, vamos directos al tiempo. Señores, ha entrado en el garito alguien que tiene que ver con el mundo de la música, pero esta vez vamos a olvidarnos del rock and roll, ¿vale? No es una persona que tiene que ver con el mundo del rock, pero es muy conocida. De hecho, yo creo que es la segunda vez que entra alguien al garito con una bandana en la cabeza, ya que vino el Drogas. Bueno, probablemente la tercera, porque Axl Rose también vino, bueno. José Luis, si yo te digo dos pobres chicas van a pelearse afuera, ¿esta frase te suena?
2: Dos pobres chicas van a pelearse fuera.
3: Sí.
2: De valió.
3: Vale, a vosotros por lo que veo tampoco.
1: Estoy perdidísima.
3: Bueno, bueno. Bueno, cuando le llega la inspiración a este artista, no puede parar. Ha llegado a escribir letras enteras en cajas de zapatos, en servilletas de hotel o en las sábanas si no tenía papel a mano. ¿Esto, Claver, a ti te ha pasado?
0: Hombre.
3: Ya ha pasado con otra cosa.
0: Todas las semanas.
3: José Luis, para que vayamos centrando el tiro, ha venido al garito una persona que tiene el récord de más palabras en un single de éxito. Más concretamente, 1560 palabras en 6 minutos y 4 segundos.
1: Yo no tengo ni idea.
3: Tiene un alter ego conocido como Slim Shady, en inglés, que es algo así como el flacucho turbio.
1: Ahora sí, ahora sí.
3: José Luis.
2: Joder. Qué va, tío, qué
3: José Luis, yo te digo que es uno de los grandes raperos americanos que se abrió paso como un blanco en un género de gente negra con temas como Lose Yourself, Mockingbird o Without Me.
2: Vale, ahora sí, Eminem.
3: Vamos ahí.
0: Vamos.
3: Así que la última final es la última. Podría empezar por el final y ahorramos tiempo.
0: Sí, sí, la verdad que muy bien. ¿Cómo lo has pasado, José Luis?
2: Me quedaba sin el superabridor, estaba ya acojonado.
0: Sí, pues lo tienes en tus manos, todavía no, porque tardará en llegarte, pero te llegará ese abridor del programa. Muchas gracias por haber participado en este concurso, en este conocidillo. Enhorabuena. José Luis, ¿qué vas a hacer con el premio?
2: Pues lo voy a poner aquí junto con mi medalla de natación.
0: Ojo, mira que bien. ¿Haces natación?
2: Sí, sí.
0: ¿O en tu comunidad dan medallas cuando os metéis en verano en el agua? Sí, sí, pero algo muy cortito que nos puedas contar. ¿Has participado en alguna competición que conozcamos?
2: Qué coña, tío. Lo utilizaré para hacerme los bocatas, tío.
3: Se le está quedando una cara.
0: Me José Luis. Lío, José Luis. Estoy interesándome por tu vida. Oye, muchas gracias. Llamabas a menudo, hombre. Y me cuentas y me cuelas otra. Venga, José Luis, que vaya bien. Disfruta el abridor y gracias por haberte puesto en contacto con el garito. Ahora vamos con este tema que tiene un récord. ¿Quieres contarnos algo, Nano?
3: Quiero poneros algo. Porque es brutal como Eminem en su Rap God tiene el récord de palabras, como nos ha hecho Lucía hacerlo a nosotros. Pues mira cómo se hace bien, de verdad.
1: Cuando respira.
3: ¿Eh? Igual que nosotros. Igual.
0: Yo así entiendo mejor el inglés. La verdad que me estoy dando cuenta que es que me habláis lento. Qué máquina. Por eso, muchas veces con el rap pasa eso, ¿no? Piensas, va, eso yo creo que podría hacer. Sí, sí, dale.
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0: a que no te ahogues vivo tú solo. Estos también tienen un récord, los Linkin Park, que van a sonar ahora aquí en el garito. Dale Marcote. Tiene esta canción, el NAMM, tiene el récord de tener 1,000,000,000 de reproducciones en YouTube, cuando esto era una novedad. Bueno, era bastante novedoso YouTube. Y llegó este temaco que nos voló la cabeza a todos de Linkin Park, que suena ahora así de bien aquí en el garito del Esclavo. Pero el Franco tira rock.

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2: ¿Cómo nos lo pasamos aquí en El Garito de Alex Clavero, el francotirarrock? Pues constantemente bien, porque nosotros somos muy tontorrones y nos gusta pues disfrutar la vida como a nuestra manera. Si te gusta bien, y si no, pues disfruta a tu manera. Ahora la que manda es la jefa. Pues le digo esto porque hoy nos ha puesto bien firmes.
3: Os estoy poniendo en
2: hoy
3: orden.
2: Ha visto que teníamos la risa sueltecita así y ha dicho, venga, os voy a poner a prueba dos veces. Estoy hablando mucho porque estoy nervioso. Porque no sé lo que
3: vas a batir el récord de Eminem.
2: Tengo miedo.
3: Que no, que es muy divertido. Ya verás que os lo vais a pasar muy bien. La primera prueba os he hecho hablar lo que más pudierais leer en 20 segundos, cuántas palabras podíais conseguir leer. Y ahora, como vosotros sois famosos por dar la nota, a ver si al menos es la nota correcta. Os voy a dar una nota y tenéis que intentar mantenerla, ¿vale? El récord consiste en aguantar la nota sin parar a respirar. El que más aguante, gana. Ojo, los demás podéis torpedear a la persona que lo está haciendo para que pierda antes, ¿vale? Tampoco es en plan de que os metáis el dedo en el ojo unos a otros, ¿vale? Pero torpedear como queráis, con chistes, con burlas, con como queráis.
4: Venga, va.
3: Entonces, vamos a empezar con Marcote.
4: Uy, va, venga,
3: ¿vale?
4: Marcote.
3: Yo cronometro desde aquí a ver cuánto vais.
4: Venga.
3: Marcote.
4: ¿Qué nota?
3: Pues no. Quiero que me des un do sostenido a la de tres.
4: ¿Y cómo sale?
3: Tú saca lo que te salga ahí. Una, dos y tres, dale.
4: Do.
2: A ver, Marcote, venga. Marcote, te cuento un chiste. Dice, nada por aquí, nada por acá. ¡Tachán! ¡Un conejo! Dice, abuela, tápate.
3: No vale, cabrón, que no ha abierto los ojos, 15. Estaba 15 segundos, estaba súper concentrado, efectivamente, porque no ha abierto los ojos. Nano ha querido impresionarle enseñándole la tripa. Vamos a dejarlo ahí, no lo has visto. Y el chiste de Clavero, yo creo que ha sido el punto. Vamos contigo, Nano.
4: Pero ha enseñado el rabo del conejo, Nano.
3: No, por favor.
2: El pompón.
3: Venga, Nano, vamos contigo. Nos das un re, ¿vale?
4: Bueno.
3: A la de una, a la de dos y a la de tres.
4: Re. Nano, ¿sabes cómo se dice portero en griego? Nicoláis, Nicolaréis.
3: ¿Tú te crees? 5 segundos.
2: Que no des en la mesa, hombre.
3: Que no des golpes en la mesa.
2: Es en la mesa,
3: Nano.
2: Que parece que estamos haciendo el programa en un castillo y nos están llamando a la puerta todo el rato.
3: Los fantasmas. Venga, Clavero, terminamos contigo. Vamos a ver qué tal nos sale esto. ¿Tú qué letra quieres? A ti te dejo escoger, venga.
2: ¿Qué letra?
3: Sí, o sea, ¿qué nota?
4: ¿La letra es en inglés?
3: ¿Qué nota quieres?
2: Da igual, me da igual la que quieras.
3: ¿Fa? Venga, dame un fa.
4: El frescor salvaje del Caribe.
3: A la de una, dos y tres, fa.
2: Fa.
3: ¿En serio?
4: Le dice el camarero al cliente, vino con el filete y dice, no, yo ya estaba aquí. Pues, no, imposible. No aguantan, tío.
3: ¿No le podéis decir nada más a Clavero? ¿Cómo se nota que va el logopeda?
4: Samur, que venga el Samur.
3: Nada, paramos.
4: Se va a ahogar, se va a ahogar.
2: Muy bien.
3: Has ganado.
4: Oye, qué bien, ¿no?
2: Soy el Eminem de las As.
4: Amanam.
2: Pues con este ejercicio ayer mi logopeda me dijo que tengo la voz fatal.
4: De tono no estaba.
2: A ver si lo escucha Rosa.
3: Enhorabuena, Clavero, porque por fin has ganado un juego.
2: Ah, pues sí.
3: Enhorabuena, de verdad estoy muy orgullosa de ti. En los que menos hablo, es en los que mejor se me da. Es que te había dado para chocar y no me has hecho ni casco.
4: La cobra de chocar.
5: Estaba jugando a palmitas ella sola.
2: Venga, vamos con Led Zeppelin, porque ¿habéis escuchado alguna vez que haya un récord de colapso de entradas? O sea, de que haya tanta petición, tanta demanda para un concierto que haya batido el récord, que tampoco sé cómo se puede cuantificar esto, pero 20 millones de peticiones de entradas fueron las que hubo para ver a Led Zeppelin, claro, ya no estaban en activo, para verlos en el O2, había 18.000 disponibles, pues se pidieron 20 millones cuando se juntaron porque había fallecido su manager, esto es así.
4: Correcto, sí.
2: Vale, pues, en el O2, pues eso, 18.000 entradas, 20 millones, claro, todo el mundo deseando ver al Zeppelin. Claro. Que luego los ves y están físicamente bien y todo bien, pero que dicen que no vamos a tocar y no vamos a tocar.
4: Bueno, el batería no está muy allá, John Bonham creo que ya no.
5: Pero se ha recuperado últimamente.
4: Sí.

0: Tucupras. Claro, cuando sí. Tú has llamado a tu canción rock and roll, y es rock and roll y punto.
1: No hay más preguntas, señoría.
0: No hay más preguntas, señoría. Pues eso lo decían los Led Zeppelin, que añoramos mucho, pero

0: que, bueno, al menos tenemos su legado para disfrutarlo en El Garito, de Álex Clavero, que llega a su fin.
1: Oh. Tristemente.
0: Oye. Tristemente, porque la semana que viene hablaremos de leyendas y mitos del rock. Leyendas y mitos del rock, pues ya sabéis, si queréis participar en nuestras redes sociales, tenemos Instagram, tenemos Facebook, pones El Garito Álex Clavero y ahí nos puedes dejar todo tipo de mensajes, nos llegan muchos, la verdad, muchísimas gracias. Gracias por seguirnos, porque esto va creciendo y también si quieres hacerlo por el modo tradicional, 647-339966, ahí tenemos WhatsApp y puedes llamar, que no te lo cogeremos, pero bueno, nos dejas un mensaje. Y vamos a brindar, y tengo claro por lo que vamos a brindar, jefa, hoy... Todo es tuyo, todo el programa es tuyo y vamos a brindar por un motivo que le atañe a la jefa.
2: ¿Cuánta responsabilidad me estás dando
0: de,
2: hoy, eh?
0: Dentro de poco, ¿qué hay?
2: Los premios Actitud Rock FM 2026, segunda edición, ¡vamos! Y ya sabemos a todos los premiados, solo faltan por saber los entregadores, pero a los premiados...
0: Vale.
2: Los tenemos ya. Que los voy a decir, vamos a brindar por todos ellos porque se lo merecen.
1: Venga,
2: un montón por la actitud que le ponen a la vida y en su trabajo. La primera es Edurne Pasaban, que es la primera mujer en coronar los 14.800. Tenemos también de ganador a Leo Harlem, amigo, compañero, cómico, actor, que se jubila, se acaba de jubilar, entonces hay que darle un premio, ¿no?
0: Hombre,
2: se
0: claro,
2: lo merece.
1: Muchos.
2: Eneko Hacha, chef, 3 estrellas Michelin, un hacha, de verdad.
0: ¿Cómo está la luz y con los chicos?
2: Sí, se me pega todo. Y Margarita del Val, que es una científica, viróloga, inmunóloga, una mujer que nos ha salvado la vida a todos y sin saberlo nosotros.
1: Margarita, mi amor.
0: Claro. De hecho, le podemos dar 2 premios para que no se aleje mucho Margarita, sí, por favor, que está la cosa con lo viral, sí, que se nos ha ido de la mano lo de hacer viral las cosas, ¿eh?
2: Un poquito,
0: poquito. Sí. Bueno, pues esos son los premios Actitud, que serán en Bilbao, que serán el 8 de junio, y que el año pasado fue una gala espectacular, y esta vez repetimos, la gran artífice de esos premios es la jefa del Garito, Lucía Campo, y hoy vamos a brindar por ti.
2: Vamos.
0: Y por esos premios Actitud. Y a ti, que estás al otro lado, gracias por habernos acompañado con tus risas, con tu ánimo y con tu escucha. Nos escuchamos la semana que viene. Sé feliz, un beso gigante. Chao.
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4: Son las 2, la 1 en Canarias.
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4: En París, la celebración de la Champions League, la victoria del PSG ha derivado en escenas de tensión y disturbios en distintos puntos de la ciudad, con enfrentamientos, cargas policiales y daños materiales. Lo que debía ser una noche histórica para el club parisino y de celebración para los miles de aficionados ha terminado empañado por los incidentes en las calles. Mientras las autoridades trabajan para restablecer el orden en la capital francesa y evaluar el alcance de los altercados. Por el momento, la policía cifra las detenciones en 416, de las que 283 han sido en París capital. 7 policías han resultado heridos, uno de ellos de gravedad. Corresponsal Asunción Serena.
5: París se convirtió ayer en una gran sala de fiestas para celebrar la victoria del PSG.